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6: Arrancamos nuestro conteo. ¿Cómo están? Con esta que es la semana más patriota del mes de septiembre. ¡Viva México! Bueno, ya después del pozole, los pambazos, los tacos, tostada, chile en nogada, ¿qué les digo? De todos los antojitos mexicanos, se me volvieron a antojar, que nos deleitaron el paladar tras gritar ¡Viva México! Llegó el momento de la verdad y es saber quién sigue o no sigue dentro de nuestro conteo, el más duro e impactante. Así que soy Cintia Urías y te invito a que juntos descubramos qué pasó esta semana en la música mexicana, porque todos quieren estar aquí en este que es el conteo de mayor importancia y mayor relevancia, el más duro del momento. Esto es El Tope. Aquí nomás comenzamos.

0: Y acabamos de escuchar, arrancando nuestro conteo en la posición número 10, a Los Invasores de Nuevo León con esto que se llamó No Más, Los Recuerdos. Y fíjense que nos gustó, porque ellos hicieron vibrar a la raza de Guadalupe, Nuevo León, el pasado 15 de septiembre, profetas en su tierra, ya que fueron la parte principal del elenco que se dio cita en ese poblado para dar el muy mexicano grito a su estilo. Fue una noche llena de magia, de mucha música, un éxito total, así como sus pasadas presentaciones en el Palenque de León, en el Coliseo Centenario en Torreón y también en la feria de Huimanguillo, Tabasco. Saludos por allá. Garantía estos señorones que estuvieron aquí en la posición número 10 del tope.
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0: Y avanzamos al peldaño número 9 y subiendo a un lugar tenemos el tema A la Luz de la Luna de Pepe Walker y Gabito Ballesteros. Este último, el Gabito, se presentó en Piedras Negras, Coahuila, causando gran revuelo porque cuando llegó al evento notó que había una fuerte división entre lo que era el público general y la zona VIP, pero también notó que había espacios vacíos abajo y dijo, oigan, allá arriba están apretados, aquí está solito, vénganse para acá, dijo, tumben la cerca, aquí cabemos todos. Obviamente la reacción de los asistentes fue inmediata, derribando las vallas metálicas para arrasar en la pista y disfrutar de este gran artista sin excepciones ni distinciones. Obviamente también hubo polémica en redes sociales que dijeron, oye, pues no se vale, los que sí habían pagado VIP, pero los que no, pero la seguridad. Pero bueno, se dice que este compa sí que sabe cómo complacer a su gente y demostró por qué se ha convertido en el favorito de los corridos tumbados. Aquí lo tenemos, es Gabito Ballesteros dándole con todo en el puesto número 9 con el tema A la Luz de la Luna en el tope.
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0: Antes de conocer la posición número 8 de nuestro conteo, vamos a hacer una conexión con la cadena La Mejor en diferentes partes de la República Mexicana. Así que vamos a conocer juntos lo que está pasando en el mundo de la música y el espectáculo con nuestros artistas favoritos. Esto es Encadenados a través de La Mejor.
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2: ¿Qué onda, mis plebes? Habla su amiga Lilian Sánchez de La Mejor Acámbaro y les cuento que nuestro compa Luis Ángel el Flaco anda más feliz que nunca. Resulta que lo nominaron al Latin Grammy 2026 como mejor álbum de banda gracias a su disco Tequila y Guaro. El sinaloense anda cosechando puro éxito con su tema Amor Bonito y ya tiene todo listo para llenar a reventar la Plaza de Toros La México este mes de noviembre. ¡Un orgullo total! ¿Y qué onda, parientes? ¿Ya tienen el boleto para la pachanga o se van a cotizar? Para el tope les saluda Lilian Sánchez de La Mejor Acámbaro.
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3: Familia del tope, les saluda el pelón con pelo Lalo Rodríguez de La Mejor Zacatecas. Oigan, les cuento que los muchachos del grupo Frontera se aventaron una joyita. Interpretaron su propia versión de Alguien que te amaba, rolita de Karol G, y les quedó de 10. Le metieron ese toquecito característico del regional mexicano, bien sabroso que los caracteriza. Ideal para cantar a todo pulmón, obvio, con una chevecita bien fría. En TikTok no la sueltan, traen la rola a puro repeat. ¿A ustedes les gustó esta versión o aún no la han escuchado? Soy el pelón con pelo Lalo Rodríguez para el tope desde La Mejor Zacatecas en cadena.
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4: ¿Qué onda, amigos del tope? Les saluda Estefanía Díaz, la plebita de La Mejor FM de Tehuacán, Puebla. Fíjense que les traigo chismecillo de esos que te dejan bien helado con las patas bien frías. Edwin Luna, vocalista de La Tracalosa de Monterrey,

0: salió a aclarar que no se van a divorciar, nomás es una pausita para ver si vuelven a encender la llama del amor, de la pasión, de la locura como al inicio. Eso sí, nos piden a toda la plebada llevar la fiesta en paz, no andar de chismosos ni levantando falsos ahí como doña Pati Chapoy. Bueno, ¿ustedes qué opinan? ¿Veían venir esta noticia o triple jajaja? Para el tope, la plebita desde la mejor FM 100.7, aquí nomás.
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2: Gracias a todos nuestros amigos por actualizarnos con todo lo que está pasando en nuestra música mexicana y el chismecito, ¿por qué no? Que nos gusta y nos encanta. Un saludo especial a todos los radioescuchas que día a día nos acompañan a través de la cadena internacional La Mejor FM. Escríbenos y dinos desde dónde nos escuchas en La Mejor, que nosotros estamos en La Mejor Ciudad de México, pero también hay La Mejor en Mazatlán, hay La Mejor en Colima, hay La Mejor en Guadalajara. Ponte con nosotros aquí a través de La Mejor FM.
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1: Ándale, pues, están manteniendo su lugar igualito que la semana pasada. Aquí estuvo la arrolladora banda de Limón con el tema Fracaso Seguro. Les voy a contar rápido que la banda se convirtió en tendencia tras convertirse en los invitados especiales en la casa más famosa de México. ¿Se acuerdan que aquí les dijimos primero que nadie? Que pusieron a bailar a los habitantes, que les digo a los panelistas, que les digo a la productora. Incluso hubo dinámicas en las que el vocalista Max Cervantes bromeó simulando abandonar la casa tras la carrilla que le aventaron siempre porque le dicen que se parece a Gomita. Otro que también estuvo a punto de levantar polémica fue Julio, que casi le da un beso a Wendy Guevara. Y bueno, en el reel se leen comentarios hacia Wendy que dice: uy, Wendy, se lo hubieras dado, a él le encanta, yo no hubiera perdido esa oportunidad. Híjole, no sé, ¿qué opinan ustedes? ¿Se hubiera aventado la Wendy? Yo digo que sí. Pero bueno, lo que no se ve para nada lento son estos muchachones, porque cuando llega la arrolladora hay diversión, música y nunca se acaba. Aquí lo subimos, la arrolladora con el rolón Fracaso Seguro en el peldaño número 8 del Tope.
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1: Los que andan más que contentos por el éxito y auge que están logrando son los chicos de Calibre 50, que se aferran, oigan, con uñas y dientes a este que es el puesto número 7 en nuestro listado con su sencillo titulado Mi Problema. Y agárrense bien, que vienen con la mecha bien encendida. Resulta que esta misma semana hicieron vibrar a la Ciudad de México al reventar por completo la explanada de la Alcaldía Tlalpan ante más de 12.500 personas, lleno total histórico, donde también compartieron el escenario con nuestro queridísimo Luis Antonio López, el Mimoso. Armaron fiestón inolvidable, celebraron la noche con el grito de independencia, y de verdad que me da gusto, porque felicidades a Calibre 50, que lo han logrado y que poco a poco abarcan terreno con esta canción que sin duda llegó para quedarse. Ahora sí, súbale al volumen porque esto se escucha fuerte. Calibre 50 con Mi Problema en el peldaño número 7 del Tope.
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0: Ahora sí, prepárense para conocer lo más nuevo, lo reciente. Antes que nadie, vamos a darles una probadita de lo que están estrenando nuestros artistas favoritos en esto que son los modelos recientes del tope.
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0: Entre tú y yo, Tito

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1: Vamos a hacer una breve pausa, pero no le cambies. Vamos a regresar a conocer lo más prendido de nuestro conteo. El conteo más duro del regional mexicano. Esto es El Tope. No te vayas.
0: No te vayas. Estamos a punto.

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32: Qué bueno que continúas con nosotros. Estás escuchando esto que se llama El Tope, el conteo más impactante que semana a semana reúne las 10 canciones más importantes de nuestra música mexicana. Soy Cintia Urías, te pido que sigas con nosotros, pero si nos acabas de sintonizar, aquí tenemos el recuento.
10: Yes.
32: No más los recuerdos, los invasores de Nuevo León.
10: 9.
32: A la luz de la luna, Pepe Walker y Gavito Ballesteros.
10: 8.
32: Fracaso seguro, la arrolladora Banda y Limón.
10: 7.
32: Mi problema, Calibre 50.
10: 6.
32: De todos y de nadie, los dos carnales.
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0: Acabamos de escuchar a Los Rojos en el lugar número 5 con el tema Etapa Migajera, que la semana pasada, si recuerdan, los tuvimos aquí en entrevista, y parte de lo que nos estuvieron chismeando es que van a lanzar un nuevo álbum el próximo 11 de octubre. Se llama Nueva Era, y esta producción incluye 10 temas inéditos, escritos en su mayoría por esos tres hermanos, junto a compositores de la talla de Luciano Luna, entre otros. Nos cuentan que este disco va a traer pues una secuencia, casi como una mini historia de amor. Ya saben que va superando una ruptura, ahí entra Etapa Migajera, como bien lo dice el nombre, nos ponemos en modo rogones, de ahí le sigue Me Está Marcando el Diablo, que este sencillo nos cuenta el proceso del estira y afloja, ya sabes, en una relación, así como que sí, pero como que no, caes, pero no, y Se Pudo, que sería el tema que habla de que al fin se terminó, ya no duele más, un amor ya superado, sale, cuídate, bye. Tenía mucho que no veíamos algo así que bien por Los Rojos, que salen de lo cotidiano y nos dan una terapia con estas canciones, que si nos ponemos a pensar, ya no ocupamos terapia, ya podemos superar un amor con Los Rojos. Parte de este proceso de terapia lo escuchamos aquí en el puesto número 5 con esto que fue Etapa Migajera.
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0: Y ahora nos vamos a la posición número 4 del tope, subiendo dos lugares. Se encuentra Luis Ángel el Flaco con el tema Aventurero. Les voy a contar algo. Esta semana compartió a través de sus redes sociales lo feliz que está con su nuevo álbum y también por su nominación a los Latin Grammy, deseando que esta vez se le haga, que ahora sí, Flaco, llévatelo a tu casa. Recordemos que el Flaco ha estado nominado ya en 3 ocasiones anteriores. La primera fue en el 2024 por el álbum de Yo Te Extrañaré. Después, en el 2025 lo vuelven a nominar por el 25 aniversario. Y la tercera este año es en la categoría Mejor Álbum Música Banda por su producción Tequila y Guaro. Así que el tiro no lo tiene fácil, porque fíjense, va contra artistas como Edén Muñoz, contra Los Recoditos, pero él con toda la fe del mundo va con el apoyo de su público y con el aplauso. Así que mismo apoyo que lo mantiene aquí en el conteo de mayor relevancia de la música mexicana, con el tema Aventurero, Luis Ángel el Flaco, en la posición número 4 del tope.
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2: Esta canción va con mucho cariño y con mucho respeto hasta el cielo para nuestro aventurero, Jason Jiménez.

0: estoy más que feliz. Estoy cumpliendo un sueño de estar con este señorón, el rey del acordeón, don Ramón Ayala, en un día muy importante porque hoy se anuncia y hoy inicia la historia de un final. ¿Cómo está, don Ramón?
1: Y pues, hombre, estamos muy contentos de estar aquí haciendo esta promoción para la gente, pues, que se den en cuenta que vamos a estar aquí el día 10, ¿verdad?
0: De octubre.
1: Y queremos invitarlos para que vengan a presenciar, ¿verdad? El show que tenemos preparado para ese día.
0: El último show de este año en la Ciudad de México, en un lugar como la Monumental Plaza México, que es un lugar emblemático. Don Ramón, ¿sí va a ser el último de su carrera aquí en México o podríamos tener la esperanza de que regrese?
1: No, este es uno de ellos. La gira es muy grande.
0: Ajá.
1: La gira es muy
0: pero
1: grande.
0: En México, este es el último.
1: Pero este es el más grande. Y queríamos estar aquí porque aquí este lugar es el más grande del mundo. ¿Entiendes?
0: Y es un lugar que tiene mucha historia, además es un lugar en donde se viven los conciertos bien diferente porque es como un palenque gigante. La acústica te arropa a la gente. La verdad es que creo que la gente que se dé cita aquí a este próximo 10 de octubre la va a pasar genial. Las canciones que no pueden faltar, pero usted anuncia un retiro.
1: No. Déjame decirte.
0: Dígame bien.
1: El retiro viene siendo la gira.
0: La gira.
1: La gira que traigo, ¿entiendes? Pero aquí no termina la gira.
0: ¿Usted va, dónde quiere cerrar su gira?
1: En mi casa.
0: ¿Ahí en Hidalgo?
1: Sí.
0: Ahí. Con su familia.
1: Aunque me caiga, ahí.
2: Se la robé y me la robaron. Se la quité.
1: Es que ustedes no saben, pero yo me he caído 20 veces.
0: Cuéntenme.
1: Tocando. Me he caído para atrás con todo el acordeón. Y ella viene y me levantan, que piensan que es un infarto. Que tengo. Déjenme. Vamos, y termino.
0: Exactamente.
1: Así él es lo que me ha pasado.
0: Ajá.
1: No una, 20 veces.
0: Usted es parte del soundtrack, o sea, de la banda sonora de la vida de muchos de nosotros que crecimos escuchándolo en el radio, cuando se usaba poner el radio, el disco con nuestros abuelos, nuestros papás. O sea, son muchas generaciones las que van a venir a verlo, don Ramón.
1: Sí, porque mira, yo empecé de la edad de 5 años a tocar el acordeón.
0: Uh-huh.
1: Y yo escuchaba la radio. No tenía radio, ¿eh? Era un cajón así.
0: Uh-huh.
1: Y tenía dos maneras aquí y una liga así. Entonces ahí buscaba ya las estaciones de radio.
0: A ver qué agarraba, ¿no?
1: Sí. Había una estación de radio allá en Monterrey que se llamaba la BJB. Y ellos tenían los programas puro norteño todo el día y toda la noche. Y tocaban mucho a los Alegres de Terán. Ahí fue donde yo empecé a ser músico, oyendo a la radio.
0: ¿Se acuerda la primera canción que se aprendió?
1: Sí, Alma Enamorada.
0: Ay, tengo el alma enamorada.
1: Esa, sí.
0: Ay.
1: Tengo el alma enamorada. Estaba así, chiquito.
0: ¿Y qué le dice ese niñito que va a venir ahora a tocar a esta plaza monumental?
1: Bueno, yo lo estoy empujando, ¿verdad? A que él también comience esta, porque a él le encanta la música. Y cuando una persona te dice, a mí me encanta la música, va a ser músico.
0: ¿Entiendes? Y hay que impulsarlos, ¿no? Hay que apoyar.
1: Hay que apoyarlo.
0: ¿A usted quién lo apoyó?
1: En aquel tiempo, ¿verdad? Cuando vino la temporada de nosotros, que ya era buena, es cuando conocí a Cornelio, uh-huh. A Cornelio Reina.
0: Uh-huh.
1: Y trabajando en las cantinas por 2-3 pesos la canción, anduvimos 5 años trabajando.
0: Uh-huh.
1: Hasta que vino la primera oportunidad de grabar un disco. Y para esto lo aprovechamos y ahí comenzamos a grabar. Entonces ahí fue donde nació Los Relámpagos del Norte.
0: Los Relámpagos, que bueno, llegaron para quedarse y que hasta el día de hoy seguimos cantando y gozando de estas canciones.
1: ¿Cómo no?
0: ¿Cómo no, don Ramón Ayala? Pues muchísimas gracias por estar con nosotros, invitar a todo el público que no se pierda este próximo 10 de octubre a don Ramón Ayala aquí en la Monumental.
1: Aquí los esperamos, mi gente, de toda la República Mexicana, ¿ok?
0: Aquí los esperamos, a través de La Mejor van a estar enterándose de todo lo que hay, hasta una promoción con un acordeón, ¿eh?
1: Ah, también eso.
0: También eso.

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1: Agárrense porque ya escucharon en el lugar de bronce, el puesto número 3, manteniendo su lugar de la semana pasada, Josy Cuen interpretando su más reciente tema, Nuestro Secreto, que ya no es ningún secreto, que es un éxito. Y vaya que con esta canción se ha ganado al público con tan solo, fíjense, con tan solo 2 semanas de su estreno, el video oficial ya tiene 1.7 millones de reproducciones, mismo que nos muestra un Josy que se prepara para la grabación del videoclip. Se ve cómo llega al foro de grabación, cómo lo maquillan, canta en un set donde al final del clip hasta le llevan el celular para responder a esa persona prohibida, que como dice la canción, hasta registrada con otro nombre te tengo. ¡Ay! Yo sé que a varios les suena la historia, ya los veo. Pero tranquilos, solo es parte de la historia del videoclip. No se vayan por otro lado y ustedes tampoco se alboroten. Video diferente a lo que estamos acostumbrados, pero me gusta. Algo bonito que nos regala este gran intérprete que la volvió a romper este viernes 18 en el Auditorio Nacional al lado de su entrañable amigo, ¿qué digo amigo? Hermano, compañero Jorge Medina, con la gira Juntos, que ya nada más les faltan 2 fechas, la del 25 y la del 26 de septiembre, con llenos totales para terminar esta residencia dentro del Auditorio Nacional. Así que, bueno, y mientras llegan estas 2 fechas tan importantes, tuvimos la oportunidad de escucharlo aquí en la posición número 3 del tope, Josy Cuen, con Nuestro Secreto.
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1: Ahí nos quedan solamente dos lugares, y así es como los reyes del palenque mantienen su puesto. Aquí está Edén Muñoz y Alfredo Olivas con esto que se aferra y se defiende en todo y con todo al peldaño del segundo lugar, el lugar de plata de nuestro conteo.
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Y ahora sí, el momento que todos estábamos esperando, quien conserva la corona esta semana, porque hasta el momento no hay quien lo baje de aquí, del puesto número uno, el lugar de oro le pertenece indiscutiblemente al Fantasma, con esa canción que se llama El Culpable. Esta es una emotiva rola, escrita por Meño y Omar Segovia, con una letra que utiliza, digamos, ingeniosas metáforas para hablarnos del arrepentimiento y el desamor. Alexander García, o como todos lo conocemos, El Fantasma, contó en exclusiva para La Mejor FM que lanzar este tema con este toque clásico mexicano frente a la moda urbana que anda con todo, pues le representó un reto, pero que su compromiso por preservar las raíces de la música tradicional mexicana sigue firme y que estos retos, tomarlos a estas alturas del partido, vale la pena. Así que felicidades a nuestro querido Alexander, o bueno, ya, al Fantasma, que se corone nuestro listado con el éxito El Culpable aquí en la posición número uno, el lugar de oro del tope.

0: ¡Felicidades al fantasma! Rolononon, exitazo, la número uno, el tope, la acabamos de escuchar y la seguimos disfrutando. Y así llegamos al final de una edición más del tope, la semana más patriota de septiembre. Los invitamos a que también sigas apoyando a tu artista favorito para que no bajen, para que no abandonen nuestro importante listado, el más duro de la música mexicana. También te quiero recordar que ahora el tope no nada más escucha, ¿no, señores? También nos pueden ver. Chécanos en nuestro canal oficial de YouTube, ahí nos encuentras como la mejor. Y ahí vete al apartado del tope. Y ahí semana a semana nos puedes encontrar y ahí también puedes votar por tu artista favorito. Bueno, yo soy Cintia Urías, gracias por acompañarme y hacerme parte de tu fin de semana. Aquí nomás, en la cadena internacional La Mejor. Hasta la próxima. En la producción, Enrique Neri y El Chencho. Producción general, Andrés Salazar, El Topo. Locutor, yo mera, Cintia Urías, sígueme también en redes sociales. Nos escuchamos el próximo fin de semana con más estrenos, más noticias, más canciones que cantar, que llorar, que bailar y que dominan sobre todo nuestra música regional mexicana. Esto fue el tope, aquí nomás en la cadena internacional La Mejor.
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0: Padre, pues ya comenzó, pero la fiesta mexicana a través de la mejor 107.9 FM. Por supuesto, también estamos en el AM en el 690. Y por si fuera poco, para no limitarnos, a través de internet en www.b15.com.mx. Le tengo dos invitaciones. La primera es que se quede de aquí hasta las 9 en estas 2 horas 120 minutos para que escuche los mejores éxitos con las voces inigualables. De los artistas de música ranchera, música vernácula, música de mariachi, en esta emisión ya de sábado 19 de septiembre del 2026, cuando son las 7 de la tarde, noche con 10 minutos. Y bueno, la segunda invitación es, pues para que nos manden, bueno, van a ser tres invitaciones, para que nos mande mensaje al WhatsApp 493-93-213-40, que está a su entera y total disposición, al igual que el teléfono en cabina, para que nos pida su canción favorita, dedique su canción favorita de música de mariachi. 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Pues ahí está, para que cheque el dato. Y bueno, vamos a entrar en materia de fiesta mexicana, dedicando este programa a todas las personas que les gusta la música de mariachi, sobre todo a los locutores, locutoras presentes y ausentes, que en algún momento programaron pues ahora sí que música, canciones de mariachi, tuvieron sus programas especiales de música de mariachi. Aprovecho la ocasión, con todo respeto, saludos hasta el cielo a quien fuera, pues en vida, llevar el nombre de Carlos Solís, el buen Toledo Mustafa, que pues gracias a él estamos aquí ya casi 14 años, casi 15, ya perdí la cuenta, pero más o menos por ahí estamos alegando. Y el pasado martes, usted sabe que fue el Día del Locutor, pero bueno, pues todos los días debemos celebrar a los compañeros aquí de La Mejor, de EXA, de Romántica, General de B15, y otras estaciones de radio de aquí del municipio de Fresnillo, Zacatecas, pues de otros estados, de otros países, de otros planetas, de otros continentes. Y pues bueno, mis respetos y admiración, mención especial pues también gracias al señor Pepe Bonilla, Fito Bonilla, licenciada Lidia Bonilla, que pues gracias también nos dan la oportunidad de estar aquí, pero bueno, eternamente agradecidos. Esto es fiesta mexicana, a la mientras, a la pronto, pues vamos a estar de 7 a 9 de la noche pues para sonarle la música de mariachi. Mire, yo siempre he dicho que los artistas, ya sean de cualquier rama, que sean actores, que sean cantantes, que sean músicos, compositores, que se dediquen a esta cuestión del arte, lo artístico, en este que están los locutores, nos queda bien esta canción. Tal vez usted ha escuchado versiones de canciones como la de los Tigres del Norte, señor locutor, otras que hay por ahí, que estuvimos haciendo mención también en Conviviendo Tu Vida, pero no hay como tal una versión así de mariachi que sea dedicada para los locutores. Y en esta ocasión hacemos Ruido, Tarde pero sin Sueño. Pero déjeme decirle ahorita, antes de atender llamada telefónica, que esta canción yo siempre he dicho que nos queda a varias personas que andamos acá en la artisteada o en el radio, en la música, que es la de Payaso, a cargo de la voz inigualable de Javier Solís. Y con todo respeto quiero dedicarla a todas esas personas que andan acá en la artisteada, especialmente por la cercanía del tiempo a los locutores y locutoras. Pero tenemos llamada, ahorita seguimos alegando, decimos, ¿qué onda? Buenas tardes, bueno.
1: Buenas tardes.
0: A la orden, estamos al aire, fiesta mexicana, lo mejor de la música mariachi, adelante.
1: Pues ahí con la que sigue.
0: Bien, muy bien, ¿a quién se la vamos a dedicar?
1: Nada más para escucharla.
0: ¿Dónde la escucha, amigo? ¿Dónde la quiere escuchar?
1: Acá en Villanueva.
0: Un saludo para la gente Chido Machín y Perrona de Villanueva, Zacatecas, la tierra del paisano Antonio Aguilar, claro que sí, impulsor de la música ranchera mexicana.
1: Muy bien, gracias,
0: Luis. Dios me lo bendiga, échele mucho guad y aquí nomás.
1: La mejor.
0: Buenas noches, saludos, Dios me lo bendiga hasta Villanueva.
1: Gracias. Ay, gracias.
0: Para servirle hoy, que me acuerdo ya cuando andamos trabajando por allá en el sur de Zacatecas, por allá por Jalpa, de esos lugares, Tabasco, Huanusco, precisamente Villanueva, me gustaba hacer como que una escala ahí en el jardín de Villanueva, ahí presionarnos ahí en el templo de San Juditas, pero también escuchar la plática de señores que todavía tienen sus buenos gorros de charros, sus guaraches, sus pantalones, así como como de la época de la independencia, de la revolución, y platicaban buenas historias acá de Antonio Aguilar, todo eso, me acuerdo ahorita, y pues le decía que esta canción de payaso, a cargo de la voz de Terciopelo, la voz inigualable de Javier Solís, pues como que nos queda también a los locutores, y ahí agarran su parte también los cantantes, los músicos, etcétera. Decimos, ¿qué tal? Buenas tardes, bueno. Buenas tardes. Parece que se entrampó la llamada. Yo pensé que iban a ser como Vasca de Gato, una tras otra en la llamada. Bueno, son las 7:15, una temperatura que se siente poquito calorcito. Déjenme checamos, estamos a 22 grados centígrados, temperatura agradable. Y pues bueno, vamos a leer mensajes que también llegan al WhatsApp. Buenas noches, ¿nos puedes poner la canción de Mi Querido Viejo para la familia Revilla Guajardo que escuchamos en Guadalupito Betagrande y que siempre escuchamos la mejor? Muchas gracias. Saludos para la gente de esa bonita comunidad Guadalupito Betagrande y Betagrande todo entero. Y pues bueno, gracias, con el favor de su atención. Vamos a atender más llamaditas telefónicas. Y si ven que no entra el teléfono en cabina, pues se pasan al WhatsApp. Es el mismo número, 493-93-2340. Buenas tardes, bueno. Está fallando un poquito. Yo me había emocionado que con la llamada acá de mi camarada, mi compadrito de Villanueva, pues íbamos a partir plaza como los toreros cortando orejas y rabos. Pero bueno, ya sin más preámbulo, mención especial pues a todas las locutoras y locutores de aquí, de compañeros de La Mejor, de Exa, de Romántica, sobre todo a las locutores que programan música ranchera. Oiga usted, música vernácula, música de mariachi. Mención especial para usted que también le gusta la música de mariachi. Aquí tiene un lugar especial y pues bueno, pásese el guasapazo. Y aquí está la voz inigualable, la voz de Terciopelo, Javier Solís. Dijera el buen tío Robles, Alfredo Robles y Moreno, gran compañero de aquí, ya jubilado aquí de La Mejor. ¡Era voy! Aquí en Fiesta Mexicana, La Mejor. Buenas tardes, bienvenidos.

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Épale pues, más rápido que el gallo, más rápido que el rayo, estamos de vuelta en la mejor FM, ya son las 7:26, dice por acá compa Gus, saludos para toda la gente general de Enrique Estrada, bueno, así se llama el municipio de General Enrique Estrada, o en general, que quiere decir que todos, son dos excepciones para esa misma palabra, dos concepciones, y dice con permiso del administrador, ah, qué caray, bueno, a ver si nos da permiso el administrador, nos puede poner una canción de la mamá que se llama Señora, Señora, pues estuvimos buscando, encontramos con Pati Leal, precisamente Patricia Leal, le vamos a agregar la de Isis Yailin, Suspiros, para que también, pues disfrute del talento aquí que tenemos en Fresnillo, y tenemos más mensajes, saludos y peticiones, teléfono en cabina, ya sabe, mire, queremos, enlazar llamada, nos manda a ocupado, pases el guasapazo, ahí disculpe la molestia que esto ocasiona, pero pase el guasapazo y más seguro, más marrado. Mientras tanto, aquí están los temas ya anunciados. Esto es Fiesta Mexicana, lo mejor del mariachi.

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8: Sí, compa Gus, mira, aquí vamos en la carretera de Villa de Cosa Zacatecas, por aquí, de Villa de Cosa Zacatecas. Por aquí venimos del Colero, Loma Bonita, a ver si nos avienta por ahí una canción con José Alfredo Jiménez. Si puede por ahí alguna canción de José Alfredo, El Rey, alguna canción de Solté la Rienda, algo así. Para Emiliano Longoria, el médico Longoria, Baldomero Gurrola y toda la gente de a caballo que nos escuche. Un abrazo para toda la gente de a caballo, amigo compa Gus. Muy agradecidos, de aquí nomás la mejor con el compa Gus.

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1: Continuamos aquí en La Mejor FM. Ya estamos a punto de cerrar la primera hora correspondiente a la mientras, a la pronto, a la de mientras, Fiesta Mexicana, ya sabe, de 7 de la tarde a 9 de la noche, mientras tanto. Y faltan ya escasos 14 minutos para que sean las 8. Así es que bueno, queremos mandar saludos especiales para la cantante Xiomara Meraz, para la estación Gutiérrez y toda su gente, que próximamente ojalá la podamos tener acá en entrevista, podamos platicar, que nos cante, que nos deleite con su gran talento. Mientras tanto vamos a enviarle saludos especiales. Nos pide la canción de Jenny Rivera, ya lo sé. Bueno, también es interpretada por Cardenales de Nuevo León. Me parece que Antonio Segudo es el compositor sonorense de esta canción. O por qué no le calas, ya me confundí, si ya lo sé, por qué no le calas, pero por ahí va la cosa, casi casi latino. Ilústreme los grandes compositores que saben de estos temas, y pues vamos a dedicarle, ya lo sé, Jenny Rivera, para la gran cantante Xiomara Meraz, por allá en la estación Gutiérrez, y toda la gente que nos sintoniza por esas bonitas comunidades, por Vallecito, Redención, La Salada, La Encantada, para allá Rancho Grande, Las Boquillas, Cañitas, ahí nos pasamos para todos lados. Esto es Fiesta Mexicana, lo mejor de la música ranchera vernácula de mariachi. Decimos qué tal, buenas tardes. Bueno, va la señal, se interfiere acá las líneas, pero pases el WhatsAppazo con gusto, le complacemos vía mensaje de voz de texto, y pues es el mismo numeral al 493-93-213-40, que está, ya sabe, a su entera y total disposición. Mientras tanto, aquí está este tema, pues, interpretado por Jenny Rivera. Saludos, pues, para Xiomara Meraz y Estación Gutiérrez.

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5: Y écheme una canción, por favor, acá para Emiliano Zapata, municipio de San Alto, Zacatecas, acá para toda la raza.
6: Ok, pues buenas noches, un saludo chido, mochil y perrón para la raza, por allá de esa comunidad de San Alto, Emiliano Zapata y todas las comunidades en general. Dice otro mensaje: hola, buenas noches, mi compa Gus, ¿me puedes mandar un saludo para Julio César, que está aquí en la casa escuchando la mejor con la canción de Vicente Fernández, Le Pese Quien Le Pese? Muy bien, ahorita va enseguida, claro que sí, para cerrar esta primera hora de programación de Fiesta Mexicana. La que sigue también será de música de mariachi de 8 a 9. Ya después a las 9 vamos a tomar con Fevera y regresaremos, si Dios quiere, a las 10, de 10 a 12 con la magia y la mano, lo mejor de las baladas. Pero a lo que te truje, Chencho, ahorita nos concretamos, nos concentramos precisamente en lo mejor de la música vernácula, música ranchera mexicana. Y pues bueno, en esta emisión de ya... sábado 19 de septiembre de 2026, queremos mandar saludos a la gente que está trabajando, a la gente que está viajando con mucha precaución y la gente que está disfrutando en casita ya a gusto, pues en compañía de sus seres queridos. Aquí está este tema de Vicente Fernández, Le Pese Quien Le Pese. Esto es Fiesta Mexicana, a lo mejor.

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Adelante, pues, buenas noches. Ya son las 8:12 cuando tenemos una temperatura aquí en Fresnillo. Una temperatura oscilando entre 19 y 20 grados centígrados. Buenas noches, gracias por seguir en sintonía de la mejor 107.9 FM. O tal vez quizá lo está haciendo en la sintonía de 690 AM. O quizás también tal vez en internet, en triple, a través de www.b15.com.mx. Esto es Fiesta Mexicana, la mientras a la pronto. Lo mejor de la música de ranchera, de María Chivernácula. Y pues bueno, gracias por continuar en esta emisión ya aquí con su compa Gus de Sabarrico, sábado ya 19 de septiembre del 2026. Ya casi está a la vuelta de la esquina el fin de este noveno mes para entrar al décimo, que será octubre. Y pronto se van los días. Y antes que nos consuma el tiempo, recordarle que nos puede mandar un WhatsApp al 493-93-213-40. Ya sabe, mensaje de texto o de voz para que nos pida su canción de mariachi favorita, con su intérprete favorito, para que se la dedique a quien usted quiera. Y pues bueno, gracias por seguir en sintonía. Mientras tanto, aquí está esta versión de Pepe Aguilar, que es la primera vez que yo la escucho. Le soy sincero, vamos a ver qué tal está. Si usted ya la conoce, pues disfrútela. Esto se llama Lástima que seas ajena, en la voz de Pepe Aguilar. Fiesta Mexicana, la mejor. Buenas noches.

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3: Ándale pues, buenas noches, ya regresamos, estamos de vuelta aquí en La Mejor FM, esto es Fiesta Mexicana, 8:30, gracias a la gente que sigue en sintonía de La Mejor, aquí a través del 107.9 FM, o tal vez en el 690 de AM, o lo hace quizás a través vía internet en www.b15.com.mx, como cada sábado la mientes a la pronto. Mientras tanto, por cuestiones de logística, pues vamos a estar llevando a cabo Fiesta Mexicana todos los sábados de 7 de la tarde a 9 de la noche, en lo que acomodamos unas cuestiones de logística, porque pues ya que los domingos lo vamos a decidir, vamos a hacer acá de misterio más adelantito, vamos a hacer una votación, un consenso, así como un sondeo, a ver si luego después ya cuando, si Dios nos permite regresar los domingos de 1 a 3, pues ver si ponemos otra vez Fiesta Mexicana ya que se quede establecido, o La Magia del Amor, que son los programas que han estado así como que, no en competencia, pero sí han estado así como que haciéndose relevo. Y pues mientras tanto, mire, ahorita aquí tenemos Fiesta Mexicana, aproveche y disfrute. Dice compa Gus, saludos para la gente que escuchamos aquí en La Pancho Villa, saludos para mi mamá, la señora Blanca, de parte de todas sus hijas, con una canción que tenga que ver con las mamás. Pues mire, encontramos aquí a María Chilobo con Por el Amor a las Madres, y Marco Tulio Díaz, Mamá, Amor en cuatro letras. Vamos a ver si les gustan. Eso es lo que yo le apuesto siempre, que no esperemos a que llegue tal fecha para celebrar o para dedicar. Mire, no es 10 de mayo y siguen dedicando a las mamás, eso es muy agradable. Así hágalo también a su locutor favorito, su locutora favorita aquí de La Mejor, de B15, de cualquier radio. Dedique al Día del Amor, el día que sea, no importa que tengan que ser ese día, cualquier fecha es ideal para dedicar. Y sobre todo aquí en Fiesta Mexicana La Mejor, pues dedicando aquí su compa Gus, aquí nomás en La Mejor.

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Andrés, pues buenas noches con la fresca de las 8 de la noche con 46 minutos, una temperatura pues agradable, 18 grados centígrados. Vamos a cerrar esto que es fiesta mexicana, lo mejor de la música vernácula ranchera de mariachi, haciéndole dos cordiales invitaciones. Dos anuncios que pongan mucha atención. El primero es que se queden la mejor en la programación. Viene Tochas Morochas, vamos a tomar con Fibrey, pero nosotros regresamos en punto a las 10 de la noche para estar de 10 de la noche a 12 de la medianoche con lo mejor de las baladas y boleros, música de amor y desamor en lo que corresponde a la magia del amor, precisamente de esta emisión de Sabarrico 19 de septiembre del 2026. 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Y usted agende también, pues en su programación que tiene que estar aquí en la Mejor FM. Los vamos a despedir con esto de Marco Antonio Solís, La Vene Bendita, también los hermanos Aizar con la Valentina y dos, tres canciones más que alcancemos a programar en este cierre de fiesta mexicana de esta emisión, pues de sábado, ya 19 de septiembre del 2026. Regresamos al punto de las 10 con lo mejor de las balas y boleros en la magia del amor. Esto fue Fiesta Mexicana. Buenas noches, gracias. Provechito, está cenando. Y como postre musical, estos temas de mariachi.

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Hola, ¿qué tal? Buenas noches. Yo me siento feliz porque usted nos está sintonizando a través de la Mejor FM, ya saben, el 107.9 o tal vez en el 690 de amplitud modulada. Sí, se puede, pues por supuesto, desde luego que sí, en internet, en la página www.b15.com.mx. Oigan, esta emisión, buenas noches, en esta emisión de ya sábado, precisamente 19 de septiembre del 2026, estamos bien contentos porque es una emisión más a la mientras, a la pronto, mientras tanto, de esta bonito programa, de esta programación que es Baladas, Boleritos, de Amor y Desamor, en la Magia del Amor. El día de hoy, al igual que el programa de Comiendo Tu Vida, Fiesta Mexicana, y este no se podía quedar atrás, no es la excepción, se lo vamos a dedicar pues a todos los locutores, todas las locutoras que programan música romántica, especialmente mis compañeras, compañeros de aquí de la Mejor 107.1 FM, de Romántica 90.3 y de Extra 100.5, pertenecientes al grupo radiofónico B15, y pues también de otros municipios, de otros partes de nuestro estado, de nuestro país, otros continentes, otros planetas. Reciben un cordial saludo. Usted recordará que el pasado martes fue el día del locutor, pero bueno, yo siempre he dicho, no hay que esperar una fecha como tal para nada más celebrar exclusivamente tal o cual fecha importante para celebrar, vágame la repetición, la redundancia, sino cualquier día usted puede felicitar a su locutora favorita. No es que no sea 14 de septiembre o que ya han pasado días, puede felicitarlos con mucho gusto. Y bueno, ahorita que estaba sonando el teléfono que viene, me acordé, está la invitación para que nos marque precisamente directo sin escalas, ya sabe, al 493-93-2340, que está a su entera y total disposición. Si de repente hay inconsistencias técnicas que no entras, pases el WhatsApp de texto de voz, que es el mismo número que pues queremos también hacerle acordar la invitación para que nos acompañe desde ese momento y hasta las 12 de la medianoche con la magia del amor, lo mejor de las baladas. 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Oiga, pues muchas gracias, estamos ya cumpliendo, yo digo que 14 o 15 años, ya perdí la cuenta, fíjese, y eso que todavía no son muchos, ¿verdad? Pues felicitaciones a mis compañeros que ya tienen más de 20, 30, nosotros apenas 14, 15 y ya nos sentimos que tenemos un titipuchal de tiempo. Pero bueno, úsalos del cielo con todo respeto para el buen Carlos Solís, Toledo Mustafa, que fue que nos diera la oportunidad para estar acá tras del micrófono. Aquí precisamente empezamos nuestros primeros años, tuvimos 2 años en Romántica 90.3 y luego alternábamos aquí con la mejor, y pues ya de un tiempo para acá, de un tiempo a la fecha, como dice la canción, ¿verdad? De rumores, nada más estamos aquí en la Mejor FM, pero lo hacemos con mucho gusto. Ojalá y luego haya oportunidad de volver a regresar allá, ¿no? A lo mejor este programa de La Magia del Amor se escuchará también bonito, resonaría muy bien, encajaría perfecto ahí en Romántica 90.3. Mientras tanto, vamos a estar aquí de 10 a 12, lo deseamos en la tarde, estos sábados, mientras cuestiones de logística, cuestiones técnicas, nos impiden un ratito estar los domingos. Mientras vamos a estar aquí, luego veremos a ver qué procede más adelantito, pero mientras tanto, pues aquí vamos a estar con el favor de su atención y ahorita tendremos un llamamiento telefónico. Déjeme decirle que también usted puede mandar sus canciones y agradecer al espacio también al licenciado Lidia Bonilla, Fito Bonilla, obviamente a don Pepe Bonilla, que hace posible que estemos por acá a este lado. Y pues sin más preámbulo, vamos a presentar algo de John Alex Castaño, que se llama Amigo Locutor, y Rayo Lester, si la ves, como homenaje pues a todos los locutores presentes y ausentes que han desfilado, que han dejado su talento, su gran voz, su carisma, su énfasis, etcétera, aquí a través de estas radiodifusoras de Grupo B15, que usted pues a lo largo del tiempo los ha escuchado, algunos ya jubilados, algunos ya en otro plano, pero de cualquier manera pues les hacemos mención y pues muchas gracias. Buenas noches, bienvenidas, bienvenidos. Decimos hola, ¿qué tal? Buenas noches. Buenas noches. Bueno, se cansaron de hablar poquito, les vamos a dar oportunidad. Si no pasa el WhatsApp, no pasa nada, se lo repito con mucho gusto, es el mismo numeral, 493-93-1340. Y pues bueno, presentamos los dos primeros temas para abrir petito en esta cena riquísima, que es de temas de boleros y baladas, de amor y desamor, en la magia del amor. Buenas noches, bienvenidos, bienvenidos, que lo disfruten.
Hasta las 12, su amigo servidor, su compa Gus, Gustavo Glés, en la magia del amor.

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6: Continuamos con más de La Magia del Amor, Mejor de las Baladas y Boleros, música romantiquita que usted puede disfrutar, pues mientras tanto, todos los sábados de 10 de la noche a 12 de la medianoche, y el día de hoy no la excepción en esta emisión, precisamente 19 de septiembre del 2026. Y hasta la vuelta de la esquina, el fin de este noveno mes, casi para arribar el décimo, que será octubre. Y pues bueno, ya para qué le cuento, si ya se va rápido el tiempo, dijera Marisela, quisiera detener el tiempo, pero a veces no se detienen echándole mangana y yo sigo. Pero bueno, yo aprovecho para decirle que si usted tiene a veces, no sé, dudas en qué realizar, en qué aprovechar su tiempo, aprovechelo de la mejor manera con cosas creativas de provecho, haciendo actividades, sobre todo diferentes a su labor cotidiana, que no caigan en la rutina, que sean cuestiones muy diferentes. Sobre todo, si tiene la fortuna de contar con una pareja, pues háganlo en pareja o trate de pues invitar a alguien a compartir esas actividades. Ahorita tenemos llamamiento telefónico, claro que sí. Buenas noches, compa Gus. Me puede complacer con la canción Me Haces Falta con el grupo Indio. Acá en Durango escuchamos lo mejor de Fresnillo con el compa Gus. Gracias. Saludos para la gente de Durango y todos sus municipios. Tan bonito la capital del estado de Durango y también sus municipios colindante aquí con nuestro estado de Zacatecas, claro que sí. Buenas noches, disfruten sus temas, sus peticiones, aquí con su compa Gus, Gustavo Glés, La Magia del Amor, aquí en La Mejor FM. Buenas noches.

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1: Continuamos, hola, buenas noches. ¿Me puede poner canción de Grupo Coraje, la que sea para Rosario Adame? Gracias, disfrútela. Se llama Como Cadena.

Buenas noches, si nos acaba de sintonizar, y pues gracias si nos ha estado sintonizando desde el inicio de este programa de 10 a 12, ya sabe, la magia del amor, y avanzamos, precisamente son las 10:40, cuando tenemos una temperatura oscilando entre 18 y 19 grados centígrados aquí en Fresnillo. Platíquenos, cuéntenos vía WhatsApp 493-93-340, ¿cómo está en su barrio, en su colonia, en su comunidad, en su municipio, en su estado, en su país, en su planeta, en su continente? ¿Cómo está la temperatura? Está lloviendo, está haciendo calor, pero bueno, de cualquier manera aquí, acompáñenos hasta las 12 de la medianoche con lo mejor de las baladas y boleros. Avanzamos y vamos a tener llamadito telefónico para escuchar el sentir de la gente, qué quiere escuchar, a quién quiere dedicar y pues qué temas quiere que programemos aquí en La Magia del Amor. Buenas noches, bueno. Sí, buenas noches. No, parece que se van las llamadas. Si pasa de que se le van las llamadas, cuelgue, vuélvanos a marcar o simplemente mándenos un WhatsApp del mismo numeral al 493-93-1340 para que nos diga qué quiere escuchar. Ya sabe, ayúdeme a programar. Si no se puede enlazar la llamada, no se preocupe, no se me estrese y pues pásase al WhatsApp y con gusto le atendemos su inquietud, su llamada. Y pues bueno, mientras eso sucede, vamos a ver si podemos enlazar esta llamada o simplemente nos vamos con más música porque tenemos que avanzar. Decimos hola, ¿qué tal? Buenas noches, bueno. Bueno, avanzamos con algo de Alberto y Roberto, esto se llama Se Supone, aquí nomás en La Mejor, La Magia y el Amor. Buenas noches.

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1: Hay personas que no necesitan revisar el celular de su pareja. Hay personas que no solamente tienen seguridad en sí mismas, sino que son observadoras y sienten mucho. Y es que cuando algo va cambiando en pareja,

0: la vibra cambia. No sé si me explique, no sé si te ha pasado. No significa que estés sobrepensando o que tengas una idea establecida de que tu pareja está haciendo algo mal. No, se trata de algo muy interno que vas compartiendo, que vas sintiendo y que vas analizando, porque también hay actitudes que son atípicas y que a veces para muchos son imperceptibles, pero a tu pareja la conoces. Conoces ese tono de voz, conoces esa forma en la cual se exalta, sabes por qué lo haría. Y claro, aquí lo más importante siempre es que prevalezca el diálogo y que haya una comunicación fluida. Si hay una duda, preguntamos. Pero también hay muchas personas que no son fáciles de engañar. Estas personas son las que sienten mucho y las que detectan que hay un cambio en esa vibración, en esa conexión que hay con su pareja. Si te ha tocado vivir esto, pon atención en todo esto que te digo, pero también prueba e intenta hablar con tu pareja acerca de lo que estás sintiendo, que es lo más importante. Estoy percibiendo esto, siento aquello, y juntos lleguen quizá a una solución y también a entender qué es lo que está pasando, porque posiblemente haya un cambio por otras circunstancias, no siempre es por otra persona, pero estos cambios en pareja, vaya que se notan, vaya que se perciben. Si te ha tocado también sentir algo que está ocurriendo, déjalo en los comentarios.
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2: Buenas noches, continuamos con la fresca de las 11 de la noche con 2 minutos y una temperatura de 17 grados. Obviamente va avanzando el tiempo no se detiene, sigue su marcha, pero va descendiendo la temperatura. Pero aquí tenemos buen ambiente aquí en la cabina, gracias. quien está escuchando en su trabajo, Dios me lo bendiga, chile mucho guat, la gente que va viajando, pues ya sabe, maneje con mucha precaución, con mayor razón si lleva gente pasaje a bordo. Y pues bueno, avanzamos con más hasta las 12 de la medianoche. Vamos a estar en esto de la magia del amor, como cada sábado. Y hoy todavía, aún sábado 19 de septiembre del 2026, no es la excepción. Un ratito más ya será domingo. Recuerde que después del himno nacional entra la medianoche y pues bueno, ya será precisamente domingo 20 de septiembre. Mientras tanto, pues aquí estamos al pendiente de su WhatsApp, que nos mande un WhatsApp más bien al teléfono de cabina, que es 493-93-2340. Ya sabe, aquí estamos al pendiente. Y por cierto, dice, buenas noches, podría ponerme la canción de Selena, no me queda más, gracias. Claro que sí, en lo que la buscamos y la programamos, aquí está. Mientras tanto, algo de Ángeles Negros, que yo le sugiero, que se titula Serenata sin Luna. Yo le sugiero que si en estos momentos usted tiene la fortuna de contar con su peor es nada, la dueña de sus quincenas cuando no trabaja, pues entre piernas, se mire, dele bechos, sabachos y papachos. Dedíquele canciones románticas como esta, baile con ella y cántele al oído esta canción. A cargo de Los Ángeles Negros, en esta versión se llama Serenata sin Luna. Esto es la magia del amor. Buenas noches, disfrútela.

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1: Buenas noches, estamos de regreso cuando ya son las 11 con 18 minutos. Con mucho gusto también les damos a conocer la temperatura en estos momentos, 16 grados centígrados. Platíqueme vía WhatsApp si en su colonia, en su barrio, en su fraccionamiento, en su municipio, en su estado, si en su país, continente, planeta, está haciendo fresco, está haciendo calorcito, está lloviendo, no está lloviendo. Pero bueno, de cualquier manera que esté lloviendo, lluvia de éxitos con estas canciones. De la magia del amor, de amor y desamor, al ritmo de baladas y boleros que tenemos para usted. Y atendemos complacencias vía WhatsApp al 493-9323-1340. Dice en esta ocasión: buenas noches, me complace con una canción de los Terrícolas, muy bonito su programa. No, pues gracias, el programa lo hacen ustedes. Recuerde que este programa es de ustedes y para ustedes. Y vamos a ir agregando más contenido, más secciones, más Ahora sí que para que usted disfrute más información y más cuestiones también música y otras secciones que vamos a tener más adelantito. Mientras tanto, pues vamos a complacerles con mucho gusto. Ya está programada la de Llorarás. Vamos a ver quién más dice por acá. Compa Go, saludos a todos los que andan en carretera iniciando turno. Le encargo la de Brindis. Te esperaré, esa la dejamos programada después del himno nacional porque es cumbiecita, pero ahorita le buscamos una baladita de Brindis. Por favor, compa Go. Claro que sí, de cualquier manera le complacemos. Mientras tanto, aquí está... pues la voz, el talento, el carisma de los Terrícolas, se llama Llorarás, en la magia del amor, aquí nomás en la mejor. Saludos a los de Elite que salen de Guanajuato con destino hasta Tijuana, Dios los bendiga, hasta luego.

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1: Continuamos con más de los bellos temas de la magia y el amor. Ya son las 11 de la noche con 33 minutos, perdón. Dice, buenas noches, ¿me podrías poner la canción de Industria del Amor si te quedaras? Porfa, escucho en la industrial, gracias. Pues bueno, es quienes tenemos de fondo nuestro fondo oficial, Dos Enamorados, pero en este caso quieren la de Si te quedaras y quedes escuchando la mejor, ya casi cerrando, pero mientras tanto, disfrute estos bellos temas, bellas melodías, en la magia del amor, aquí nomás.
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Ok, buenas noches. Yo me siento feliz porque cuando ya son las 11 de la noche con 45 minutos, solamente 15 para que sea las 12 y una temperatura de 15 grados, pues estamos cerrando ya prácticamente lo que es o lo que fue o lo que ha sido la magia del amor aún en esta emisión todavía de sábado 19 de septiembre del 2026. Un ratito más después del himno nacional, después de unas canciones obviamente de balada y bolero. En la magia del amor, pues ya está escuchando el himno nacional con todo respeto y se va a quedar en la buena programación de la mejor FM con De Tochas Morochas. Nosotros rezamos, vamos a descansar, rezamos más o menos como a las 6 o 7, no sé, porque vamos a estar cubriendo a Aldo Viña que tiene otros compromisos que cumplir y vamos a cubrirlo con mucho gusto. Entonces nos vamos a descansar y ya luego, ya cuando sea domingo, pues vamos a estar aquí de vuelta con usted. Recuerde que es más o menos de 6 a 8, de 7 a 8, y luego llega el padre con mensajes de suma importancia y después se reanudan funciones de 8 y media a 10. Es que vamos a estarlo acompañando ya un ratito más en lo que será domingo. Aquí vamos a estar al pendiente. Gracias por el favor su atención, gracias por estar en sintonía de la mejor FM, por haber mandado WhatsAppazo, ya sabe. Pues quédese en la buena programación de la mejor FM. Vienen canciones variadas de Tochas Morochas. Vamos a cerrar simbólicamente esto que es precisamente La Magia del Amor. Con padre e hijo, Julio Iglesias, Me Olvidé de Vivir, Enrique Iglesias, hijo, Lloro por Ti, y pues bueno, no se olvide de vivir, disfrute el amor, si tiene la fortuna de contar con su pierna, pues ya sabe, entre piernas, se dele bechos, abachos, papachos, pásenla bonito, pues a veces hay situaciones, avenencias, pero pues hay que solventar todas esas cuestiones, y sobre todo hay que superar las trampas del desamor, que siempre va a encontrar como piedras en el camino. Pero bueno, pues eso es parte de vivir en pareja, es parte de del crecimiento, de la formación y sobre todo de su consolidación de la magia del amor. Buenas noches, dice, saludos para Juan Pablo Villalobos de parte de su novia con la canción de Los Temerarios. Pues bueno, ahorita les buscamos algo de Los Temerarios, ya de última hora llega este mensaje. Gracias, esto fue La Magia del Amor, quédese aquí nomás en la mejor, escuchando los temas. Hasta luego. Buenas noches, buenos días, buenas madrugadas.

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1: Hola, hola, bienvenidos una vez más a este espacio de Ya Oíste. Yo soy Génesis Sainez, más que feliz, emocionada de tratar un tema, pues del que se habla muy poco, la sarcopenia. A veces te sientes con menos fuerza, te cuesta más trabajo cargar cosas, subir escaleras, levantarte de una silla. Pues todos esos puntos hoy los vamos a aclarar. Y para eso tenemos una invitada muy especial. Nos acompaña la doctora Claudia Santillán Arriaga, que es especialista en medicina interna. Doctora, bienvenida, muchas gracias.
7: Muchas gracias, buenos días, gracias por la invitación. Y bueno, vamos a hablar de lo que la sarcopenia, como lo mencionaban ahorita, conocido desde ya muchos, muchos años, últimamente en boga en México. ¿Por qué? Porque vamos todos para ese diagnóstico o ese síndrome que actualmente se conoce. A la sarcopenia se le menciona como sarcopenia, del latín y griego,

0: que es SARS carne peña disminución, que es disminución del músculo, o también se le conoce como miopenia, músculo mío, okay, peña disminución. Y esto va unado a otros términos que se llaman dinamopenia, que es disminución en la fuerza, y por consiguiente también la cratopenia, que es la disminución en el músculo, disminución en la fuerza, y por consiguiente disminución en la actividad funcional diaria. Anteriormente se conocía que era un síndrome geriátrico, porque todos los cambios que vamos teniendo a partir de los 65 años van generando parte de estos síndromes geriátricos. Pero conforme han avanzado los años y los tiempos, se han hecho varios estudios condicionando que no solamente el paciente geriátrico, sino también el paciente que tiene enfermedades metabólicas, como pueden ser la diabetes, la obesidad, la insuficiencia cardíaca y recientemente más estudios sobre la enfermedad renal crónica.
1: ¿Cómo lo podemos como centrar de que no solamente es algo para la gente mayor, sino que es como un desgaste prematuro, se podría decir?
0: Sí, un desgaste prematuro. Ya fisiológicamente a partir de los 50 años empezamos a tener cambios en las células de todo el cuerpo, pero ahora México desafortunadamente somos el primer país de obesidad infantil. Al ser el primer país de obesidad infantil vamos generando mayor peso en nuestra estructura muscular y en futuro podemos llegar a desarrollar lo que es la obesidad, lo que es la diabetes mellitus y por consiguiente las enfermedades cardiometabólicas como la insuficiencia cardíaca. Entonces todas esas enfermedades al tener un desgaste progresivo y crónico van a dar una disminución en la masa muscular corporal. Se comenta que después de los 50 años vamos perdiendo por cada año un 2% de masa muscular.
1: Wow.
0: Y después de los 65 años esto puede incrementarse hasta 13 a 24% anual. Pero si tenemos otras enfermedades o no hacemos actividades preventivas, podemos llegar a un grado mucho mayor que puede llevarnos inclusive a la muerte.
1: ¿Cómo vamos a diferenciar que a lo mejor estamos en una buena etapa para tomar acción y decir, bueno, voy a hacer ejercicio o esto? O en dado caso, ¿cómo sé que yo tengo, ya estoy empezando con la sarcopenia o esta parte prematura?
0: En un paciente mayor de 65 años, ya podemos pensar en la sarcopenia. ¿Por qué? Porque tenemos alteraciones en todos estos factores sensoriales, marcha, se van modificando. Si estamos mucho tiempo en una sola posición, vamos a hacer contracturas musculares. Entonces, cuando yo me quiero estirar para hacer ejercicio, me duele. Y si me duele, ya no lo hago o ya no lo realizo. Y un adulto mayor, que son afortunadamente no es una gran mayoría, porque ya actualmente vemos en los parques, en los gimnasios, en algunos bosques, mucha gente mayor haciendo actividad física. Entonces, ese poco que nosotros le invertamos en el ejercicio, que se considera que son 30 minutos al día o 150 minutos semanales distribuidos en lo que nosotros podamos administrarlo de acuerdo a nuestros tiempos, nos va a ayudar mucho. Pero no solamente se considera que sea la caminata, la yoga, natación, que son ejercicios aeróbicos, sino también ya incrementarle un poquito en peso, ya sea con un poco de mancuernas, con polainas, o inclusive podemos en casa, si no puedo comprarme mi mancuerna o polaina, puedo llenar unos botecitos de agua o un recipiente con arroz, con frijol, con lenteja, bien, con alpiste y cargarlos.
1: Claro.
0: Y en las piernas podemos hacerlo con la tela que tenemos en casa que ya no nos sobra, llenarlo igual, se considera que sea de arena, pero no vamos a tener arena tan fácilmente, llenarlo igual con la semilla más chiquita que tengamos y ponerle un resortito o ponerle un velcro o unos broches para que lo podamos agregar tanto a los brazos como a las piernas. Y unos minutos, de 5 a 10 minutos que lo hagamos en casa en lo que vemos las noticias, la televisión, nuestro programa favorito o inclusive ya hay programas de ejercicio, sobre todo para adulto mayor, hay que hacerlos. Y con ese pesito que le pongamos nos va a ayudar a disminuir ese riesgo de la sarcopenia a corta edad. Cualquier paciente que tenga enfermedades crónicas, vamos a mencionar diabetes, obesidad, enfermedad cardíaca, paciente geriátrico, que curse con una recaída, como son una enfermedad o que requiere estar en el hospital por algún proceso infeccioso o descompensación, o inclusive que pueden llegar a requerir aditamentos como ventilación mecánica, están postrados en cama. Entonces su músculo no lo moviliza.
1: Claro.
0: Entonces muchas veces podemos ver al paciente hospitalizado y el familiar va y nos apoya a darle de comer en la boca, lo tiene apapachando en la cama, y no, al contrario. llegando hay que moverlo, sentarlo, que él coma para que no pierda esa funcionalidad. Y aquí tenemos que pedir apoyo, si lo hubiera, con una fisioterapia para que nos esté apoyando qué ejercicios puede mantener durante esa hospitalización para que se desgaste menos y pierda menos músculo. Otro es nutrición. Desde que llega el paciente al hospital, hacemos como un plan alimenticio para no perder tanto músculo y garantizar que el paciente esté ingiriendo su alimento. E inmediatamente que se egresa, mandarlo a rehabilitación física, a nutrición, psicología, si está en condiciones, y psiquiatría.
1: La proteína que venden o que pues consumen, que es como un suplemento, ¿eso ayuda? ¿O estamos hablando de mejor natural?
0: De todo natural. Mucha de la gente que va al gym le sugieren suplementos proteínicos, pero muchas veces pueden dañar o el hígado o el riñón. Claro. Y hablamos que la enfermedad del riñón es una de las que más sufren de sarcopenia. Wow. Entonces, nuestro músculo ya está establecido. Lo importante es trabajarlo y mantenerlo y movernos. Ya sea que yo tenga una enfermedad renal o cualquier enfermedad, mientras yo me mantenga activo dentro de las posibilidades, yo mantengo mi músculo. Pero si el paciente va a perder peso por la misma enfermedad y yo le doy un aditamento o un suplemento, todo es de preferencia natural, porque eso nos va a ayudar desde la digestión, desde la salivación, de la masticación, la deglución, la absorción de nutrientes, que es mucho mejor a darle un suplemento preparado. ¿Por qué? Porque la absorción va a ser diferente. Sí, y eso se llama un suplemento que Exacto. no equivale a la alimentación. Y muchas veces los familiares o los pacientes dicen, deme una nutrición, ¿por qué no me da hambre? Es por eso un suplemento nos ayuda, pero no sustituye a la alimentación.
1: Yéndonos a la prevención, para que no lleguemos, o sea, en estos casos yo que tengo 27 años, ¿no? Y yo no quiero que cuando llegue a la edad de los 60 tenga sarcopenia. ¿Qué puedo hacer desde yo ahorita para decir, voy a prevenir?
0: Si una persona es sana, no tiene ninguna enfermedad, ninguna comorbilidad, puede tener una alimentación, pero siempre sería ideal llevarlo a cabo con un nutriólogo.
1: Okay.
0: Y conjunto con un dietista, ya que el nutriólogo nos detectó que estamos sanos, entonces el dietista nos puede dar inclusive ciertas recomendaciones de cómo balancear lo que es el plato saludable, donde un porcentaje son verduras, carnes, cereales, proteínas, y en sí todo, y sobre todo los líquidos,
1: claro.
0: Sobre todo hidratarnos en forma correcta, porque nuestro cuerpo se basa en toda esta homeostasis o que sea todo parejo para que pueda absorberse todos los nutrientes, y sobre todo no saltarnos alimentos.
1: Importante.
0: Eso es algo muy importante, porque si no llevamos el desayuno, comida y la cena, entonces nuestro cuerpo va a tomar energía de donde no tiene y entonces va a empezar a alterar todo el metabolismo. Trata de hacer un sueño reparador.
1: Nuestro cuerpo habla y hay que escucharlo, hay que saber escucharlo y tomar el tiempo para darle, porque nada más tenemos una sola vida, hay que cuidarla. Nos vemos en el siguiente episodio de Ya Viste. Yo soy Génesis Zaine Silva. Hasta luego.

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Llora su palo verde, ya se le estaba secando. Yo anoche se lo regué y le sigue floreando. ¿Qué onda? Buenos días. Ya son las 6 de la mañana con 14 minuticos. Ya estamos regresando, continuamos con la programación Chido Machine Perrona. Oiga, a través de la mejor 107.9 FM y por supuesto a través de internet en www.b15.com.mx. Y bueno, pues por si fuera poco también a través del 690 en AM. Pues bueno, aquí está su compa Gus en ausencia dentro de este espacio que por regular pues ustedes lo escuchan a partir de las 7 de la mañana. Aquí está su compa Gus, que vamos a estar en la cubridera en dos tiempos, como si fuera partido de fútbol, partido del Cruz Azul. ¿Qué onda? Pues vamos a estar de aquí hasta las 8, dos orejas con pura rola, chavochona, pechuchona. Luego viene el padre a las 8 con el mensaje de suma importancia. Vamos a reunir las funciones, si Dios quiere, de 8:30 a 10, que será la segunda parte. Es que pues acompáñeme a marcar directos y escalas al teléfono en cabina, ya sabe, 493-93-213-40, que al igual que el WhatsAppazo, el mismo nominal, está a su entera y total disposición, pues para mandar saludos cordiales a quien usted quiera, tal vez a sus compañeros de trabajo, que por cierto, si usted ya se encuentra en su centro de trabajo, va rumbo a él, mire, pues no reniegue, para empezar, ¿ya estás grabando? No reniegue, échele mucho watt, ánimo, todo para adelante. Hay que recordar que en estos tiempos, ahora sí que es una verdadera bendición contar con un trabajo. Así es que desarróllalo de la mejor manera, échale ganitas, gente que ya está laborando, gente que ya está en los diferentes tianguis dominicales, aquí en Fresnillo, en el mercado de abastos, aquí en la Pancho Villa, y no sé dónde más allá. Ay, dicen en mi rancho, ay, tianguis, también ahí en la Arroyo de la Plata, en Guadalupe, Zacatecas, en los diferentes municipios, barrios, colonias, fraccionamientos, estados, países, continentes y planetas, pues échale ganas, échale guat. Oiga, también un saludo especial, enorme, mi respeto, admiración, reconocimiento y felicitación a la gente que va manejando en un camión pasajero. Oiga, la gente que va en su automóvil particular, ya desde esta hora temprano, en un taxi, en un Uber, en un nuevo bike, como los que vendemos aquí, maneje con mucha precaución, con mayor razón, si lleva gente a pasaje a bordo, y anda medio modorrón, así como sus compagos, que nos quedamos de la cama, todos tenemos acá pegada la colcha, ¿qué onda? Así es que llévese la calmadona, tranquilona, y pues ahora sí que Simona la mona, échale ganita, échale igual. Vamos a estar aquí pues llevándole pura rola de Tocha Morocha, de todo lo que abarca el regional mexicano. Hay gente que está haciendo que será desde esta hora temprano en su casa, pues también merece todo mi respeto y admiración. Échale ganas, y me fascina que esté escuchando aquí la mejor, pero sobre todo me requete encanta esta canción del Internacional Grupo La Ley 7. Se la presentamos para todo el mundo mundial desde Puebla, aquí en exclusiva en la mejor. Esto se llama Me Fascina La Ley 7. Buenos días, bienvenidos. Échale igual con Pegos hasta las 8 y luego de 8:30 a 10.

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2: Hola, amigos. Buen día. Amigos, unos saluditos para la familia Ramírez Castillo y Ramírez López de Casa de Cerros, ahí por favor. Con una canción bonita del conjunto Río, ahí por favor, amigos. Gracias, amigos.

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Continuamos con más rola chida, mochina y perrona. Esta emisión ya de domingo, precisamente 20 de septiembre del 2026, cuando son las 6 de la mañana con 39 minutos, una temperatura fresca, oiga. Estamos a 15 grados centígrados. Abríguese, aquí está Bando Machos, historias, en fin. Aquí nomás, a lo mejor, échele guad.

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3: Adelante, pues ya estamos de vuelta, solamente escasos 10 minuticos para que sean las 7. Ya nos aventamos la primera hora de programación de aquí hasta las 8. Luego llegará el padre con mensajes de suma importancia. Después regresaremos funciones de 8 y media a 10. Pero mientras tanto, a la pronto, su compa Gus está sonando pura rola, chido, machine perrona. Pero queremos sonar lo que usted quiere escuchar. Márqueme directo sin escalas o mándeme un WhatsAppazo al 493-93-213-40 para checar el dato, cómo está el chomere que tenga y saber qué rolas quiere escuchar. Y pues bueno, mientras tanto, aquí estamos a la orden para el orden. Eso quiere decir, para el orden, para el desorden. No, aquí estamos echándole mucho guat, ánimo, todo para adelante. Ya sabe, gente que está trabajando, gente que está viajando, gente que está allá en los diferentes tianguis aquí en Fresnillo, en Guadalupe, y pues donde quieran, en todo el mundo mundial. Y pues disfruta de la buena música chabochona, pechachona. Aquí está Silvana Estrada y Daniel con esta cumbichona guapachosa. Esto se llama Tenías que ser tú, aquí nomás a la mejor. Échele guat, buenos días.

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1: Amigo Gus, buenos días. Habla Antonio Ramírez Domínguez para pedirte la canción El Pago con Primavera para mi familia Ramírez Morales, que te escuchamos en la Ciudad de México, y para mi hijo Raúl Ramírez, que te escucha en el bello puerto de Tuxpan, Veracruz. Y el saludo va para Vicente Guerrero, Villa de Cos, para mis hermanos, hermanas, sobrinos, sobrina, y para el ingeniero Marcos Hernández Ramírez y familia, para que se pasen un dominguito excelentemente, muy bien. Hasta luego, amigo Gus. Atentamente tu amigo Antonio Ramírez Domínguez, alias el Zacatequitas. Adiós, amigo Gus.
2: Amigazo Antonio Ramírez, Zacatequitas, Dios te bendiga, ánimo, échale guas. Mil disculpas, no está, se rola, ve pensando cuál te vamos a caracterizar del conjunto Primavera. Mientras tanto, vamos a una pausilla comercial, regresamos de Bolón Ping-Pong para la siguiente hora, que será de 7 a 8. Aquí nomás, a lo mejor, échale guas.
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señora su palo verde, ya se le estaba secando. Yo anoche se lo regué y le sigue floreando. ¿Qué onda? Oiga, en ausencia del titular de este espacio, Aldo Aviña, está su compa Gus, Gustavo Gles, para sonarle pura rola, chabuchona, pechona, pura rola, chido, machine, perrona, de todo lo que abarca el regional mexicano. Se lo vamos a sonar de aquí hasta las 8, que luego vendrá el padre con mensajes de su importancia, y luego vamos a regresar de 8:30 para pegarle hasta las 10. Es que aprovecheme a marcar directo sin escalas al teléfono en cabina, ya sabe, 493-93-213-40, está como siempre, a su entera y total disposición. Pero bueno, luego de hacerle esta cordial invitación para que nos acompañe a través del 107.9 FM, quizás a través de internet en www.b15.com.mx o por supuesto en el 690 de AM, también quiero invitarle a lo siguiente. 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Pues ahora sí que corra la voz. Oiga, tenemos un mensaje, saludos, peticiones. Hola, buen día, ¿me podré complacer la canción de Tomando Licores de Los Alegres de Terán? Gracias. ¿Qué onda? Pues es muy temprano para esas cuestiones. No, nada, no, esa se llama la rola. Está caramba, ¿verdad? Pues ahora sí que Chaluchita de la buena. Provechito, está comiendo, ya me dio ambrosia, ya me dio hambre, porque la traemos atrasada desde ayer, pero bueno, ahorita checamos un mensaje de voz, a ver si no hay groserías, malas palabras, porque estamos en horario familiar. Mientras tanto, aquí le presentamos al rey del falsete. Recuerde, todos los sábados a la mientes, a la pronto, mientras tanto, de 7 de la tarde, 9 de la noche, fiesta mexicana, lo mejor de la música mariachi, aquí se lo tenemos en exclusiva, el pastor, aquí nomás, en la mejor, échale igual. Buenos días, bienvenidos.

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6: Adelante pues, la presencia musical de los Valedores de la Sierra, desde Guanajuato para todo el mundo mundial. Esto se llama ¿Y cómo le hago? 7:17, temperatura 16 grados, aquí nomás a la mejor. Échele, Watt, buenos días.

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Hola, compa Gus, buenos días. Quiero que me mande un saludo para todas y todos los que me estén escuchando, para los de la mañaniza con el joven Misa. Un saludo para usted y bendiciones, compa Gus. Y quiero otro saludo para mi tío Antonio Reveles hasta Villanueva, Zacatecas, para Irma Sánchez y Olla del Llano, Norma Arriaga de los Vergelitos, también para las Juanitas Cabrales, para la señora Sofía Rivas de Sombrerete, también para la señora Vicky, la señora Delita, la señora Mague, la Jaivita, y todos en general, Saúl Amaro, Keke el Gavilán, Jimmy del Río, don Pascualito Ríos, don Abelito Garay, don Pili, el Topo de San Bernardino, Chuy Vera, Benny de Calera, Julio Rivas el Cobijas, los Traqueos del Norte, también para Pepe Tapia, Fernando Luna, doña Martina de las Arboleras, para todos en general, y un saludo para el Calavera y el Águila Blanca. Saludos para todos y bendiciones. Compa Gus, si le mando otro después de que ya se haya terminado el padre, me lo dice también. Gracias, compa Gus, y bendiciones. Y póngame la canción Papel de la Calle, compa Gus, por favor, de parte de Chayito de San Ignacio.

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8: Ya pues, estamos de vuelta, más rápido que el gallo, más rápido que el rayo, aquí en La Mejor FM. Quedan escasos ya 18 minutos para que sean, pues ahora sí que ya a las 8 de la mañana, con una temperatura con la fresca, oiga, pues los que somos pobres, el lleno que los años toma, pues nos da frío hasta cuando está nublado, 15 grados centígrados, para muchos será agradable. Y bueno, dice, póngame una canción de Luis R. Conrique, La Tablera, para la gente de la colonia Arboledas de Fresnillo, Zacatecas, que nos estamos tomando las victorias bien frías. Y un saludo para el maestro Benji en su barra turista, está ubicado en Hombres Ilustres, para todo su personal. No, pues es muy temprano, ¿qué onda? Pero bueno, chaluchita de la buena, ¿ya estás grabando? ¿Qué onda? Provechito. Así es que, pues bueno, yo se la calmadona. Primero, pues acá, bueno, ya sabe. Saludos para el Pardillo Segundo, para Rosa Cardona, Manuel Cardona, mi tío Tolín. Hoy está de manteles largo y Olivia Cardona, Jorge David, Rocío Cardona, Gelo. Si me puedes complacer las mañanitas, hoy está pasando su cumpleaños el día de hoy. El Pardillo Segundo y también el Pardillo Tercero, a Saúl Amaro, mi tía Luz, de Fredín Zacatecas, Ofelia Cardona, Chabela. Si puedes complacer con los estudiantes de Huacasco, aquí en el Pardillo Segundo. Saludos a Lopita, para Sandra y Joyo, y para Lorena del Pardillo Segundo. Pues ahí está el chomere que tenga. Deje a ver, ¿dónde está? Ay, que es que no tenemos acá este. Pues se supone que es grande, ¿no? Vamos, si no, vamos a poner las del morro. Bueno, me agarraron acá fuera de base, pero pues ahí está a la pronto, mire, ahí está con. Pues vamos a ponerla con los caminantes acá para variarle poquito, mire. Cambiamos de fondo. El fondo que me prestó mi abuelita, pues lo dejamos guardado poquito. Atendemos el llamamiento telefónico porque ya nos vamos a ir preparando para dejar la cabina para el padre con el mensaje de suma importancia acá el día de hoy. Este mensaje dominical, decimos, ¿qué onda? Buenos días, bueno.
9: Ya. Buenos días, compa Gus. Felicidades por el día del locutor.
8: Aunque muchas gracias, amigazo.
9: Porque soy Pascual y Rodrigo de Cosío, Aguascalientes.
8: ¿De cómo está por allá en Cosío, Aguascalientes? ¿Está haciendo calor, fresco, llueve, nublado? ¿Qué onda?
9: Está fresco ahora.
8: Nació fresquito.
9: Pero ya va a empezar a salir el sol de justicia.
8: Ahorita que salga la cobija de nosotros los pobres, el señor Chol, pues ya sí. Se va a calentar un poquito, ¿no?
9: Sí, pues sí, hace falta siempre.
8: Ole, pues a la orden, porque estamos al aire y pues ya casi le dimos los pasos al padre para que se prepare. ¿Qué onda?
9: Sí, voy a mandar unos saluditos rápidamente porque ya no tarde el padre.
8: Adelante.
9: Voy a saludar a Anita Macías, a Don Fili, a la señora Juanita Cabranes, a Ricardo de Texas, a Don Saúl Amaro, al señor Abelino Garay, a Chuy Cadena, a Fernando de Luna, a la señora Gloria y don Diego de Ojo Caliente, al señor Mario Tico Burritos, al señor Nájar de Guadalupe, el señor Julio El Cobijas, Chayito de San Inalto, sí. Lilia Bonilla, Misael, Martín Díaz, José Román y la señora Sandra, y al monaguillo, a Jaime y Adriana, Ricardo, y también el señor Ricardo, papás y hermanos de Pati Alejandra, y especialmente al compa Gus, que es amable en atender a todos con tanto estrés allí en la cabina, pero Dios lo va a socorrer. Íntimamente lo desea tu amigo Pascual y Rodrigo de Cosio Aguascalientes. Muchas gracias, compa Gus. Estamos en contacto desde acá, desde Cosio Aguascalientes. Muchísimas gracias, compa Gus.
8: Gracias a ti. Hoy saludo especial para la raza chino machina emperrona de Cosio Aguascalientes. Dios me los bendiga. Chile mucho guadi aquí nomás.
9: La mejor con nuestro amigo el compa Gus. Gracias.
8: Para servirte, mi gas. Dios te bendiga. Que tengan excelente día. Hasta luego.
9: Que estés bien en compañía de toda tu familia.
8: Gracias, pues mi familia radiofónica aquí está presente, ánimo. Ok, pues ahí está. Una llamada más y nos vamos a música porque pues tenemos que dejar ya el escenario de la mejor preparado para el padre con el mensaje de su importancia. Buenos días, bueno. Buenos días. Ah, que caray, ya me he emocionado que como vasca de gato, una tras otra las llamadas, pero bueno. Ni hablar, cerramos como los toros cortando orejas, cerramos con mensajes y las peticiones. Dice, muy bendecido día mi compa, Gus, manda saludos para toda mi familia, Morales García, García Alfaro, con la canción, la de los dos de la S, semos los que semos y estamos los que estamos, te juites, te venites, claro que sí. Estamos los que estamos, estoy escuchando aquí Las Pilas Morelo, bendecido día para todos sus redescuchas, bendecido domingo. Bueno, pues son los redescuchas del compa Aldo, el tremendísimo Aldo, yo acá me ando columpiando la fama de él, y acá estamos. Ahorita hablamos esa rola, chido, chile perro, saludos para la raza por ahí de Las Pilas Morelos y todo Zacatecas entero, porque luego me meto en brocas que mi segunda tierra, mejor ya pareo como la danza, pero mientras tanto aquí está mi compa Juan Valentín, el segundo lugar, pues decías que sí, que no, y pues ahí está. Dimo que no, pues qué más, ahí está, chéquelo. Yo lo espero, rezando después del padre a las 8:30 aquí nomás a la mejor. Échele igual, buenos días. Quiere escuchar el mensaje de suma importancia del padre, a ver qué se le pega para que sea mejor persona. Y aquí nomás a la mejor, échele igual.

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Hola, ¿qué tal? Muy buenos días a todos, saludándolos con el gusto de siempre, su servidor y amigo, el Padre Felipe de Jesús Lira Medina, desde 107.9 La Mejor, en este domingo 20 ya de septiembre, 25º domingo del tiempo ordinario, en el cual nos encontramos y nos reunimos pues para escuchar la palabra de Dios, la palabra de Dios que es luz para nuestros pasos, ilumina nuestra vida, ilumina nuestra semana, sobre todo, cómo debemos caminar, hacia dónde debemos de dirigirnos. La palabra de Dios del domingo no termina cuando salimos de misa, ni termina cuando la terminamos, válgame la redundancia, de escuchar, sea a través de la radio, de la televisión, no. La palabra de Dios sigue actuando en nosotros durante toda la semana. Ese debe de ser el fin, que la palabra de Dios siga trabajando toda la semana en nuestro corazón y en nuestra vida. Pues vamos a escuchar la palabra de Dios, hermanos, de este domingo, lo que Dios nos invita a escuchar. Escucharemos la parábola de los sembradores, de los trabajadores y del patrón misericordioso. Escuchemos la palabra de Dios y dejemos que el Espíritu Santo envuelva nuestro corazón, envuelva nuestra vida, ilumine nuestra mente para que podamos comprender, entender y asimilar la palabra de Dios. Dispongamos por nuestro corazón. En el nombre del Padre, y del Hijo, y del Espíritu Santo. Amén. Del libro del profeta Isaías. Busquen al Señor mientras lo puedan encontrar. Invóquenlo mientras está cerca. Que el malvado abandone su camino, y el criminal sus planes. Que regrese al Señor, y Él tendrá piedad. A nuestro Dios, qué rico en perdón. Mis pensamientos no son los pensamientos de ustedes. Sus caminos no son mis caminos, dice el Señor. Porque así como aventajan los cielos a la tierra, así aventajan mis caminos a los de ustedes y mis pensamientos a sus pensamientos. Palabra de Dios. Te alabamos, Señor. Bendeciré al Señor eternamente. Bendeciré al Señor eternamente. Un día tras otro bendeciré tu nombre, y no cesará mi boca de alabarte. Muy digno de alabanza es el Señor, por ser su grandeza incalculable.

deciré al Señor eternamente. El Señor es compasivo y misericordioso, lento para enojarse y generoso para perdonar. Bueno es el Señor para con todos, y su amor se extiende a todas sus criaturas. Bendeciré al Señor eternamente. Siempre es justo el Señor en sus designios, y están llenas de amor todas sus obras. No está lejos de aquellos que lo buscan, muy cerca está el Señor de quien lo invoca. Bendeciré al Señor eternamente. De la carta del apóstol San Pablo a los Filipenses. Hermanos, ya sea por mi vida, ya sea por mi muerte, Cristo será glorificado en mí. Porque para mí, la vida es Cristo y la muerte una ganancia. Pero si el continuar viviendo en este mundo me permite trabajar todavía con fruto, no sabría yo qué elegir. Me hacen fuerza ambas cosas. Por una parte, el deseo de morir y estar con Cristo, lo cual, ciertamente, es con mucho lo mejor. Y por la otra, el de permanecer en vida, porque esto es necesario para el bien de ustedes. Por lo que a ustedes toca, lleven una vida digna del Evangelio de Cristo. Palabra de Dios. Te alabamos, Señor. Del Santo Evangelio según San Mateo. Gloria a ti, Señor. En aquel tiempo Jesús dijo a sus discípulos esta parábola. El reino de los cielos es semejante a un propietario que, al amanecer, salió a contratar trabajadores para su viña. Después de quedar con ellos en pagarles un denario por día, los mandó a su viña. Salió otra vez a media mañana, vio a unos que estaban ociosos en la plaza y les dijo, «Vayan también ustedes a mi viña y les pagaré lo que sea justo». Salió de nuevo a mediodía y a media tarde e hizo lo mismo. Por último, salió también al caer la tarde y encontró todavía a otros que estaban en la plaza y les dijo, «¿Por qué han estado aquí todo el día sin trabajar?». Ellos le respondieron, «Porque nadie nos ha contratado». Él les dijo, «Vayan también ustedes a mi viña». Al atardecer, el dueño de la viña le dijo a su administrador, «Llama a los trabajadores y págale su jornal, comenzando por los últimos hasta que llegues a los primeros». Se acercaron pues los que habían llegado al caer la tarde y recibieron un denario cada uno. Cuando llegó su turno a los primeros creyeron que recibirían más, pero también ellos recibieron un denario cada uno. Al recibirlo comenzaron a reclamarle al propietario diciéndole, «Esos que llegaron al último solo trabajaron una hora y sin embargo les paga lo mismo que a nosotros, que soportamos el peso del día y del calor». Pero él respondió a uno de ellos, «Amigo, yo no te hago ninguna injusticia. ¿Acaso no quedamos en que te pagaría un denario? Toma pues lo tuyo, vete, yo quiero darle al que llegó al último lo mismo que a ti. ¿Qué no puedo hacer con lo mío lo que yo quiera? ¿O vas a tenerme rencor porque yo soy bueno? De igual manera, los últimos serán los primeros y los primeros los últimos». Palabra del Señor. Gloria a ti, Señor Jesús. Muy queridos hermanos y hermanas, reciban un saludo lleno de afecto y de paz. Qué alegría encontrarnos nuevamente en este espacio para escuchar juntos la palabra de Dios y permitir que ella ilumine toda nuestra vida. Este 25º domingo del tiempo ordinario nos presenta una enseñanza muy profunda en su palabra, en la palabra de Dios, acerca de la manera en que Dios mira nuestra vida y la manera en que nosotros solemos mirar las cosas. Las tres lecturas que hemos escuchado nos conducen hacia una misma verdad.
Dios tiene caminos que muchas veces superan nuestros criterios humanos. Y la vida cristiana consiste en aprender a confiar en Él, responder a su llamada y poner a Cristo en el centro de nuestra existencia. La primera lectura que escuchamos el día de hoy del profeta Isaías es muy concreta. Busquen al Señor mientras lo puedan encontrar. Invóquenlo mientras está cerca. Es una invitación que parece sencilla, pero contiene una gran profundidad. Isaías no dice simplemente, piensen en Dios. Y esto es muy interesante. Sino que dice, busquen al Señor. Que es totalmente distinto. Pensar en Dios. Hay gente que todo el día no se quita, como luego dicen, al Jesús de la boca, pero no buscan al Señor. La fe, pues, no consiste solamente en saber cosas acerca de Dios, en tener todo el día el nombre de Dios en la boca, no. La fe es entrar en una relación viva con Él. Dios no quiere ser solamente una idea en nuestra cabeza, o alguien a quien acudimos únicamente cuando tenemos problemas, como si fuera un genio de la lámpara, una pastilla que me tomo porque tengo este dolor de cabeza. No, Dios quiere formar parte de nuestra existencia. Por eso el profeta Isaías nos invita a buscarlo. Y nos dice algo muy importante. Búsquenlo mientras lo puedan encontrar. Qué hermosas palabras, qué palabras que nos deben de llegar a nuestro corazón. Busquen al Señor mientras lo puedan encontrar. Esto nos recuerda que cada día de nuestra vida es una oportunidad que Dios nos concede para buscarlo, para encontrarlo, para buscar su amor, su perdón, su misericordia. No el día de mañana, cuando ya esté en el lecho de muerte, no. Hoy podemos acercarnos a Él. Hoy podemos volver a la oración. Hoy podemos reconciliarnos con Él. Hoy podemos pedirle perdón. Hoy podemos comenzar nuevamente. A veces me llama la atención cuando van a buscarnos a los sacerdotes para ver un enfermo. Padre, vaya a ver a mi familiar que está muy enfermo. Ya no está consciente, ya no habla, ya no escucha, pero venga a verlo. Y me pongo a pensar. Y el tiempo en que estuvo vivo, buscó al Señor. Fue su decisión arrepentirse, fue su decisión llamar al sacerdote. Porque esta lectura del día de hoy es muy profunda y nos pone a pensar en eso. De veras busco al Señor ahora mientras lo puedo encontrar, porque muchas veces decimos, después voy a cambiar, después voy a acercarme a Dios, después voy a arreglar las cosas con el que tengo una deuda, con el que tengo algún problema, después. Pero hermanos, ese después no sabemos cuándo llegue, cuándo el Señor nos llame a su presencia, nos pida cuentas. El Evangelio de hoy nos invita a descubrir el valor del hoy. Dios nos sale al encuentro en el presente. Por eso, si el Señor hoy toca nuestro corazón, no lo dejemos para mañana, lo que hoy podemos hacer. No dejemos para mañana la respuesta que podemos darle hoy. Por eso, la primera lectura y el Evangelio están en una concordancia, porque Cristo nos dice que Dios llama a la mañana, a media mañana, a mediodía, a la tarde, a media tarde y casi al oscurecer. Es decir, Dios nos llama todo el tiempo. Lo importante es, ¿tú estás dispuesto a escucharlo? ¿Tú estás dispuesto a ponerte a trabajar el día de hoy? ¿O dices mañana, después? Porque después no puede haber tiempo.
Después Isaías nos presenta una de las frases más conocidas de este domingo. Mis pensamientos no son los pensamientos de ustedes. Sus caminos no son mis caminos. Esta afirmación, hermano, nos ayuda a comprender algo fundamental. Dios no piensa como nosotros. Nosotros muchas veces juzgamos desde lo que vemos. Dios mira el corazón. Nosotros vemos solamente una parte de la historia. Dios conoce la historia completa de nuestra vida y de la vida de cada uno de nosotros y de los demás. Nosotros pensamos en términos de méritos. Haces esto, tienes esto, entonces tu recompensa es esto y los resultados son estos. Formas matemáticas. Dios no. Dios nos revela la lógica de la gracia y de la misericordia, que supera a veces nuestro pensamiento, que supera nuestras perspectivas a veces, incluso de nosotros mismos. Y esto será precisamente lo que Jesús nos muestra en el Evangelio. En el Evangelio del día de hoy, tomado de Mateo, Jesús compara el reino de los cielos con un propietario que sale a encontrar trabajadores para su viña. Sale muy temprano, después vuelve a salir a media mañana, más tarde al mediodía, después por la tarde y finalmente cuando queda muy poco tiempo para terminar la jornada. Hay algo muy hermoso en esta imagen. Dios continúa saliendo a buscar. Dios no se queda esperando, Dios sale al encuentro del hombre. Y esta parábola puede ayudarnos a comprender que Dios llama a cada persona en momentos diferentes de su vida. Algunos descubren su vocación, no solamente su vocación, sino aquello en lo que pueden servir, en lo que pueden entregarse a Dios desde muy pequeños. Otros la encuentran a Dios después de muchos años. Algunos han permanecido siempre cerca de la iglesia. Otros se han alejado y un día regresan. Algunos han vivido situaciones que los llamaron a perder la fe y después vuelven a descubrir a Dios. Y el Señor no les dice, llegaste demasiado tarde, vete. No, el Señor les dice, vayan también ustedes a mi viña. ¡Qué hermosa imagen de la misericordia de Dios! Mientras tengamos vida, Dios nos sigue llamando y Dios nos sigue invitando a trabajar por el reino. Esto es hermoso, porque no importa la edad que tengas, no importa el momento que estés pasando, Dios te invita a trabajar en el reino. Padre, pero yo ya estoy en una cama, enfermo, ya no puedo hacer mucho. Dios te invita a trabajar. Ofrece tu enfermedad, ofrece tus dolores, ofrece a veces la desesperación, ofrécelo por ti y por los demás. Ahí puedes trabajar, porque Dios llama, no pregunta cómo estás. Dios llama a todas las horas. Pero, ¿qué es lo que pasa en el Evangelio? Llega el momento de pagar. Los que trabajaron solamente una hora reciben un denario. Los que trabajaron desde temprano recibieron exactamente lo mismo. Y los que trabajaron desde tarde, trabajaron lo mismo. Y entonces comienza la protesta. Los primeros trabajadores consideran que deberían recibir más. Desde una perspectiva puramente humana podemos comprender su reacción. Pensamos, yo trabajé más, yo llegué primero, yo hice mayor esfuerzo, yo soporté el sol. Y aquí parece uno de los grandes peligros de nuestra vida. La envidia. Compararnos con los demás. La comparación puede entrar incluso en nuestra relación con Dios. Podemos pensar, yo llevo años en la iglesia. Yo ya he servido muchos años. Yo siempre he estado presente. Yo he hecho muchos sacrificios. Y entonces podemos comenzar a pensar que Dios nos debe algo a nosotros. Pero Jesús nos enseña que la relación con Dios no puede reducirse a una contabilidad de méritos. La salvación no es un salario que nosotros podemos exigir. La salvación es
Es la gracia de Dios, es gracia de Dios. El perdón es gracia de Dios. La vida eterna es gracia. Todo comienza en el amor gratuito de Dios. ¿Vas a tenerme rencor porque soy bueno? El dueño de la viña responde a uno de los trabajadores. Esta pregunta toca profundamente nuestro corazón, porque muchas veces queremos que Dios sea misericordioso con nosotros, pero nos cuesta aceptar que sea misericordioso con los demás. Queremos que Dios comprenda nuestras debilidades, pero podemos ser muy duros con las debilidades del hermano. Queremos recibir una segunda oportunidad, pero nos cuesta darle una segunda oportunidad a quien nos ha fallado. Y entonces el Señor nos pregunta, ¿vas a tenerme rencor porque soy bueno? Hermanos, qué importante es aprender a alegrarnos por la misericordia de Dios. Si alguien que estaba alejado regresa a la iglesia, debemos alegrarnos. Si una persona que había caído comienza nuevamente a levantarse, debemos alegrarnos. Si alguien recibe una oportunidad para cambiar su vida, debemos alegrarnos. Porque la misericordia de Dios hacia el otro no nos quita nada. Al contrario, nos revela quién es Dios. Un padre que quiere salvar, perdonar y recuperar a sus hijos. La imagen de la viña también nos ayuda a mirar nuestra propia vida como iglesia. La viña pertenece al Señor, nosotros somos sus trabajadores y Dios continúa llamando a cada uno de acuerdo con su propia vocación. Dios llama a sacerdotes, religiosos, catequistas, padres de familia, jóvenes, a los adultos mayores. En fin, Dios llama a todos los bautizados. Cada uno de nosotros tenemos una misión. No necesitamos hacer todos lo mismo, pero todos podemos hacer algo por el reino de Dios. Una oración ofrecida con fe, una palabra de consuelo, una visita a un enfermo, una obra de misericordia, la educación cristiana de los hijos, un servicio realizado con amor. Todo puede convertirse en trabajo dentro de la vida del Señor. Y aquí hay algo muy importante. La viña no es nuestra. No somos dueños de la iglesia. No somos dueños de los ministerios. No somos dueños de los grupos. No somos incluso dueños de nuestra familia. No somos dueños del servicio que realizamos. Todo pertenece al Señor. Por eso debemos servir con humildad y con gratitud. En este sentido, la segunda lectura nos ayuda también a entender un poco tanto la primera como el Evangelio. Porque para aquel que está dispuesto a servir, que está dispuesto a trabajar, en la segunda lectura podemos encontrarnos como San Pablo. San Pablo nos dice una frase extraordinaria en la segunda lectura. Para mí, la vida es Cristo. Estas palabras resumen de una manera profunda lo que significa ser cristiano. Pablo no está diciendo simplemente que Cristo ocupa un lugar importante en su vida. No. Pablo ha sido invitado a trabajar en una cierta etapa de su vida, a trabajar por el reino, y no solamente piensa en Dios, lo que nos decía la primera lectura. No solamente Dios está en su vida y es una parte importante, sino que buscando a Cristo lo ha encontrado y ahora Cristo es el sentido mismo de su existencia. ¡Qué hermosas palabras de San Pablo! Ayer cuando preparaba mi reflexión, leía esta lectura de San Pablo varias veces porque me llenaba el corazón de gozo. Dios mío, ayúdame a ser como San Pablo, que también para mí la vida sea Cristo. Que pueda decir como San Pablo, ya no me pertenezco yo, ya la vida, mi vida es Cristo. Cristo es el sentido de mi existencia. Y esa debe de ser nuestra oración, hermanos. Que Cristo dé sentido a nuestra vida, a nuestra existencia. La vida de San Pablo, su vida, ya no gira alrededor de sí mismo, sino que ahora Cristo es el centro de su vida.
ha trabajado y ahora Cristo es el centro de su vida. Por eso puede mirar incluso las circunstancias difíciles desde una perspectiva diferente. Y estas palabras también pueden ayudarnos a nosotros a hacernos una pregunta. ¿Qué lugar ocupa Dios en mi vida? Porque podemos decir que creemos en Cristo, podemos venir a misa, podemos rezar, podemos participar en la iglesia. Pero la verdadera pregunta es, ¿Cristo está realmente en el centro de nuestras decisiones, de nuestra familia, de nuestro trabajo, de nuestra manera de relacionarnos con los demás? San Pablo nos enseña que cuando Cristo ocupa verdaderamente el centro de nuestra vida, adquiere una dirección nueva. Y entonces ya no envidiamos la misericordia de Dios para con los demás. Ya no vivimos solamente para nosotros, sino que vivimos para Cristo. Queridos hermanos y hermanas, hoy la palabra de Dios nos invita pues a confiar en los caminos del Señor. Y haciendo un recuento para terminar, Isaías nos recuerda: mis pensamientos no son los pensamientos de ustedes, sus caminos no son mis caminos. El Evangelio nos muestra a Dios que sale una y otra vez a buscar trabajadores para su viña, y San Pablo nos enseña a decir: para mí la vida es Cristo. Estas tres palabras pueden convertirse en un pequeño programa para nuestra vida cristiana. Buscar al Señor, responder a su llamado y vivir para Cristo. Quizá hoy el Señor está pasando nuevamente por nuestra vida y nos está diciendo: vengan también ustedes a mi viña. No importa si hemos llegado tarde, temprano o tarde, no importa si nuestra historia ha sido perfecta, lo importante es que hoy escuchemos su voz. Respondamos con generosidad. Que no vivamos nuestra fe desde la comparación, ni desde el orgullo, ni desde el cálculo. Que aprendamos a vivir desde la gratitud. Porque todo lo que somos y todo lo que tenemos, en último término, es un regalo de Dios. Pidámosle pues al Señor un corazón humilde para reconocer su misericordia, un corazón generoso para responder a su llamado y un corazón profundamente cristiano para poder decir como Pablo: para mí la vida es Cristo. Que el Señor los bendiga en este día, en este domingo, que escuchemos su palabra, que meditemos su palabra, pero sobre todo que escuchemos su voz, que hoy el Señor nos invita a trabajar para Él. Y que la bendición de Dios Todopoderoso, Padre, Hijo y Espíritu Santo, descienda sobre cada uno de ustedes, su familia, su trabajo, nuestros campos, y permanezca para siempre. Amén. Pues muchas gracias, queridos hermanos. Gracias por escucharme, gracias por sintonizar 107.9, la mejor. Gracias por el espacio que nos permiten de compartir la palabra de Dios con ustedes. Es domingo, como les digo siempre, disfruten su descanso, coman rico, duerman mucho, salgan a pasear con su familia, el día está excelente, salgan a pasear, empieza a cambiar el tiempo, todavía está verde, dentro de unas pocas semanas pues va a comenzar a cambiar el campo, a ponerse amarillo, pero disfruten este día, disfruten a su familia, disfruten, vayan a misa, no se les olvide, y disfruten cada momento de su vida. Saludos a todos los radioescuchas, a todos mis paisanos de Calera, a todos mis fieles de la parroquia de Estación San José. Que Dios los bendiga a cada uno de ustedes. Ánimo y échenle ganas. Dios los bendiga. Hasta la próxima.

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1: A ver, pues escuchamos el mensaje de suma importancia del padre. Este gran tema también déjame entrar de mucha reflexión. 8:32 minutos. La temperatura en estos momentos está en 17 grados. Leemos un mensaje. Yo regreso ahorita a las 9 con más programación. Dejamos programada esta canción y las que nos piden. Dice: buenos días, compa Gus. Me complace con una canción de Marco Antonio Solís que se llama Hermano, con saludos para las familias Espino, Medina Reyes Espino y Carmón Espino. Escuchamos en Zacatecas Capital, gracias, y que tenga un excelente domingo. Gracias igualmente, quédese en la mejor, vamos y venimos. Vamos a una pausa comercial, regresamos.
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1: Ándale pues, buenos días, queda escasos 7 minutos para que sean las 9, ya ahorita nos estamos preparando para continuar y cerrar con broche de oro nuestra última intervención en ausencia de Aldo Aviña, su compa Gus, de 9 a 10. Nada más que leemos este mensaje, vamos a una pausa comercial y después lo va a escuchar y ya de ahí para adelante levantamos pedido y se pongas el potro lobo gateado de don Antonio Aguilar para el Cepi, Víctor Roche y Carmelo del consultorio, para el Tejano y el Capibara y el gremio de Chiveros y Vaqueros, Borregueros de Morones y Salinas, Colonia Progreso, de parte de Simón Edral Dava, desde el Meritito, Morones, Río Grande, Zacatecas. Un saludo especial para la raza chida, machita y perrona de Morones. Y pues vamos a una pausa comercial y regresamos con más aquí nomás en La Mejor. Mil disculpas, está con Vicente Fernández.
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señora su palo verde ya se le estaba secando. Yo anoche se lo regué y le sigue floreando. ¿Qué onda? Continuamos aquí atrás de la Mejor FM en el último cierre, ya para cerrar con broche de oro en esta emisión de domingo, ya 20 de septiembre del 2026, en ausencia del titular de este espacio, Alvavín, está su compa Gus, para sonarle pura rola chabuchona, pechuchonega, pura rola chida, machina y perrona de todo lo que abarca el regional mexicano, cuando ya son las 9 de la mañana con 2 minuticos, y tenemos aproximadamente una temperatura, pues ya con más calorcito, 19 grados centígrados, aunque los que ya somos pobres ancianos, que los años nos toman, oiga, pues nomás se nubla poquito y ya andamos con la fresca, pero bueno, así es esto. Continuamos con mensajes hasta las 10 donde libremos. Hola, buenos días, excelente domingo. Mande un saludo para mis padres Lázaro y Cuquita. Póngame la canción de Si Tengo a Mi Madre, porfa, de parte del Ala de las Pilas. Mil gracias, que Dios lo bendiga. ¿Cómo está el chumer que tenga acá? Hola, buenos días. Me puedes mandar saludos con mucho cariño para mi mamá Consuelito Mata y para mis tíos Julio y Rebequita Mata. Ellos escuchan en el Salitral de Carrera de parte de Lupita y familia con una canción bonita. Gracias. Aquí tenemos pura chida machina y perrona. De hecho, vamos a iniciar con algo de mis compas, los exclusivos por allá de la tierra del Caldo Loco, Sainalto, Zacatecas, con este exitazo que yo les recomiendo que cheque el video en el YouTube, en las redes sociales de los exclusivos de José Castrejón. Se llama Zapateado Sainero. Ya próximamente a ver si los podemos tener en entrevista acá para que cotorríen chido, machín y perrón aquí con la raza en la cabina de la mejor. Dos llamadas, dos mensajes, decimos, ¿qué onda? Buenos días, bueno. Buenos días, se entrampó la llamada, a ver si no se satura esta cuestión del teléfono porque se vuelve loco. Nunca me hablan y el día que me hablan se vuelve loco, ¿qué onda? Buenos días, bueno. Bueno, pues, vámonos a iniciar, pues, a ritmo de música. Échele guad de los exclusivos de Sainalto, de José Castrejón, Zapateo Sainero.

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6: Épale pues, más rápido que el gallo, más rápido que el rayo, estamos de vuelta en la mejor FM. Oiga, antes de que se me vayan las cabras, ¿no le ha pasado a usted que ya hay un momento en que ya se bloquea uno acá? No precisamente que anda medio airado, que anda uno acá medio modorrón, no, pues ya a estas alturas, oiga, ya las 9 de la, con la fresca de las 9 de la mañana con 10 minuticos tenemos que andar al 107.9%, pero bueno, de repente antes de que se me vayan las cabras, déjeme decirle que si usted se dedica a esta cuestión del arte culinario, de la cocineada, de la fritanguería, no, esto qué onda, esto le interesa, y si no, corra la voz. 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Y bueno, continuamos con mensajes a las peticiones, a ver qué más tenemos por acá. Es mensaje de voz, de audio. Tenemos que checarlo porque estamos en horario familiar. Ya estás grabando, ¿qué onda? Pues tenemos que checar que no digan groserías, ni malas palabras, ni malas razones. ¿Qué onda? Buenos días, un saludo para mi carnala Candy Ramírez, que hoy está cumpliendo años. Que Diosito me le permite cumplir muchos años más. Ella escucha en Vista, California, de parte de familia Ramírez Torres. Bueno, cambiamos de fondo. Este que me regaló mi abuelita está como la colcha de pedacitos, ya toda surcida de pedacitos acá. Mejor ponemos de los caminantes. ¿Qué onda? Ahí está. Mi compa Gus, póngame una canción de Tierra Lejanas con Pocho Villagómez. Saludos para toda la banda. Gracias. De aquí nomás la mejor. Claro que sí. Para toda mi bandera sonidera. Claro que sí. Pues ahí está. Precisamente usted puede escuchar todos los sábados de 4 a 6 Cambiando Tu Vida. Y aquí en exclusiva los tenemos a Raimis. Oye, mujer.

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4: Aquí estoy de nuevo, compa Gus, para que me mande un saludo para la señora Cuquita de Trancoso, también para la señora Martina de las Arboledas, para Irma Sánchez y Odia Llano y Norma Rea de los Vergelitos, para Heliberto y Luis Quesada, Manuelito Quesada González, Azazalaina Quianzas, también para Arnulfo y Oscar Quesada, de parte de Chayito de San Ignacio. Saludos para ellos y póngame la canción Busco Otro Amor. Gracias, compa Gus, y Dios me lo bendiga. De parte de Chayito de San Ignacio.
5: Buenos días, mi señor locutor. Le quiero pedir una canción, por favor. Estoy escuchando desde de Illinois, para mandar un saludo para Zacatecas, para mi esposa, para mis hijos, que son Mario, Ulises, Samantha, Osvaldo y mi esposa Anabel. Yo lo escucho en Illinois con la canción de La Tetona, por favor, si me hace favor, mi buen locutor. Gracias.

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1: 9 de la mañana con 29 minutos, 30 grados centígrados. 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
1: Bueno, pues más rápido que el gallo, más rápido que el rey, estamos de vuelta en la mejor FM. Pues bueno, continuamos con más rolona, chavochonas, pechochonas, pura rola, chido, machina y perrona, ya sabe. De todo lo que abarca el regional mexicano, aquí le vamos a complacer en la medida de lo posible, pues si no le echan carrilla, calme, dice, pues que no las programa, que onda, nada, las crea. Recuerda que él está todos los días de 6 a 8 de la mañana. Y pues bueno, le voy a dar un preámbulo, un spoiler para acá, para que vea cómo está el chomer que tenga. Y no es chisme, ni es echar chal, como dice Pati, nada de eso, no, mire. A las 10 espere una sorpresa chido, machine perrona, y también a la 1, así es que pues bueno, ahí nomás se lo dejo de tarea. Buenos días, saludos aquí en Guadalupe, Zacatecas, para todos los que escuchamos la mejor, con una canción bonita. Oiga, ayer por la noche, yo pensé que ayer la vi por la calle, qué onda, que no cante, chúbele, no, pues por eso dicen que no cante. Oiga, ayer por la noche, déjeme concentro acá, ¿verdad? Estamos fondo acá de poema. De poema, dijo Josecito, ese es el poema. Oiga, ayer por la noche lo escuché. Y ahorita todavía, cuídese, ojalá. No, nada de eso, ¿qué onda? No, como que no casque, ¿verdad? Oiga, cuídese, ojalá que no esté tan desvelado. Ánimo, compa Gus, me gusta mucho su programación de parte de la señora Teresa. Señora, dicen los chiquillos, señora Teresa. Nomás no voy a ser mala como Teleza, que no, pues aquí estamos echándole ruido a Argüende y Desguerreate, ¿qué onda? Ya son las 9:32 minuticos, déjeme decirle que lo hacemos con mucho gusto, estamos en la cubridera, pues bueno, ya cuando sean por el lleno que los señores me tuman, pues entonces sí ya no, decimos otra cosa, ¿verdad? Ahora sí, cuando esté bien aplaudido, ¿no? Pues entonces sí está canijo. Oiga, pues vamos a sonar la de ¿Por quién me dejas? Que, pues bueno, tiene mucho mensaje, eso le pasó al primo de un amigo. Un saludo para Cuyello y el Chavocho, que por cierto, oiga, ellos... Dejan una, dejan otra, dice, ¿por quién me dejas? Ah, pues, una que sí me eche lonche. Pues, ¿cómo quiere que les eche el lonche si el Cuyello y el Chavocho, oiga, viven en su renta, son mantenidos? no les voy a decir, pues, que lo sepa el mundo entero. Escuchando la mejor, todos saben. Así es que ahorita también sonamos la del Cuyello. Hace falta que compongan la cumbia del Chavocho o algo así. Pero bueno, mientras tanto, más mensajes en las peticiones. Dice, mi Gus, ¿me puede complacer con una canción de Rayo Láser, El Vago, para escucharla? Que lo que le digo, en vez del Chavocho y en vez del Cuyello, ser Los Vagos. ¿Qué onda? Buenos días, saludos para Sierra Hermosa, Villa de Cos, con la canción La Telenita de Retoños de parte de Víctor. Ok, mientras tanto, aquí está Banda Corona del Rey y el Jackie. ¿Por quién me dejas? Pues una que sí echa lonche y no es tan tóxica. Y ándele, que salió peor, dijo uno.

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1: Ándale pues, como dijera el buen tío Alfredo Robles y Moreno, ¡ahora voy! Ahí estuvimos con estas rolas chavochonas, pachonas de Rayo Láser y Los Retoños, temas complacidos, temas solicitados, ahora sí como las novias, pedida y dada. Sé que estás pedida y dada. Te complacemos en la mejor. No, pues mejor chiflela, no la chifla que es cantada. Oiga, vamos a leer mensajes porque ya casi vamos a decir, fuimos los que ya nos vieron, buenos días mi Gus, me podría complacer con la canción El Hijo Pródigo con los Jilgueros del Arroyo, con un saludo a los que andamos en la hierba, acá en Miguel Auza, un saludo para la raza, Chemedola, Cheleguad, para allá Miguel Auza y Juan Aldama y etcétera, etcétera. Dice, buen día, me podría complacer por favor con la canción de Ingratos Ojos Míos, tiring, giring, giring, algo así. Bueno, por ahí va la cosa. Buen día, compa Gus, aquí reportando los panaderos más rápidos del oeste, de acá, de la Lázaro Cárdenas, Zacatecas Capital. A ver si nos ponen la rola de los rehenes, para ti no tengo amor. Pues a ver si libramos. Un saludo para mi sobrino Ángel Bermúdez, que está cumpliendo años, que se la pase de lo mejor. En compañía de toda su familia, de parte de su mamá Cristina, su tía Vicky. Buenos días, Gus, saludos para Jesús González Velázquez, que hoy está cumpliendo años, que se la pase el 100 de parte de todos sus hijos presentes y ausentes, González Vázquez, escuchamos en Colonia Hidalgo, gracias, que tenga un bonito domingo con la canción Varitas Verdes. Dice Gus, feliz domingo para Reina Peña y Santiago Salaices y el Temerario de los Pobres y para toda la gente bonita de aquí de la Colonia Centauro del Norte, y póngase las arañas con los retoños del... Hola del camión de pasajeros con jilguerías de parte de Fernando Luna. Hola rodilleras con Paquita del barrio Fer Luna. Mando saludos, bendiciones para Fer Luna. Ok. Buenos días, compa Gus. Por favor, complázcame con una canción de Los Dos de Tamaulipas. Ayúdame, que lo estamos escuchando en Providencia de Cabrales de parte de Fernando Cárdenas. Gracias y que tenga un excelente día. Saludos y bendiciones. Pues un saludo para la raza que nos manda ahí un video con una bocinote, gas, súbele chido machine perrón. Buenos días, me complazco con suspiros con los Ávila, saludos para la familia Martínez Salas, se escuchan en el Jabonero Salinas. Manda saludos a Fernando Luna de Juan Aldama de parte de su amor Lupe Becerra. Buenos días, dice, ah caray, no, pues eso no corresponde. Mi Gus, ya entrados, póngase la rola que estaba cantando, la de pedir dadas, sí, estará bien, ¿verdad? Atendemos ya esto telefónico porque nos vamos a ir a un paso comercial y vamos a regresar ya. No me he ocupado. Mejor vamos pausilla porque regresamos ya con la chopecha como Huito Chopecha. Recuerde que tiene que estar bien abusado ahorita a las 10 y a la 1. Aquí nomás a la mejor pausilla comercial. Regresamos, parte final de Compa Gus. Fuimos los que ya nos vieron.
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1: Épale pues, compa Gus, cuímonos que ya nos vieron, quédese con la chopecha de las 10 y de la 1, cheque el dato, dice, buen día mi Gus, es un gusto escucharlo, soy su amigo Jorge el Tauro, aquí andamos pronto, estaré con música en la programación de B15, ok, qué bien, que se la pase chido, machine perrón. Oiga, toda la gente que estuvo mandando whatsappazos desde temprana hora, gracias, Dios me lo bendiga, hasta donde libremos, hola, buenos días, compa Gus, un saludo muy especial para mi hermano, el niño Jesús Daniel García, y mi tía, la señora Nina García, hoy por estar cumpliendo años de acá, de Cañas en Alto, que lo queremos mucho y se la pasa de lo mejor, sea bien chido, machine perrón, hoy y siempre con un pedacito de mañanita, gracias, pues ahí está, cambiamos de fondo, mi abuelita ya está muy trasigada como la colcha de pedacitos y ponemos ese y pues ahora sí que fuímonos, que ya nos vieron, vamos a dejar las rolas programadas, esté al pendiente, nos escuchamos próximamente si Dios quiere por ahí el Sabarrico a las 4, encomiando tu vida, mande saludos a Saúl Amaro, claro que sí, pues quédese en la mejor, pura programación, chido, machine perrón, aquí nomás, échele, guat, ánimo, todo para adelante, fuímonos, que ya nos vieron. Acá nomás, con esas dan ganas de andar de cartoncito de cerveza, acá bien apeñuscado, con una hermocha, pechocha, mujer. 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

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Gente, ¿cómo estamos? Muy buenos días tengan todos y cada uno de ustedes. Son las 10 de la mañana con 19 minutos, hora centro de México. Todavía andamos un poquito roncos de tanto andar cantando, pero bueno, ya quedó el viernesito. Que primeramente Dios, mis amigos, el viernes de la próxima semana, tenemos nuestro convivio del Día del Locutor. Aquí en Grupo B15 vamos a festejar a todos los compañeros locutores el próximo viernes. Así es, el próximo viernes tenemos nuestro festejo. Era este viernes, pero pues se pospuso, así que ya primeramente Dios, hasta el otro viernesillo. Gente, me presento, yo soy Diego Rojas. Para mí es un gusto y un placer estar con ustedes a esta hora de la mañana, que el reloj está marcando las 10 con 19 minutos, hora centro de México. Hoy, mis amigos, es 20 de septiembre del 2026. Estamos en el día número 263 y faltan 102 días para finalizar con este año. El santoral del día de hoy nos dice que es día de San José María. También es día de San Eustaquio. A las personas que llevan este nombre, felicidades por el día de su santo. De igual forma, a quienes están cumpliendo años, gente, a quienes están de manteles largos el día de hoy, muchas, muchas felicidades. Y bueno, en las celebraciones aquí me aparece que hoy es el Día Mundial de la Limpieza. Día Mundial de la Limpieza, que bueno, yo creo que todos los domingos en muchas casas, incluyendo la mía, hacemos mucha limpieza, pues ahí, pues, limpiando muebles, limpiando los sillones también, sacudiendo y demás cosas. Así creo que eso ya es como una tradición de la familia mexicana de hacer los domingos. Gente, los acompaño un ratito de aquí hasta la 1 de la tarde. Por si quieren canciones, si quieren saludos, lo pueden hacer al 493-93-213-40. Ahí está el número de WhatsApp para todos ustedes, para que manden mensajes de texto, mensajes de audio, como se les haga mejor, como se les haga más fácil. Ahí estaremos para atenderlos en esta mañana. ¿Cómo está haciendo calor el día de hoy? ¿Cómo hace calorcito esta mañanita? Más adelante les cuento el pronóstico y cómo está la situación del clima del día de hoy. Pero vamos a comenzar, vamos a pasarla bien todos juntos, con buena música, con buen ambiente, para que se reporten. Ahí está el número de WhatsApp. También más adelante en el siguiente corte ya nos vamos directo con las llamadas en el 2-13-40. Comenzamos con esta canción de Joan Sebastián. Se llama Sembrador de Amor. Somos la mejor FM. Comenzamos y buenos días.

0: 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Son las 10 de la mañana con 27 minutos. Ahí les puse esa canción de Julión Álvarez, el tema de Corazón Mágico. Esa fue la rolita que escuchamos, además de Joan Sebastián con Sembrador de Amor. Y bueno, esos fueron los dos temas que escuchamos. Adelante, muy buenos días. Bueno,
1: buenos días, Diego.
0: Buenos días, Lulú, ¿será?
1: No, le hablo de verano. Hoy sí me confundió, ya ves.
0: Señora Asunción, ¿no?
1: Claro.
0: Ya tenía como 2 meses que no me hablaba, señora Asunción. ¿Cómo anda? Buenos días, qué milagro.
1: Buenos días, Diego. No, sí le marco y le marco. De hecho, he mandado mensajes y no los lees.
0: Oiga, señora Asunción, ¿sí? De hecho, yo he visto que me manda mensajes hasta por Facebook, ¿verdad? Eso sí los he visto, que me los manda por Face. Que me ha dicho que me dio la garra, ¿verdad? Las redes sociales.
1: Todavía es tiempo que no puedo al 100. Pero sí, ahí lo felicito, ahí lo saludo, si se da cuenta.
0: Sí, pues muchas gracias, de verdad, porque había que siempre que me manda mensaje me dice, Dieguito, como que no le agarro a esto. Y le digo, pues ahí sígale intentando, moviéndole, ahí de a poquito le va a agarrar el hilo. Señora Asunción, y luego qué milagro, ¿cómo ha estado su familia? ¿Qué onda? ¿Qué tal por allá en Venado la cosa?
1: Oh, pues muy bien, gracias a Dios, aquí andamos, mi familia bien, bendito Dios, unos trabajando, otros hoy descansan, mi esposo aquí está en la casa, y bueno, bendito Dios, bien, acabamos de almorzar, Diego.
0: Mire, qué bonito, señora Asunción. Señora Asunción, ¿alguna canción, algún saludo?
1: Me gustaría que me ponga Los Años a Mi Espalda con Los Viejones, sí. Para mi familia, para mis hijas Guadalupe, Vero, Katy, Adriana, mi hijo Roberto, para mi esposo Higinio y para la gente que escucha por aquí, a Diego Rojas.
0: Perfecto, muy bien.
1: Yo soy su fan. Y ya sabe, Diego se ve bien guapo con su acordeón.
0: Ah, muchas gracias. El lunes, que fue el día del locutor, traje música aquí. Bueno, vinieron unos muchachos que querían echar unas rolas ese día y me los traje. Y no, mire, me prestaron el acordeonzote para la foto.
1: Sí, ahí está, muy, muy guapo, le digo a mi esposo, mira este Diego.
0: Ese muchachillo, ¿verdad, señora Asunción?
1: Pues pero está bien, muy jovencito entre los locutores, que bueno, no conozco a todos los locutores, porque de hecho no los escucho a todos, pero ajá. Pero a Diego Rojas, a Alba Viña.
0: A Martín, sí. Obviamente lo conoce también. A Lalo, bueno,
1: a
0: pues
1: él lo hemos saludado de mano, Diego, porque pues en un tiempo, hace mucho, trajo la ola Venado y no nos perdíamos un baile de los de la ola.
0: Mire nomás, qué bueno, señora Asunción, pues que nos haya conocido por allá. Y ahorita le pongo su canción de Viejones, ¿sale?
1: Ándale, sí, aquí lo estoy escuchando y pensando qué sigue de hacer, qué hacer, para luego irnos por la dispensa.
0: Ándele, la dejo entonces para que termine pronto. Un abrazo y para su familia también, hasta luego.
1: Ándele, adiós y bonito día para todos. Y aquí lo estoy escuchando mientras estoy en casa. Así es que ahorita que estoy aquí, porque de ratito salgo, primero Dios, y quiero escuchar mi canción, Diego.
0: Va a ver que sí. No me voy a tardar, señora Asunción.
1: Muy jovencito entre los locutores usted, muy simpático.
0: Muchas gracias. Sale, señora Asunción, muchas gracias.
1: Con todo respeto,
0: no, ya no, sí, claro que sí. Saludos, señora Asunción, y hasta luego, ¿sale? Que tengan feliz domingo. Ok, saludos, señora Asunción. Continuamos, adelante, y buenos días, good morning.
2: Buenos días, Dieguito Rojas. Le hablo de acá, de Pozo de San Juan. Póngame la canción Una Vida de Tantas, por favor, para escucharla. Muchísimas gracias, Dios lo bendiga siempre.
0: Saludos, Una Vida de Tantas. Esa canción la tenemos con Cornelio Reina, si no estoy mal. Ahorita la ponemos. Compa Carlitos, ¿cómo andas? Buenos días.
3: Buenos días, mi Diego. Quiero que mandes un saludo muy especial para la familia Sala Cerrada, para Giovanni, para Luis y para su mamá Yola Herrada, que escuchan aquí en Carrillo Puerto de parte de Carlos Herrada, con una canción bonita y aquí nomás la mejor, mi Diego.
0: Ya estás, Carlitos. La que sigue, Carlos, es una buena rolita de primavera, para que vayan preparando su radiecito, porque cómo se va a escuchar bonita esa canción. Muy buenos días, bueno.
4: Buenos días, soy Naco.
0: Buenos días, ¿con quién tengo el gusto?
4: Con Salvador Torres, acá del Pocito.
0: De la Florida, ¿no?
4: Sí, señor.
0: Ese. ¿Qué andas haciendo, tocayo? ¿Qué milagro contigo?
4: Pues aquí andamos, mirando los paisajes aquí en el Pocito.
0: ¿Y tu familia cómo han estado?
4: Gracias a Dios, bien, ¿ustedes?
0: También todo bien, compa Salvador, acá echándole ganas, mira, un ratito en la mañana, que cómo hace calor, oye. Un montón de calor ahorita que está haciendo temprano, bien despejadote.
4: Vamos por las primeras.
0: ¿Será oportuno y conveniente hacerlo ahorita tan temprano?
4: Dice, como dice Martín Díaz, aquí están mis 50 para el cartón.
0: Mis 50, yo no traigo ni 50, Salvador, traeré como unos 20 varos. No, con eso no, ¿verdad?
4: Con eso.
0: ¿Con eso?
4: Vamos de grano en grano, la gallina viene al buchi.
0: Y ya la próxima vez yo pongo más, ¿verdad?
4: Sí, para la próxima.
0: Ya estás. Sí, se antoja la verdad con este calorcito. Salvador, ¿algún saludazo, alguna rola que quieras escuchar, oye?
4: Una de la fe, que puede.
0: ¿La fe? ¿Cuál quieres?
4: La de los calzones, ¿cómo está? ¿Cómo se llama?
0: No, a ver, ¿cómo dices que las panzonas o cómo dijiste?
4: Los calzones, no, ¿cómo
0: los
4: se llama?
0: Calzones. Sí, ya sé cuál canción es. Sí, ya sé cuál canción es. Muy bien. Pues ya estás
4: ya más. Estamos escuchando.
0: Gracias. A rato te la pongo, ¿sale?
4: Ándale, ándale, saludos a tu señor padre y a tu familia.
0: De tu parte, compa, igualmente. Hasta luego, hasta el Pocito. Saludos, adiós. Saludos, gente, a nuestro compa Salvador Altocayo por allá en el Pocito de la Florida, Río Grande, Zacatecas. Son las 10 de la mañana con 34 minutos.

0: Hay de fondito una canción de los Mier que se llama Te Amo. Muy buenos días.
1: Buenos días.
0: Buenos días, ¿con quién tengo el gusto en esta mañana?
1: Con el jefe de Alejandro Acosta López.
0: ¿De dónde me hablas?
1: De Zacatecas.
0: De Zacatecas, de la capital. Adelante, el micrófono es tuyo. ¿Algún saludo, alguna canción?
1: Un saludo para Ana de Mito Teresa, Buda, Inés Melano y Geto.
0: Perfecto, muy bien.
1: Y la canción la de los Tigres.
0: ¿La canción cuál, perdón?
1: De los Tigres.
0: ¿La que sea?
1: Sí.
0: Ya estás, compa. Saludos a la capital, que te vaya muy bien. Feliz domingo, ¿eh?
1: Feliz domingo, que le vaya bien.
0: Sale, igualmente. Tigres del Norte, gente. ¿Qué pondremos con los Tigres del Norte? A ver qué se nos ocurre. Le quiero mandar un saludito por allá a mi compa, el Cuervo, desde Albuquerque, Nuevo México. Cuervo, te mando un saludo para ti y para tu gente, por supuesto, en San Antonio de Padua, Valparaíso, Zacatecas. Vámonos con música, mi gente, porque las siete canciones de Conjunto Primavera, esta es de las buenas canciones para que le suban bonito a su radio, porque esto es El Solitario.

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1: La mejor FM, son las 10 de la mañana con 47 minutos. Ahí escuchamos esa canción de Viejones, Los años a mi espalda. Escuchamos a Cornelio Reina y también escuchamos a Conjunto Primavera con El Solitario. Esos fueron los temas que estuvimos escuchando en este bloquecillo. Tengo una llamada enlazada. Déjenme ver si nos esperaron, si no nos vamos con otras por acá en el 2340. Adelante, muy buenos días. Bueno. Buenos días. No quiso entrar la llamada, entonces nos vamos con la otra que tengo por acá. Adelante, muy buenos días. Bueno.
2: Buenos días.
1: Buenos días, ahí estamos al aire. ¿Con quién tengo el gusto?
2: Pedro Briones.
1: Mi Pedrito, ¿de dónde me marcas?
2: De acá, de Dallas, Texas.
1: De Dallas, Texas. ¿Qué te tocó? ¿Estás descansando? ¿Estás chambeando? ¿Qué onda?
2: Descansando.
1: Descansando, Pedrito. Muy bien.
2: Sí, mire, un saludo muy especial allá para mi familia. Ellos escuchan en el Saltillo Pino, Zacatecas.
1: Sí.
2: Para mi tío Chuyito, él escucha en el Árbol Pino, Zacatecas, de parte acá de Pedro Briones, y pues con una cancioncita, una que no sé quién la cante, pero se llama Si Llego a Viejo. Habla muy bonito del papá.
1: Sí, es de Lalo Mora, ¿no?
2: De Lalo Mora, se me hace que sí, y con esa, por favor, y de parte de Pedro Briones, de acá de Dallas, Texas.
1: De Dallas, Texas. Pedro, ¿y usted de dónde es originario?
2: Del municipio de Pinos, también será del Salitrillo, Pinos, Zacatecas.
1: Ok, el Salitrillo y el Árbol, y esas comunidades que me mencionó, ¿verdad?
2: Sí, todos esos son lugarcitos de allá del municipio de Pinos, Zacatecas, de para allá.
1: Mire, qué bueno, mucho gusto saber eso.
2: Para todos los radioescuchas que nos están escuchando y que son de allá de mi tierra, pues un saludo muy especial para toda la quien escuche esta radio.
1: Saludos, pues, por ahí, ¿qué rumbo también tiene? ¿Espíritu Santo y todo eso, Pedro? ¿Más o menos?
2: Espíritu Santo, es cerca de Espíritu Santo.
1: Muy bien,
2: sí,
1: Pedrito.
2: Estoy cerquita de ahí, Espíritu Santo.
1: Perfecto.
2: Y bien. Para todos quienes me escuchan esta estación, pues es todo de parte de Pedro Briones.
1: Buena llamada, Pedrito. Que tenga bonito domingo y hasta luego. Sale.
2: Muchas gracias, hasta luego.
1: A usted por marcar, muchísimas gracias. El Salitrillo, les mandamos un saludo hasta Pino, Zacatecas, cerquita Espíritu Santo. Por acá en el mapa también me parece, pues, el Árbol, el Arbolito, el Chaparral, la Mesilla, el Jaibito, Loma Linda, Las Cabras, Esquina de Dolores. Bueno, para las comunidades de por ahí alrededor, saludo para todos, excelente mañana. Diego, muy buenas, escuchamos acá en Huanusco. Que tengas un bonito día y saludos con la siguiente canción. La canción que sigue está bonita. La canción que sigue está bonita y saludos hasta Huanusco, Zacatecas. Saludos hasta allá. Por aquí mandó un mensajito mi compa, el Mike de allá de Los Conde. Compa Mike, ¿qué andas haciendo?
3: O sea, aquí descanso, amiguito, aquí descansando, haciendo limpieza, mira. Ando lavando la troquita. Ando lavando las troquitas, mi diguito. Aquí en tu pobre casa, aquí de parte del Mike. Aquí estamos, mi diguito.
1: Ya.
3: Feliz dominguito, feliz dominguito.
1: Feliz domingo, ahí estamos, Mike, cuídate mucho. El Mike nos mandó una foto, bueno, un video más bien, de ahí de donde anda lavando las camionetas. Está lavando el patio por ahí en su casa. Saludos para ti hasta Los Condes, Río Grande, Zacatecas. Dice Diego, complázcame con la canción de Los Dos de Tamaulipas, que se llama Ayúdame, por favor. De parte de Fernando Cárdenas, que tengas un excelente día y cuídate mucho. Ayúdame de Los Dos de Tamaulipas, sí la tenemos y más adelante nos vamos con esa rola, por supuesto que sí. Diego, buenos días, por favor ponte una canción de Los Temerarios, gracias. De Temerarios, sí, sí puedo poner de Temerarios, la que ustedes gusten. De la música que gusten de Temerarios, acá la puedo poner. Escuchamos la mejor, Diego, desde Pastelera Río Grande, Zacatecas, con la canción de Bravoso, la de Muchacha Loca, por favor. Muchacha loca, muy buena canción de Conjunto Bravoso. Más adelante también nos vamos con ese tema. Diego, buenos días, ponte unas rolas así tipo de banda como para bailar. Te escuchamos acá en la casa en Villa de Cos. Mándanos un saludo de vez en cuando a la familia Loera Espino. Saludos, saludo para ustedes familia, hasta Villa de Cos se va el saludo. Como unos sones de banda, ¿no? Dicen ustedes, como La Cuichi, Tecateando y todas esas rolas. Está bueno, más adelante nos vamos con ese tipo de música, ¿sale? Adelante y buenos días, bueno.
4: Buenos días.
1: Buenos días, ¿cómo se encuentra, señora Mague?
4: Muy bien, gracias a Dios. ¿Y usted, viejito?
1: Gracias a Dios también, todo bien. Un gusto saludarla, dígame.
4: No quería entrar la llamada y hasta que entró.
1: ¿Andaba muy necio, señora Mague, el 21340?
4: Sí, estaba hablando otro señor y... Ay, dije, a ver si entra ahorita.
1: Pues, pero usted, señora Maggie, cuando se pone a marcar, marca un montón de veces, ¿verdad? Para que tenga suerte y le entre la llamada.
4: No, sí, a ver, si no a una otra hora así.
1: No, no. Otra. No, no manches. Increíble, señora Maggie. Muy bien.
4: Sí. ¿Me complace con una canción, viejito?
1: ¿Cuál quiere escuchar usted?
4: Mire, quiero 35 Sur.
1: De Los Ávila, muy bien. Sí.
4: Mire, para saludar muy en especial a mis hijos por allá en Oklahoma, para Araceli, Juan Antonio, José Luis, Oscar, y para mi hijo Chuy, de parte de su mamá Mague, de aquí de Juan José Ríos. Y un saludo también para mis hermanas Rosa María, María de Jesús, María Isabel, de Juan Aldama, Zacatecas, y un saludo para mi hermana Celia Miguel Alza, Zacatecas, la familia Mundial Rendón. Muy en especial a mi hermana Celia y a toda su familia. Y un saludo para mi hermano Arturo, mi hermano Magdaleno de Juan Aldama, Zacatecas, de parte de su hermana Madre de aquí de San José Dios. Y un saludo para todos los de La Mejor, para Belita, la Jairita, la señora Vicky, la señora Chayito de San Ignacio, las Juanitas de Cabral y la señora Lulú de Cañas. Y también a todas, que no se me quede nadie, de todos los de La Mejor. Que pasen bonito día y un especial saludo para usted, Chavita, que es usted, Dieguito, que es tan amable en complacerlo.
1: Muy bien.
4: Cada vez que me equivoco, y pienso que estoy hablando con su papá y es usted.
1: No pasa nada, señora Maggie, muy bien.
4: Sí, que pase un bonito domingo. Dieguito, y le mando muchos saludos a usted y a su papá, a su familia.
1: Gracias. Igualmente, señora Maggie, y ahorita le pongo su canción de Los Ávila, ¿sale?
4: Ha sido un bonito día y le encargo mi canción 35 Sur de Los Ávila para todos mis hijos y todas las personas que nombré y las que me faltan, para todos, que no se me quede nadie.
1: Que Dios me la cuide y me la bendiga. Hasta luego, ¿eh?
4: Ándale. Que Dios me lo bendiga también a usted, hoy y siempre.
1: Muchas gracias. Igual, muchas gracias y hasta luego, señora Maggie. Bien, saludos hasta allá, que nos está escuchando la señora Maggie, 35 Sur de Los Ávila, ya la tengo por acá apuntada. Diego, buenos días, mando un saludito para mi esposa y para mí también, que te escuchamos acá en la Florida, Río Grande. Diego, buenos días, ponte la canción de Remy Valenzuela que se llama Se va muriendo mi alma, que tengas un buen día. Simón, ahorita ponemos esa de Remy, Se va muriendo mi alma, que esa es una canción del Buki, pero con Remy se escucha muy bonito también esa canción. Diego, buenos días, aquí te escuchamos en Torreón, que acá andamos descansando y acabamos de venir de misa y te estamos escuchando. Ponte una canción bonita de Joan Sebastián, la que pusiste ayer estaba buena. De Joan Sebastián, ¿cuál pusimos ayer, de veras? Ayer sí les puse algunas canciones, ayer sí hablamos un poquito con mi compa Calavera. ¿Y qué les iba a decir? ¿Qué les puse allá de Joan Sebastián en la mañana? Ni me acuerdo. Ah, no, les puse sentimental, ¿no? Creo que sí les puse sentimental de Joan Sebastián. Pues con esa, más al rato la ponemos. Vámonos con música, porque la siguiente canción, me estaban pidiendo música de los Tigres del Norte. Ustedes escucharon que me estaban pidiendo música de ellos, de mis Tigres. Así que vámonos con algo de ellos. También de La Fe Norteña, mi compa Salvador de allá del Pocito, que quería la canción de algo de La Fe. También ya tengo lista la rola que me estuvo pidiendo. Y nos vamos al principio con esta canción que se llama Con Toda el Alma.

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1: Seguimos, ya son las 11 de la mañana con 7 minutos, las 11 con 7 se nos fue rápido, la verdad, una hora. Y escuchamos esta canción de los Tigres que fue La Reunión, también escuchamos a La Fe con la de Los Calzones y a Los Dinámicos con el tema de Con Toda el Alma. Buenos días, bueno.
2: Hola, buenos días, Diego.
1: Buenos días, ¿con quién tengo el gusto de hablar? Buenos días, sí.
2: Soy Lulú de acá de Cañas, Diego.
1: Bien, Lulú, como que me fallaron los audífonos, pero no, ahora sí. Lulú, ¿cómo estás, hombre? ¿Qué tal tu domingo? ¿Todo bien?
2: Excelente domingo, excelente domingo.
1: ¿Qué andas haciendo, Lulú? Te escucho muy feliz.
2: Pues estamos preparándonos para salir a un momento más.
1: Muy bien, Lulú, y pues que te diviertas mucho y pásala bonito, Lulú. Acabo es domingo, ya mañana lunes, pues ya uno vuelve a la rutina, pero diviértete mucho, ¿sale?
2: Sí, esa es la idea.
1: Muy bien, Lulú, pues algún saludito, Lulú, alguna rola que quieras escuchar.
2: Mira, quiero mandar un saludo especial para Samuel Ruiz, que es mi esposo.
1: Sí.
2: También un saludo especial para aquí, para la señora Amelia Torres Medina, para la señora Imelda de

0: y de Cañas. También para la señora Maggie de Juan José Ríos, que de hecho escuché su saludo. Y también un saludo para mi familia de allá del Camarón Salinas de Hidalgo. Y también un saludo para Alejandro López de ahí de Fresnillo. Y me gustaría que me hicieras favor de complacerme con la canción de Mundo Engañoso de los
1: Alegres. Sí, muy bien.
0: O si pudieras complacerme con la de Marijo Gaviota Traidora.
1: Gaviota Traidora con Majo, ¿verdad? Sí. Sí, está bonita esa canción. Ajá. También. Perfecto, Lulu. Sí, no pasa nada, Lulu. Muy bien.
0: Oye, y un saludo para ti, en especial y un saludo para tu papá, que de hecho lo escuché y qué bien sigue conduciendo la radio.
1: Fíjate que me decía el Coque, si me lo ha dicho otra gente, que como que le escuché la voz más joven a mi jefe. ¿Cómo ves, Lulu?
0: No, sí, de hecho yo dije, no, hombre, pues yo no sé por qué no sigue conduciendo radio y... Sí, conduce excelente.
1: Pues más que nada es por la edad, Lulu. Mi papá ya tiene, pues ya tiene una edad y aparte pues ya sus problemas de salud, pero acá en la radio se le olvidan y le echa muchas ganas, ni para qué. Se deja la vida en el micrófono ese señor.
0: Es que de hecho me imagino que es su pasión el micrófono, la radio, la comunicación, ¿verdad?
1: Su pasión es el micrófono, bien dicho, Lulu, porque desde que él era muy muy joven ya empezaba en la música, ya en Puebla él era cantante, o sea, él era cantante y animador, así que, pues eso ya desde niño, Lulu, esa pasión la tiene desde niño y nadie se la va a quitar tampoco.
0: No, y luego pues esa pasión, esa ilusión, pues no muy lejos, la llevas tú, Dieguito, conduces muy bien y es un excelente conductor y un excelente locutor.
1: Muchas gracias, Lulu. Oye, Lulu, bueno, se imagino que ya es de sangre eso. Oye, Lulu, pues, ¿algún otro saludo o así mero?
0: No, sí está bien y échale muchas ganas y aquí te estamos escuchando.
1: Gracias, un abrazo y feliz domingo. Diviértete, sale, diviértete mucho, ríe mucho y toma muchas fotos, ¿eh? Hasta luego.
0: Igualmente, adiós, bye.
1: Saludos, Lulu. Yo siempre les digo, gente, que si van a salir a alguna parte con la familia o algo, tomen fotos, tomen muchas fotos, porque esos son los recuerdos que uno a veces ahí anda llorando, le llegan sentimientos viendo fotos o videos de algún día en especial, ¿sale? Adelante y buenos días, señora Felipa. ¿Cómo se encuentra? ¿Cómo amaneció, mi señora Felipa?
2: Buenos días, Diego. Por favor, ¿no puede ponerme sonora y sus ojos negros para escucharla? Usted sabe que yo me la dedico en el bar. Soy ama de casa, soy la señora Felipa Valle de Villanueva, que ya tenía tiempo que no le mandaba. Quería dejarlo descansar para ver si me la complace. Sea sonora y sus ojos negros o Irma González con Julio Sierra. Ay, porfis, Dieguito, que Dios lo cuide y lo bendiga a usted y a toda su familia. Saludos para su papá.
1: Gracias, señora Felipa. ¿Quiere escucharla de Sonora y sus ojos negros en un camión pasajero de esos que van para la bella y hermosa Sonora? Yo iba cansado y con sueño. ¿Va, señora Felipa? Ahorita le pongo esa canción. Buenos días, adelante.
3: Buenos días.
1: Buenos días, ¿quién habla?
3: Antonia Ruiz Paredes.
1: ¿De dónde me habla?
3: De aquí, de Nuevo Día.
1: De Nuevo Día, muchísimo gusto. El micrófono es suyo. Adelante con sus saludos o con alguna canción que quiera escuchar.
3: Quisiera que empiece una canción bonita de los Terroristas del Norte.
1: De los Terroristas del Dago, muy bien.
3: Para dedicársela a Venecio Macías Robledo. Y para Dagoberto Hernández, tu pareja.
1: Sí.
3: Y gracias a él me encuentro bien de salud. Y si sea la canción, me lleno de coraje.
1: Muy bien, ya dijo.
3: Dieguito, saludos para usted y para Chavita.
1: De su parte, oiga. ¿Y qué tal su domingo? ¿Todo va bonito en esta mañana? ¿Todo bien?
3: Pues aquí estoy aplastada volviendo tuna.
1: ¡Ah, qué rico ya! Mire nomás.
3: Cuando guste venir aquí lo espero.
1: Muchas gracias. Gracias, señora. Primeramente, Dios, a ver cuándo le echo una vuelta. ¿Sale?
3: Gracias. Adiós.
1: Saludos, gente. Allá Nuevo Día, allá en las laterales, al costado de la carretera. Si van a pasar por ahí, a fuerza se tienen que parar por unas tunitas, ¿eh? O sea, de verdad. Yo lo he hecho. De hecho, una vez que... Le mando un saludo a la señora Adela, que seguro que me está escuchando. Un saludo para ella. Una vez andaba yo en Calera, andábamos con ella comprando unas cosas. Ya ven que cuando la señora Adela viene, yo soy como su guía turístico, y ando ahí explicando cosas y demás. Y bueno, esa vez veníamos de Calera para acá, para Fresnillo, y su hermano nos dijo que fuéramos a comprar unas tunas. Gente, me compraron un botezote de tunas y ahí me tienen como niño chiquillo, yo callado todo el camino comiéndome mis tunitas, bien a gusto. Saludos por ahí a los que venden tunas ahí en Nuevo Día. Nuevo Día, les mandamos un saludo y excelente mañana. Compa Topo, ¿cómo andas? Good morning, sir.
4: Mi Dieguito, ¿qué dice? Buenos días, mi Dieguito. ¿Cómo anda? Aquí reportando su compa Topo San Bernardino, mi Dieguito. Ahí quiero mandar un saludito, ahí para el Coques, ahí para el Tatamá, para Fernando Luna, para el Canelo, para Chayito San Ignacio, Charro, Monaguillo, señora Vicky, la señora Juanita y sus cuadrillas, don Jesús Cadena, ahí para don Pascualito, su hermano, ahí de Cocío, Aguascalientes, para Jimmy de Río, Kiki Gavilán, ahí para todos los que nos escuchan, mi Dieguito, ahí, complázcame con una rolita, mi Dieguito. Ahí saludos para el Calavera, nada. Ahí complázcame con la cumbiecita esa de la Tetona para estarlo escuchando aquí, mi Dieguito. Y aquí andamos, mi Dieguito, de parte de su compa Topo San Bernardino.
1: Chau, chau, chau. Ya estás, compa Topo. La canción de Tetona es una rola de Bravoso. Más adelante la vamos a escuchar. Buenos días, bueno. Buenos días, no quiso entrar la llamada, entonces nos vamos con música. Por ahí hace ratito se me hace que fue mi compa Fernando Cárdenas. Déjame checar en el mensaje si fue él. Sí, mi compa Fernando Cárdenas estaba pidiendo la canción de Ayúdame. Nos vamos con esa rola. Dice también, Diego, puedes complacer con la canción del Palomito, la de Recuerdos, para la gente de Rancho Grande que te escuchamos en Iowa. Que tengas un feliz domingo. Diego, si nos puedes complacer con el Popurrí de Polcas. Y aquí nomás la mejor, Popurrí de Polcas de Retoños del Río. Perfecto. Dice, manda un saludito, Diego, para Artemio García, que es taxista. Dice que a diario lo escucha. Ahí póngale una canción, la del taxista, por favor, de parte de Lala, de Las Pilas. Que Dios lo bendiga y saludos. Saludos hasta allá. Y esas canciones son de las buenas. La del taxista con los dinos. Más al rato la escuchamos. Diego, buenos días. Mando un saludito para Jesús María Aguascalientes. A la familia de la Cruz Esquivel. Que te estamos escuchando. Ya dijeron, saludos para ustedes. Y también dice Diego, ¿cómo se llama la canción que puso como a las 11:43 más o menos? ¿Y quién la canta? Bueno, primero saludos hasta Aquiles Cerdán Sombrerete. Y en segundo, ayer, ¿no? O sea, ayer, ¿cuál canción pusimos? Virgen María, no me acuerdo, la verdad que no me acuerdo. 11:43 más o menos. A ver, ahorita a ver si me aparece en el historial, ¿sale? Pero por mientras nos vamos con música, porque suena la canción también que me estaba pidiendo mi compa Pedrito. Ustedes escucharon que quería la canción de Si Llego a Viejo. Nos vamos con esa rola, con la de Muchacha Loca también, para mi compa El Mono, hasta la pastelera Río Grande, Zacatecas, y hasta Providencia de Cabrales. Nos vamos con esto que se llama Ayúdame. Y por supuesto le mandamos también un saludito a mi compa el Meno, que me está escuchando por allá en Saltillo, Coahuila. Compa Meno, te mando un saludo. Me mandaste mensaje por privado, ahorita lo escuchamos tu mensaje de audio, ¿sale? Y que retumbe la bocina, mis amigos, son las 11 de la mañana con 16 minutos.

0: Si llego a viejo, se llamó esa canción de Lalo Mora y su hijo Lalo Mora Jr. Muy buena canción y nos vamos a unos anuncios y volvemos. Son las 11 de la mañana con 26 minutos.
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0: se calienta la chompa, ¿verdad? Son las 11 de la mañana con 32 minutos. Gente, de veras, se me había olvidado comentarles que el siguiente domingo y demás días que van a venir, domingos, ya no voy a estar acá con ustedes. Ya por fin vamos a descansar en las mañanas, porque son muchas horas las que yo ando aquí los domingos. Y bueno, pues ya vamos a descansar en este horario. Ya creo que era justo y necesario ya después de un año. Ya llevo más de un año aquí en el, con ustedes los domingos en la mañana. Sí, ya más de un año. Más de un añito en este horario y la verdad que nos ha ido muy bien, gracias a Dios. Pero pues, ante todo, había que tomar un descanso, un respiro, por así decirlo. Y bueno, algunos domingos, bueno, yo creo que bastantes domingos no nos vamos a escuchar. Probablemente hasta noviembre de vuelta nos escuchemos un domingo en la mañana. Solo les quería avisar, ¿sale? Para que estén avisados y para que estén atentos. El siguiente domingo no sé quién de mis compañeros vaya a estar, pero solo les quería decir que hoy como tal es mi último domingo. Pues yo creo que en los próximos 2 meses, hasta en 2 meses nos volvemos a aparecer por acá en las mañanas, ¿sale? Yo voy a seguir seguramente a las 3 de la tarde, aquí seguiré hasta las 10 de la noche. Pero pues ya era momento de descansar un poquito en este horario, de venir un poquito más temprano. Me gustaba mucho, pero pues miren, ante todo, como me lo dijo una vez la patrona, hay que cuidarnos también nosotros unos mismos como personas. Y bueno, ya nos vamos a venir de 10 a 1, al menos por unas semanas no. Acá van a venir los demás compañeros a echar la mano y a hacerles mejor su rato los domingos. Y pues nada más les avisaba, para que estén enterados y que sepan que fue un gusto estar con ustedes más de un año en este horario. Yo me la pasé muy bien aquí poniendo rolas, mandando saludos. Cuando hacíamos lo de bloques de puras polcas o bloques de puras rolas de banda, estuvo muy chido, pero pues ya hemos terminado, se baja el telón y se cierra la función, mis amigos. El día de hoy se acaba eso. Muchas gracias por todo, la verdad que la pasamos muy bien. Y nada más, yo en los demás horarios seguiré. El sábado pues ando viendo, yo creo que ya descansar también, luego lo voy a platicar en próxima semana seguramente. Porque ya ven que el sábado yo vengo una hora, de 11 de la mañana a 12. Estoy pensando también ya, pues mejor descansar ese horario. Pero bueno, ya veremos. Y si no, seguimos, no pasa nada. Pero el que sí es segurísimo que este de 10 de la mañana a 1 de la tarde, de 10 a 1, son 3 horas. En este horario sí ya dejamos de venir y van a venir otros compañeros, ¿sale? Para que estén avisados y para que estén al pendiente. Solo les quería avisar para decirles gracias. Gracias por más de un año de acompañarme aquí los domingos en la mañana. Más de un año que estuvimos aquí con ustedes. Empezamos en agosto del año pasado, en agosto del 2025. Empecé con muchos miedos, con muchos nervios también, porque este era un horario de mi padrino, el señor Martín Díaz, que le mandamos un saludo. Y pues había que hacer las cosas bien y sacar lo mejor de uno. Yo tenía muchos nervios cuando agarramos este horario, porque dije, a ver si la gente pues nos responde o a ver qué onda. Gracias a Dios me fue mucho mejor de lo que yo creí que nos iba a ir. Y a día de hoy, mire, ha pasado un año y seguimos igual. Así que muchas gracias a todos ustedes por ¿cómo les puedo decir? Por el cariño durante este tiempecito que anduvimos por acá. Y solo para decirles que pues ya hemos terminado, ¿sale? Se ha acabado un añito de estar con ustedes aquí los domingos en la mañana. Nos escucharemos de vuelta, pues no sé, probablemente en unos meses más aquí en la mañana. Solo les quería avisar y gracias por todo. Atentamente, su amigo y servidor, Diego Rojas. Compa Saúl, ¿qué andas haciendo? Good morning.
1: Dieguito, buenos días. Ahí para mandar un saludo, por ahí para el amigo Abelito Garay, para el Dormilón, para el amigo Román, para el Jimmy Ríos, para el amigo Sisto, para Kiki Gavilán, para el amigo El Topo de San Bernardino, California, para Pascualito Rodrigo de José Aguascalientes, para ahí para Don Toño de las Gorditas, para Pascual Ríos de Estación San José, para ir para la comadre Chayito de San Ignacio y para la señora Adelita hasta San José, California. Para ahí un saludote también, para ahí un saludote bien especial. Y para ti, mi Diego, un saludote bien especial para ti, que estamos escuchándote aquí en el Pardillo Tercero de parte de Saúl Amaro. Con la canción, una canción, me pones la de La Novia Fea, mi Diego. Es de Acapulco Tropical. la novia fea de Acapulco Tropical, de parte de Saúl Amaro. Aquí escuchándote como siempre en la pasadita del partido tercero. Gracias.
0: En la pasadita, compa Saúl. Qué bien que toca Acapulco Tropical. Ahorita te ponemos esa canción que me estás pidiendo. Adelante, muy buenas.
2: Diego, buenos días. Buenos días. No te olvides de acá, de los del sur de Zacatecas. En parte del compa Gus. Échale ganas y feliz y lindo domingo para todos. Ahí estamos. Aquí nomás la mejor. Acá de Zicacalco, Tlaltenango, Zacatecas. Si tienes por ahí una condicita escondida o un chotis, ahí por favor.
0: Saludos, dice que un chotis, jefe. Mire, en el siguiente corte siguen rolas que tengo pendientes que son medio norteñas, pero después de este bloque siguen unas que son para bailar. Yo nomás le aviso para que sea al pendiente. Poquito antes de las 12 del mediodía van a empezar a sonar puras rolas de esas, puras rolas de esas, para que se prepare, para que mueva ese cuerpo que tiene, compa, y para que sea el tiro, ¿sale? Porque ya después de este bloque que sigue, inmediatamente nos vamos con otras rolas más que son puras para bailar. Adelante, muy buenos días.
3: Buenos días, mi compa Diego.
0: Ah, caray, compa Julio, ¿qué andas haciendo? Buenos días, qué milagro.
3: Cada rato, mi compa Diego.
0: Bien, muy bien, adelante, dime.
3: ¿Ya se va de vacaciones?
0: No, de vacaciones no, Julio, acá seguiremos.
3: Ah, nomás.
0: Hoy vuelve tu ídolo, hoy vuelve tu ídolo, Julio, para que estés al pendiente en la noche, ¿sale?
3: Nomás va cambiando
0: de
3: horario.
0: Algo así, Julio, algo así, ya se darán cuenta los siguientes días. Julio, hoy vuelve tu ídolo, para que estés al pendiente.
3: Claro que sí, mi.
0: Hoy vuelve tu héroe. ¿Sale, Julio? Muy bien. Julio, para que haga ring ring. Julio, ¿algún saludito, alguna rola, oye?
3: No, pues un saludillo para mi esposa, aquí sí. Que están aquí cambiando.
0: Muy bien.
3: Aquí están poniendo en la cocina.
0: Sí.
3: Lavando los trastes. Joder, mi compañero.
0: Muy bien.
3: Y pues toda la gente que me escucha ahí en Guadalupe, Zacatecas, ya me quiere, mi compa.
0: ¿Estás, Julio?
3: Joder. Y una canción. Una canción bonita. Una. Sin sangre en las venas. Con Ramón Ayala.
0: Sin sangre en las venas de Ramón Ayala. Perfecto, Julio. Ahorita la ponemos, ¿eh?
3: Ok, mi compadre. Gracias.
0: Sale, que tengas feliz domingo, Julio. Ahí, para que prepares el saldo al rato, ¿eh?
3: Para la mamá de Lita y para todos, mi compa. Ya. Toda la gente que me manda saludos. Ay, a Pascualito.
0: Sí. Muy bien.
3: Pues, mi compa.
0: Sale. Saludos, Julio, que tengas feliz domingo.
4: Creo que otra vez quiere bailar. Pues le gusta el ritmo con banda. Sigue con los pies el compás.
0: Sigue con los pies el compás, compa. Refugio, ¿qué andas haciendo?
5: Hola, buenos días, ¿cómo está, joven locutor? Mire, disculpe, me gustó mucho una canción que se llama Mujer sin nombre. La canta Gerardo del Arroyo, por favor. Aquí es su compa de la Venustiano, Refugio Salcedo. Tengo que decirle el Tempor, jovenazo.
0: Jovenazo. Bueno, mi compa Refugio ya nos dice jovenazos. Muchísimas gracias, viejo. Ahí estamos al pendiente. Muy buenos días.
6: Buenos días.
0: Buenos días. ¿Quién habla?
6: Habla Silvia Huitrado Carrillo, de aquí de Órganos Fresnillo.
0: Silvia de Órganos Fresnillo, ¿sí?
6: Sí.
0: ¿Qué andas haciendo, Silvi?
6: Nada, pues aquí escuchándolo.
0: Te escuchas muy chiquilla, ¿cuántos años tienes?
6: 20 años.
0: 20 años, mucho gusto entonces, Silvia. ¿Y luego qué planes para hoy domingo? ¿Vas a salir con las amigas o qué onda?
6: No.
0: Es la primera vez que hablamos, ¿no, Silvia?
6: Sí.
0: ¿Estás nerviosa o más o menos? ¿O nada?
6: Sí, sí estoy nerviosa.
0: No pasa nada, Silvia, no pasa nada. Aquí te echamos la mano. ¿Algún saludo, alguna canción, oye, que quieras escuchar?
6: Sí, quería mandar un saludo para toda la gente que me está escuchando y en especial para mi mamá, Silvia Carrillo Bermúdez, que sí. Me está escuchando, la quiero mucho. También para mi hermana Dora Huitrado y quería pedirle una canción.
0: Adelante, ¿cuál quieres?
6: Eslabón por eslabón. Para mi papá Antonio Huitrado, que está en el cielo. Hace 6 años que mi papá falleció y lo extrañamos mucho y nada más.
0: ¿Y esa canción, Silvia, por qué? ¿Porque te recuerda a él o porque esa canción de Eslabón por Eslabón?
6: Sí, porque me recuerda a él, porque esa canción, él se la dedicó a mi mamá.
0: Ah, mira qué bonito.
6: Y esa canción es muy especial para mi mamá y también lo era para mi papá.
0: Silvi, qué bonito escuchar esa historia y más adelante pongo esa canción de Eslabón por Eslabón, ¿sale?
6: Sí, muchas gracias.
0: A ti por marcar. Que tengas feliz domingo. Hasta luego.
6: Hasta luego.
0: Hasta luego. Nuestra amiga Silvia, pues dice que es la primera vez que hablaba con acá en este programa. Silvia, ya que ya me colgaste y todo, se te entendió bien, no te trabaste, tranquila. Y más que nada, mis amigos, me gusta transmitir así la confianza a la gente que no está muy, impuesta a marcar. Yo creo que lo que uno tiene que hacer en estos casos, transmitir confianza, porque muy seguramente se van a trabar, se van a poner nerviosos y demás. Y pues ahí uno hay que ir apoyándolos y que tranquilos y sabe qué más. Y creo que nuestra amiga Silvia se expresó bien. Me acuerdo que con nuestra amiga Vicky empezaba a marcar acá la radio y ya me lo dijo. Diego, yo me pongo muy nerviosa, yo nunca he hecho esto. Y le digo, Vicky, aquí te echamos la mano para que todo salga bien y de a poquito va agarrando uno confianza. Y ahorita nuestra amiga Vicky le sale mejor que a uno. O sea, Vicky ya agarra el micrófono o agarra ganas y no la para nadie. Como ven, pero pues sí, saludo para nuestra amiga Silvia y para su mamá y hasta el cielo para su papá. Ahorita ponemos Eslabón por Eslabón. ¿Dónde me quedé? Me quedé hasta por acá. Dice, buenos días, mi Diego, lo escuchamos en Calera. Sería tan amable de complacernos con la canción De Ahí Estabas Tú, de Karim León, de parte de Temo. Que tengas un buen domingo. Diego, buenos días para tus papás y para tus hermanas con la canción del Puente Roto. Y vámonos a misa a San Pedro y San Pablo, ahí a las 12. Muy bien, mi Chilo, saludos. Diego, ¿cómo andamos? ¿No tendrás la canción de Traviesos, la de en donde estés ahora? Diego, soy de Tlaltenango, quiero que me complaces con la canción de Jilgueros, Si los mares se secaran. Buenos días, Diego. Ah, mandó saludito a mi compa Joel Alemán, hasta Bañuelos Nuevos, saludos. Gente, primeramente Dios, nos vemos en Bañuelos Nuevo en diciembre. En diciembre nos vemos por allá para pasarla bien otra vez. Diego, para mandar un saludito para la gente de Altamira, de parte de Valente Carrillo de la Torre, con una canción de Ayudantes, la del Huichol. Te escucho en Fort Wayne, Indiana, y aquí nomás la mejor. Que mi compa Diego, buenos días, para que le mandes un saludito con la canción de Un Puño de Tierra. Ahí para los compañeros aquí de la John Deere. Atentamente, Lupe Martínez, que tengas un buen día y cuídate mucho. Igualmente, don Lupe, ahí si puede en la tarde o en la noche me marca para echar una platicadilla a usted y yo. Si puede, y si no, no pasa nada, ya será para la próxima. Diego, muy buenos días, para que le mandes un saludo a la familia Esparza González y Esparza Padilla, que te escuchamos acá en el rancho. Ahí con una canción bonita de Antonio Aguilar, que retumbe la bocina. Y gracias por acompañarnos en las mañanas los domingos. Pues por nada, mucho gusto y ya es el último día. Ya es el último domingo que estamos acá en la mañana. Vámonos con música porque tengo pendiente una canción que me estaban pidiendo. Esta es una rolita de Cadetes que se llama Sonora y sus ojos negros. Ustedes escucharon a la señora Felipa que me estaba pidiendo esa canción. Así que vamos a complacerle como debe de ser con ese tema de Sonora y sus ojos negros de Cadetes. También tengo pendiente Se va muriendo mi alma. La vamos a escuchar en este bloque. Adelante, muy buenos días.
7: Buenos días, Diego, ¿cómo estás?
0: Gracias a Dios, ¿todo bien? ¿Quién habla?
7: Acá, Cerro Blanco, Adán Cruz.
0: Adán Cruz, ¿sí?
7: Sí.
0: Bien, adelante. ¿A qué milagro? ¿Qué andas haciendo? ¿Qué show?
7: No, pues aquí estamos, mira, pues... Un saludo aquí para Cerro Blanco, porque ya está la fiesta de Cerro Blanco aquí.
0: Ah, qué bien. ¿Y qué tal de eventos, oye, de música? ¿Quién va a andar por allá, en Charco Blanco?
7: No, pues fíjate, va a estar bueno la... Para el 23 de diciembre, pues, los rileros y la centenario.
0: Ah, caray.
7: Y uno de aquí, un grupo, pero va a estar bueno, como quiera.
0: No, o sea, sí, por eso te digo, caray, pues van a ir buenos grupos entonces allá, oye, qué bien, por ustedes.
7: Un rodeo americano ahí.
0: Oye, y cuando son
7: las fiestas... Muy bonito va a estar.
0: No, y se escucha que sí, oye. Oye, y cuando son las fiestas, ¿sí te la pasas así muy seguido ahí en los bailes y en la iglesia o así retirado?
7: No, pues todo, hay misa, todo bien, todo chiquito.
0: Qué bueno, compadre.
7: Sí. No, las fiestas empezaron ya como del 13 de septiembre para acá.
0: ¿Y cuánto le queda, pues, más o menos?
7: Pues hasta el 24, más o menos.
0: Todavía les quedan algunos días. Muy bien.
7: Sí, pero no, pues un saludo ahí.
0: Adelante, compadre.
7: Para la gente de Cerro Blanco.
0: Sí.
7: Ay, ese es uno de los rileros, ¿por qué se van a venir aquí?
0: Para que vayas agarrando tonada, muy bien, la que sea.
7: Amante apasionado, se me hace la planta media, ¿no?
0: Sí, se me hace que sí. Sale, ahorita la busco, muy bien.
7: Sí. Y sí, pues, ay, no te hablé con Martín Díaz. Digo, no, pues a ver si voy a hacer una vuelta para allá.
0: Así dan ganas, compa. Con... Fíjate que yo tengo ganas de ver a la Centenario. Estaría chido ese día.
7: Sí, toca bien a la bandita.
0: Sí, no, se la rifan, la verdad que sí. Ahí para la gente de alrededores y de y así, para que vayan pues a las fiestas sí. Allá de Charco Blanco a divertirse.
7: Sí, se ponen buenas, imagínate, ¿para qué?
0: Bien, pues ya en su momento aquí, nos comentarás qué tal estuvo en los esos eventos, ¿sale?
7: Ahí saludos ahí para la colonia, algo, que se vengan para acá, el Caracol, es un... Es el que habla mucho con el primo Martín Díaz y ajá. Todo. El hombre verde, el Carranza, que se vengan para acá. No, pues todo está... Toda esa gente está invitada para acá.
0: Todos invitados a las fiestas de Charco Blanco. Muy bien.
7: Sí, muy bonito se pone aquí, ni para qué.
0: Ya está. Don Adán, ahorita le pongo su canción de Rielero, ¿sale?
7: Simón, ahí estamos, el chiquito. Y un saludo ahí, saludo a su papá, ¿eh?
0: De su parte, ya sabe, de su parte. Hasta luego. Dígame.
7: Lo tengo escuchando ahí.
0: Sí, acá anduvo esta semana, ¿no? Anduvo por ahí en la ola.
7: Sí, ahí estuvo escuchando y no, pues le marqué, pero pues nunca entró la llamada. A ver, pues tienen muchas llamadas ustedes, están. Traté de marcarle para saludarlo, pero no, pues no se pudo.
0: No, de su parte lo saludo, no se preocupe, ahorita llegando a la casa.
7: Ándale, pues, yo estoy bien, y gracias,
0: A usted por marcar, hasta luego, compa Dan, cuídese mucho y ánimo. Gente, vámonos con música, por ahí tengo pendientes estas canciones, ya son las 11 de la mañana con 48 minutos, a los que se van a misa, a los que se van al tianguis, a hacer el mandado, la despensa, sea lo que sea que vayan a hacer, o si van a visitar a la familia, van con la suegra, con la mamá, con un compadre, comadre, lo que vayan a hacer, feliz domingo, hoy es 20 de septiembre del 2026.

0: día es momento de escuchar el Ave María. Después los dejo con unas, que bueno, las rolas que tenía pendientes así medio movidillas. Hay para todos ustedes que les gusta bailar. Después de eso unos anuncios y ya volvemos, ¿sale? 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

0: Su vestidito, compadre, ya son las 12 del mediodía con 20 minutos, las 12 de la tarde con 20. Lo que mi chatita hermosa adora. Gente, la temperatura aquí en Fresnillito, bueno, ahorita estamos a 24 grados centígrados, 24 grados, lo que viene siendo 75 grados Fahrenheit, así está la cosa en Fresnillo a esta hora de la tarde. Y bueno, se espera que a lo largo del día la temperatura máxima alcance los 26, 27 grados. Mucho calorcito el día de hoy, mucho calorcito y obviamente no se espera nada de lluvias, ni para hoy ni por supuesto para el resto de la semana. Acá me parece que nada de nada. Gente, bueno, seguimos con más música. Tengo bastantes rolas que me han pedido por acá en el 21340. Canciones de Licio Robles, de Ramón Ayala, de Rieleros, de Invasores de Nuevo León también, que son las que siguen, ya las tengo por acá listas. Ya las vamos a estar escuchando, pero bueno, déjenme pasar estos mensajes que tengo pendientes. Adelante y muy buenas.
1: ¿Qué tal amigo? Buenas, buenos días. Un saludito para la gente que venimos desde Elko, Nevada, rumbo a Margosa Valley, Nevada, ahí pegadito a Las Vegas. Que andamos paseándonos de ahí, de Fresnillo hasta Nevada. Saluditos al Chief Juan Femat, que va manejando. A mi Checo Rodríguez, que ahí se va durmiendo. Y ando buscando carne de marciano para comer acá en el Área 51. Y su servidor Rubén Robles, ahí vamos. Saludos a toda la gente de Fresnillo. Y si me puedes complacer con la canción de Laurita Garza con dedicatoria.
0: Saludo para ti, compa. ¿Qué andas haciendo? ¿Qué andas buscando? ¿Qué dijo? Que andas buscando carne de marciano, ¿verdad? Vamos a fondearnos con la del marciano, de veras, espérenme. Espérame. ¿Es esta?
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0: un... ¡Ay, para los camaradas que andan por Nevada! ¡Saludos!
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0: Así les va a pasar como dice la canción.
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0: Así como dice esta canción, les va a pasar a estos amigos que van ahí por Nevada, que son de Fresnillo, si no estoy mal.
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0: Así les va a ir a estos camaradas. ¿Cómo te llamas, viejo? Rubén Omar Robles Castro. Rubencillo, así te va a pasar, ¿eh?

0: Así le va a pasar al compa Rubencillo, ¿eh? Bueno, saludo para él. Tengo una llamada. Adelante, muy buena tarde.
1: Hola, buenos días, Diego.
0: Buenas, ¿con quién tengo el gusto?
1: Soy tu amiga Lupita, aquí que te estamos escuchando aquí en Zacatecas.
0: Lupita de Zacatecas, ¿qué andas haciendo, Lupe?
1: Aquí haciendo qué hacer, ¿cómo ves?
0: ¿Qué eso?
1: Escuchándote.
0: Bien, Lupe, oye, fíjate que ahorita llegando a la casa, Lupe, nos van a estar esperando unos tamales, pero hay que llenarlos, Lupe, hay que seguir embarrando. Ahorita en mi casa están haciendo tamalitos, ¿cómo ves?
1: Ah, qué muy rico. Qué rico.
0: En la noche, Lupe, no, con un cafecito, oye.
1: Ah, vale, sí, eso es todo,
0: ¿verdad? Ay, eso deja. Sí,
1: está bien.
0: Y deja mañana el comalito bien tostaditos. Ay, ay, ay, qué sabrosos.
1: Ay, no, más ricos, están más ricos así.
0: Sí, ay, ay, ay. Bueno, Lupe, ahí ya no saco más antojo. Adelante con tus saludos, dime.
1: Sí, ¿verdad? No, pues mira, un saludo para mi mamá, que te estamos escuchando. Un saludo para mi abuelita, ajá, que aquí estamos escuchando. Y pues que ya te vas también, o sea, vamos a hacer huelga porque no te vayas.
0: Ya nos vamos, Lupe, ya nos dijeron, me dijeron hoy, fíjate, me acaban de decir ahorita que ya hoy es el último domingo. Ajá. Y pues nada, al contrario, gracias a ustedes por acompañarme durante un año, porque haz de cuenta, ya ves que el señor Martín era el que tenía este horario, y pues... Él anduvo arreglando lo de su pensión el año pasado. Me dijo, Diego, pues ya quiero dejar de venir los domingos para descansar más y así, así. Y me dijo, quiero que te quedes tú. Ajá. Quiero que te quedes tú en mi horario. Y le dije, mire, pues lo que usted quiera hacer, mire, yo no le quiero quitar nada. O sea, pues son sus horarios, usted sabe. Y pues mira, al final él me dejaron aquí en su horario. Y pues hace más de un año de eso. Y pues ya nada más que me dijeron que pues ya para descansar un poquito más, para no saturarme tanto de horas, que pues ya dejáramos aquí el horario de la mañana, pero así lo haremos, Lupe, no pasa nada. Ya después volveremos seguramente, pero mientras tanto ya nos va a tocar descansar en las mañanas, ¿cómo ves?
1: Pues sí, pues aparte pues está bien que descanses, y pues sí, pues es mucho tiempo que estés trabajando y pues se te va a acabar mucho tu voz y pues sí, sí es cierto. Pero pues nos va a hacer falta porque pones bonitas canciones y nos gusta escucharte porque, pues, como te digo... Poner bonitas canciones y nos gustas como platicas, nos haces reír y todo eso. Ajá. Entonces, pues, no va a hacer falta.
0: Sí, pero...
1: Pero pues no queremos que te vayas, pero pues bueno, pues es que si tienes que descansar un buen rato.
0: Nos vamos a la congeladora un tiempecito, Lupe, pero ya después nos echamos otra vuelta en la mañana, vas a ver que sí, ¿sale?
1: Ah, bueno, muy bien, pues. Pues ándale, pues te dejo para que sigas poniendo canciones.
0: Gracias, Lupita, por tu apoyo y hasta luego. Un abrazo, adiós, cuídate mucho.
1: Igualmente, adiós.
0: Saludos, hasta luego. Bueno, pues sí, les comentaba hace rato, hoy ya es el último domingo que andamos por acá en la mañana. En la mañana, yo en la tarde sigo viniendo. Yo a las 3 de la tarde voy a seguir acá con ustedes, pero pues ya en la mañana, ya ahora sí, nos tomamos la mañana libre. ¿Qué les iba a decir? ¿Qué más les iba a decir? Oigan, de veras, Lupe no nos pidió canción, ¿o sí? No, ¿verdad? Nomás nos mandó saludos. Es verdad, Lupe, ahí, bueno, pues ya si quieres una canción me mandas mensaje. Gente, en Facebook me encuentran como Diego Rojas Radio, así me encuentran en el Facebook, como decía el gran maestro, que decía hace rato la señora Asunción que andábamos muy acordeonados, así es, mis gente, traíamos un acordeoncito y... No, la verdad que sí, mis respetos a los músicos, yo andaba ahí con el acordeón disque picándole a ver qué sonido sacaba y no más nada, nada, nada, nada. Y a los músicos les mandamos un saludo y respetos a los acordeoneros porque no le entiendo para nada al acordeón. Pero ustedes hacen magia, así que son los meros buenos, ¿sale? Saludo para ellos. Que sí, ahí tengo mi foto con mi acordeonzote. Vámonos con otra llamada a ver qué nos cuenta la gente acá en el 213.40. Adelante, muy buenos días, bueno. Buenos días. No quiso entrar la llamada.
2: Desde Atongo, Nuevo León.
0: Desde Atongo.
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3: ¡Chau!
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0: Y vengas a bailar, preciosa. ¿A poco no, compa Cuervo?
4: Compa Diego, saludos del Cuervo hasta San Antonio de Padua. Y para ti, Diego, para donde te vayas, te seguiremos, compa Diego. Una cancioncita que se llama Hasta Nuevo Aviso, Cornelio Vega. Para que me complazas, Diego, antes de que te vayas. Y ajúa.
0: Saludo para ti, Cuervo. ¡Qué milagro, Cuervo! ¿Qué me cuentas? ¡Qué gusto saludarte! Mira, la gente no me dejará mentir. La gente no me va a dejar mentir. Que como a las 10:30 te mandé saludos. Sí, te mandé saluditos. No me acuerdo qué me dijeron allá de Valparaíso. Y me acordé de ti y dije, ah, pues mi compa Cuervo es de San Antonio de Padua. De por allá, de por aquel rumbo. Te mandamos un saludo, Cuervo. Allá en Valpa, mi amiga Rocío, la señora Rocío que... ¿Cómo nos escucha la señora Rocío? Señora Rocío, saludos para usted hasta su puesto de gorditas. ¡Adelante, muy buenas!
3: Diego, buenos días. Fíjate que no te habíamos escuchado, yo creo que es la primera y la última, porque es el último domingo. Quiero mandar un saludo ahí para la familia Manrique Salas, Monsivay Manrique de San Alto, Zacatecas, de ahí del Cerro, en San Antonio. Y un saludo también para mi suegra. Te estamos escuchando aquí en Ciudad Juárez, Chihuahua. Primera vez que te escuchamos aquí hoy domingo y aquí con Alexa te estamos escuchando. Ahí sí puedes poner una rolita ahí de las silguerillas, panfera, que amaneció bien crudota. Saludos, gracias, bendiciones.
0: Amaneciste bien crudo, compa, véate, espérame. Amaneciste crudo. Bueno, mucha gente imagino que también hoy amaneció así. Pues es que ayer fue sabadito, muchos se van a fiestas, se van a relajarse un poquito. Espérame, déjate, pongo un pedacito de una... Sí, esta canción. Ahí para los amigos que se andan levantando, que andan igual que mi camarada en Juárez, ocupan un menudito y ocupan que les pongamos un pedacito de esta canción.
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0: Ahí le quiero mandar un saludo, hablando de gente cruda, le quiero mandar un saludo a mi compa el Canario. Él le escucha por allá en... Si no estoy mal, escuche en la mera capital de San Luis Potosí. Y mi camarada, hagan de cuenta que él me marcaba mucho en las madrugadas. Y siempre andaba pisteando el compa. Y al día siguiente me mandaba mensaje por privado ya a mi WhatsApp, a mi Facebook, perdón. Y siempre decía que andaba con una cruda que andaba que se lo llevaban ahí en el trabajo. Pero bueno, a mi compa Canario le mandamos un saludo. Él ahorita, ¿a qué hora son? Las 2:30. Ha de andar chambeando. Ha de andar chambeando y en su jale no lo dejan tener el teléfono, ni poner música, ni nada. Pero un saludo para él. Ahí luego le digo que lo saludé a esta hora de la mañana. Diego, mando un saludito que te estamos escuchando con un rico almuerzo. Soy Vicente Villalobos. Radico en Moreno Valley, California. Si me puedes complacer con una canción bonita. Y para la gente de La Luz Fresnillo, con la de ¿Qué falta me haces, mamá? Y para los que escuchen la mejor y qué bonita programación. Pues saludo, don Vicente, hasta Moreno Valley, California. ¡Qué delicia! ¡Qué delicia de almuerzo! Muchas gracias por esta foto y saludos. Oigan, mis amigos, ahorita llegando a la casa, mi mamá y mi hermana chiquita andaban embarrando. Están haciendo por allá ellas tamales. Y me acaban de decir que faltan de llenarlos de quesito, que me los van a dejar a mí. Al cabo ya falta media hora para que salga. Así que ahorita llegando a la casa, mis amigos, nos ponemos el mandil, nos lavamos las manitas, nos desinfectamos y nos ponemos a rellenar tamalitos de quesito. Yo creo que les pondremos unas rajitas, ¿no? Mis tíos nos mandaron unas rajas, bueno, unos chiles allá del rancho. Yo creo que los tostamos ahorita, fum, fum, fum, fum, y hacemos las rajitas para los... para los tamalitos. Qué delicia unos tamalitos. Buenos días, Diego, nos puedes complacer con la canción de Simón Blanco para la familia Reyes Herrera, hasta Trancoso, Zacatecas. Aquí nomás la mejor desde Arizona. Diego, buenos días, la canción, y una canción bonita, que estamos comiendo sopita con nopalitos y carnita de chile verde y unas ricas gorditas de queso, Diego. Por favor, mándanos un saludo con una canción. Y también estamos escuchándote mientras almorzamos un menudo. Ah, qué bien. Soy Camille de Bañón y que tengas un feliz domingo con la canción de Hermoso Cariño para mi esposo Julio César.
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0: Hoy nomás, oigan, gente, me mandaron una foto y vieran qué delicia de menudito. Qué delicia de menudo. Dice Diego, desde el meritito Chaparral te estoy escuchando. Te escucho cada domingo y por favor mándanos un saludo. Que hay... ah, ok, dice, para todos los del Celestino, que hay para aventar para arriba. Ahí ponte una canción de Los Ávila de parte del Chino. Saludo para ti, Chino, y por ahí nos estuvieron pidiendo hace rato la de 35 Sur, ¿sale? Ya la escuchamos, la de 35 Sur, pero si puedo, más a rato te pongo algo, ¿sale?
2: Rosa, Lupe.
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0: guayame. Por acá nos mandaron otra foto. Dice Diego, saludos, escuchamos en el jale que no acabamos, salimos hasta las 2. Ahí con una canción bonita, la que sigue está buena. Al cabo toda la que pone los domingos está muy bonita. Pues qué bueno que les guste y saludos. Por acá nos mandaron la fotota. Estos compas trabajan como en un almacén o algo así. Muchas gracias por la foto y saludos. Diego, mándanos un saludito a los de la Plana Ayala con una canción bonita que estoy haciendo de almorzar de parte de tu amiga la señora Leti Rojas. Bien, Diego, lo escuchamos haciendo unas carnitas. En la semana escuché que estuvo su papá. Me dio mucho gusto y quiero que me pongas la canción de Pajarillo con Chalino Sánchez de parte de Marco Antonio Flores Campos de Cuautitlán Izcalli, Estado de México. Vámonos con música porque suena música de Los Invasores de Nuevo León, de Ramón Ayala, de Karim León y de Acapulco Tropical. Mandamos un saludito por allá hasta Huancayo, Perú, por ahí que nos están escuchando. Dice, para mi esposa Joana, para mis hijos Cristian y Jimenita. Saludo para ellos, un abrazo.
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0: Atentamente, Paolo Povis. Saluditos.
3: La

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1: Ahí está la canción que estaban pidiendo de Ramón Ayala. Le mando un saludito a Miguel Solís que me escucha, a la familia Solís Venegas hasta Durango Capital, un abrazo. A mi compa Chuy Rodríguez también hasta el Barrial Jalpa, Zacatecas, un saludazo. Chuy Rodríguez.

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1: Y estamos de vuelta y ya faltan 10 minutos para la una. Creo que ya es momento de ir cerrando. Dice por ahí Diego, desde Joliet Villa de Ramos. Ahí para mi esposo que lo amo mucho de parte de la dueña de sus quincenas con la canción de Tú con los Toribeños. Dice Diego, para mis familiares en Guadalajara de parte de Mari de la estación San José. Saludos para ustedes, Mari, cuídate mucho. También le quiero mandar un saludito a mi compa Juan Díaz que me mandó mensaje. Dice que si ponemos algo de Beto Quintanilla, a la señora Lupita López.
2: Hola, Diosito, bendecido domingo para usted, para su familia y para todos los que están escuchando la mejor, la mejor. Bendecido domingo, de favor, la del hombre de negro, hasta el cielo para mí. Mi gordito chulo, hermoso y precioso, él se llamaba Andrés Reyes. Lo sigo amando todavía y lo seguiré amando. Igual, saludos para mi familia del Pavo Durango. Para mamá de Lita, para Loli, para Sixto y para todos los desvelados. De parte de Lupita López, de acá de Huehuetoca, aquí estamos trabajando, Dieguito, y escuchándolo. Bye.
1: Saludo por... Bien, igual, señora Lupita, muchas gracias por este mensaje que me mandó acá al WhatsApp personal. Dice Diego, buenos días para los que están escuchando, para Fernando Luna y para los Estados Unidos. Hay una canción bonita de parte de Antonia Villanueva, a mi amiga Rosy también, que me pidió una polquita. Rosy, saludos, excelente mañana para ti, para tu familia. A la señora Chuy Rodríguez, señora Chuy, saludos, ahí quedó su mensajito también. Me quedé aquí, dice Diego, desde Potrero de Gallegos, Valparaíso. Ahí para los del Puentillo, en especial para mi papá Salvador Quesada, mi hermana Mari, con la canción de la Corona del Rey. 30 cartas y que tengas un excelente domingo. Diego, desde Emiliano Zapata, si nos puedes complacer con una canción más, una canción bonita, y a ver si se deja escuchar más seguido, chavita. La verdad que sí, mi jefe. Yo creo que debe andar ahorita con los tamales también él. Mi papá, vieron cómo le encanta llenar tamales. Y es que mi papá, hagan de cuenta, que luego se queja de que, bueno, cuando vamos, compramos tamales, que de que estos tamales no tienen tanto chile, que esto les faltó carne y sabe qué tanto. Y de un tiempo para acá, mis amigos, ahí en mi casa, que es su casa, cuando hacemos tamales, quien lo rellena es mi papá. Mi papá es el que anda por ahí. Y mis hermanas y yo andamos embarrando. Porque yo también soy bueno para embarrar, gente. Así como me ven y así como me escuchan, soy bueno para embarrar también yo. Le quiero mandar un saludo a mi amiga Gina por allá en Monterrey, Nuevo León, que me está escuchando. Diego, ponte la canción del Sonsonete con Monarcas. Escuchamos en Pardillo Segundo y saludos. Saludo para ti, compa Dani. Compa Diego, con la canción de Lo que me hacía bien de retoños, excelente tarde. A mi amiga Isabel le mandamos un saludo. Sí, la verdad que sí, Isabel. A mi compa Simón Herrera también un saludo. Simón Herrera de Morones, Río Grande, Zacatecas. Dice Diego, para mi compadre Chuy Muñoz, que hoy anda vendiendo en el tianguis del mercado de abastos, de parte de Javier, con una buena cumbiecita. ¡Eh! ¡Qué milagro, don Javier! ¿Qué cuenta también usted? ¡Qué gusto saludarlo por acá! ¡Bien! Dice Diego, ponte la de El pincel de tu belleza, de parte de Jazz, aquí nomás la mejor desde Calera y chau. Saludos. Dice Diego, para la familia Morales García, García Alfaro. Que nos fuimos, que ya llegamos de vender, que fuimos a dar tamales al Hospital de la Mujer. Ah, qué bonito. Qué bonito que fueron por allá al Hospital de la Mujer a dar tamales y atole. Qué bonito, la familia Morales García y García Alfaro. Qué bueno que hayan ido por allá. Que les haya ido bien. Sales para su familia y para el bebé recién nacido, también un saludo para él. ¿Y qué les iba a decir? Mi amiga Esme y yo andamos viendo también a ver qué hacemos luego. A ver para dónde ganamos. Diego, ¿nos puedes complacer con la canción de 30 cartas? Dice, para los panaderos más rápidos del oeste, de a Lázaro Cárdenas, Zacatecas Capital. Te mando un mensajito mi amiga Chayito Torres. Saludo para ti, Chayito. Ahorita nos vamos a rellenar los tamalitos que faltaron de queso. Me quedé aquí, dice. Ah, sí, cierto. A los amigos por allá de Iowa, si no estoy mal. Sí, del estado de Iowa. Ya sigue su canción, ¿eh? Ya sigue su canción que me estaban pidiendo para que no... para que la escuchen. Dice Diego, ponte una canción de Abridón, desde 12 de diciembre te estamos escuchando. Para Lupita, que está cumpliendo años, a la familia Lamillo por allá en Valparaíso. Bueno, un montón de mensajes y que también se me quedaron. Damas y caballeros, yo soy Diego Rojas. Diego Rojas en Facebook, me encuentran como Diego Rojas Radio. Así me encuentran, así me hallan en el Face. Un gusto y un placer saludarlos. Gracias por acompañarme durante todo este tiempo que estuvimos en la mañana, los domingos. La verdad que la pasé muy bien. Gracias por su apoyo, por no dejarme solo. Siempre les decía, gracias por acompañarme en las mañanas. Y bueno, pues esta aventura tan bonita ha terminado. Ya al siguiente domingo, a ver quién de mis compañeros se queda. Pero estoy seguro que el que se quede de mis compañeros lo va a hacer igual o mejor que yo. Así que lo van a disfrutar mucho su programación y su ambiente. Les mando un abrazo, cuídense mucho. Fue un placer estar con ustedes. Sí, se quedan con la programación de la mejor. Ahorita a la 1 de la tarde va a llegar mi compa Lalo Rodríguez. Se quedan con Lalo Rodríguez un ratito, de 1 a 3 de la tarde. De mi parte nos escuchamos a las 3:30. Yo a las 3:30 estoy de vuelta con ustedes. Con su permiso, dejen ir a comer algo, dejen ir a bañarme también, y también dejen ir a llenar los tamalitos de queso que me están esperando en la casa, que allá está mi hermana chiquilla, mi mamá y mi papá. Dejen ir para allá a echar la mano y se quedan con Lalo Rodríguez. Sale, les mando un abrazo, cuídense mucho. Muchas gracias por todo y hasta luego.

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10: ¡Hello, boy! ¿Qué onda? ¿Cómo andan? ¿Qué dicen? ¿Qué anda haciendo este compa a esta hora? Y en este día, por acá, en la mejor 107.9. ¿Qué tal? Buenas tardes. Les hablo y les saludo el Pelón con Pelo, Lalo Rodríguez, con ustedes hasta las 3 de la tarde. La 1 con 14 minutitos. Así es de que a reportarse 493-93-213-40. Hoy, en la programación del día domingo. Domingo, aquí estamos, compadre. Estamos a 20, ¿verdad? Sí, domingo 20 de septiembre. Pues ya ahí va corriendo también el mes de septiembre. Ahí va para afuera, ahí va para afuera. La 1 de la tarde con 14 minutos. Te invito para que te reportes y me acompañes hasta las 3 de la tarde. 493-93-213-40. Despedimos a mi compadre Diego, que se va a descansar, que se va a disfrutar de su domingo. Y yo voy a estar contigo hasta las 3 de la tarde. Primer reporte, ¿qué tal? Buenas tardes.
11: ¿Qué onda, mi Lalo?
10: Yule, Marjo, ¿qué onda? ¿Cómo anda?
11: Bien, bien. Acá el Gomi reportándose, ya sabes.
10: ¿Qué pasó, amigo Gomi? ¿Cómo anda?
11: Bien, bien. Aquí agarrando un descanso.
10: Agarrando un descansillo, un break, está bien, pues se requiere.
11: ¿Sí o no? Sí, a ver.
10: Sí, se requiere, ¿cómo no?
11: Sí, porque está cabrón, pura chinga toda la semana y no,
10: pues hay que dar un relax también. Nosotros también, nada más un ratito hoy, el domingo y va atrás.
11: No, está bien, pues con pillar una rolita en estos modos.
10: Así es, mijo. Diga, amigo, ¿qué hay que hacer o qué onda?
11: No, pues un saludo para toda la gente de Fresno, ya sabe, acá es parte del Gomi de ti, pues. Pongas una rolita que la del Manuel Juárez.
10: Manuel Juárez, ah, muy bien, ahorita la ponemos.
11: Simón, para empezar acá, ambiental, Vicky.
10: Órale, ¿qué andas diciendo, amigo mío? ¿Ya, relax?
11: Sí, ya. Muy sí, bien. Puro barrera.
10: Ya está, ya.
11: No, ya está, pues, míralo.
10: Órale, abusado.
11: Ya está.
10: ¿De aquí nomás?
11: Aquí nomás la mejor con el Pelón con Plumas.
10: Órale, hasta el gallo dijo también, ¿eh? Hasta que se escuchó. Qué bien.
11: Sí, también.
10: Apenas anda despertando también, chigallo huevón.
11: Sí, nada, pues esa cara me despertó el güey también.
10: Ya está. Al tiro, pues, amigo mío. Oílo. Híjole, no, se vuela. Creo que te dijo algo. Ahí está, amigo mío. Hasta luego.
11: Arre.
10: Bueno, ahí están los gallos despertando ahorita, ¿no? Ya, ¿para qué quiero un gallo ese abrabado? Bueno, está bien, pues sí, un gallo. Los domingos sí, que despierten tarde también los gallos. Buenas tardes.
12: Buenas tardes.
10: Hola, ¿con quién tengo el gusto?
12: Con la señora Mague de aquí de Juan José Río.
10: Hola, señora Mague, sus órdenes.
12: Quiero que me complazca con una canción, pero de esas caras.
10: De las caras, a ver, ¿cómo cuál?
12: Sí, Monedas sin Valor.
10: Ah, sí, de las caras, sí, cómo no.
12: Sí, para saludar muy en especial a mis hijos por allí en Oklahoma,
10: sí.
12: Para Araceli, Juan Antonio, José Luis Oscar, y para mi hijo Chuy, y un saludo muy en especial para la familia Rendón Pérez de Guanaldama, Zacatecas,
10: sí.
12: Muy en especial a mis hermanas Rosa María, María de Jesús, María Isabel, aquí de Juan José Ríos, para mi hermano Magdaleno, Arturo, y un saludo para Miguel Alza Zacatecas, la familia Monreal Rendón, muy en especial a mi hermana Celia y a todos sus hijos de mi hermana Celia.
10: Muy bien.
12: Muy en especial a mi sobrina Mari y para todos los de la mejor, para la Jaivita, la señora Belita, la señora Vicky, la señora Lulú, y la Juanita, y para la señora Tomasa, que también se reporta seguido, y ahora no le he escuchado, que se la pase de lo mejor hoy domingo y siempre. Muy y bien. Para usted, que es tan amable en complacerlo con la canción Moneda Sin Calor.
10: Ahorita le complacemos, señora, ¿sale?
12: Ok, que pase un bonito día, Lalito.
10: Gracias, igualmente, buen fin. Es la 1:17, 1:18. Bueno, está haciendo calorcito por acá en Ferdy Hollywood. Tenemos una temperatura agradable, una temperatura rica, una temperatura más o menos de... Bueno, es que es lo que usted sienta. Mucha gente que es muy friolenta y cualquier frillito, fresquecito, ya andan, ¿verdad? Pero bueno, el día de hoy tenemos una temperatura acá en Fresnillo agradable, la temperatura, así un solecito rico, 26 grados centígrados, la temperatura muy, muy... Así como para ir por una tejana al tejano. Vámonos con la primera, compadre, se llama Me Empiezo a Enamorar. Es una canción a cargo de Temerarios. 1:18.

0: Tenía una canción a cargo, Ramón Ayala, Los Bravos del Norte, Manuel Juárez, se llama esa canción, un clásico, esa canción es de la inspiración de John Sebastian, güey. Bueno, ya tiene muchos años esa canción. Milagro, buenas tardes, aquí Milagro. Mi amigo Valente Carrillo, saluditos. Fort Wayne, Indiana. Toda la raza de Altamira, saludos. Milagro, buenas tardes. Dice, serás tan amable, complacemos la canción de Invencible, La Mujer del Pelotero. Te escuchamos en USA, UK. Milalo, buenas tardes, qué gusto escucharlo este domingo. Saludos para Nando Luna. Aquí te escuchamos, bonito día. Manda un saludo para mi hijo Joel. Ayer festejamos, lo festejamos, cumplió 9 años. Lo quiero mucho. Órale, nos invitaron al pastel. Órale, que viene. Está bien, chido. Ni un pedacito de pizza, ni nene, nene. Muy bien. Bueno, felicidades a tu hijo. ¿Cómo se llama tu hijo? Tu hijo Joel. Ponte una canción, por favor. Dice, ya hace mucho que no le escucho, bonito día. Algo de Fuego Norteño. Bueno, ahorita buscamos algo de Fuego Norteño. Saludos para mi compadre Balta, por cierto, allá en Mazapil, Zacatecas. Hola, buenas tardes.
1: Buenas tardes.
0: Bueno, ¿quién habla?
1: Aquí con el Sorullo Nieves.
0: Sorullo Nieves, estamos al aire, sus órdenes, mi Sorullo.
1: ¿Cómo andas?
0: Bien, bien, gracias a Dios, pero no le hace, aquí andamos echándole ganas.
1: Quiero mandar un saludo para las Bocas Nieves.
0: Sí.
1: Para Lupita de parte de Perico.
0: Sí.
1: Y que la ama y la quiere mucho. Oiga, me pone la. Y yo saludo para Brenda Hurtado de parte de Bolas.
0: Muy bien.
1: Y un saludo para aquí, para toda la raza de aquí, que vamos a 4. Sí. Aquí por el campo de béisbol. De parte de Rubio, queremos una canción buena.
0: Una canción buena, ya está, ahorita ponemos una canción bonita.
1: Oiga, Martín Díaz, buenos días.
0: Soy Lalo, güey, soy
1: Lalo. Queremos que nos dedicaron una canción de este de los que acá de enorme distancia, una viejona que la quiero mucho.
0: ¿Que les fabricara?
1: No, que me ponga una canción de esta de enorme distancia de Pepe Tobadera.
0: Ah, órale, ya está.
1: A mi Lupita de las Bocas Nieves, que la quiero mucho.
0: Muy bien.
1: Ándele con cara el día que venga para acá. Yo venga para acá para hacer unas cervezonas aquí toda la palomilla, ¿eh?
0: Órale, ¿a dónde?
1: Aquí de Nieves, este es trabajador del Huicho. Ando hablando con Huicho Vega.
0: Ah, órale, no, con madre, está bien.
1: Sí, el día que venga le vamos a hacer unas cervezonas cuando venga. Este es de la palomilla, muy bien, onda.
2: Este es de la palomilla del Pinabete.
0: Ah, órale, está bueno, compadre, échale ganas, ahí estamos.
1: Ahí estamos,
0: ¿eh? Vale. Bueno, okay. Como que no saben ni qué onda. O andan amanecidos esos vatos. Mi amiga Sasazo dice, buenos días, buenas tardes, ponte una canción, por favor. Con los Huidarrica, la mujer del pelotero con los Huidarricas. Esa la grabaron también los salameños y la grabó recientemente mi compa Chepe de Conjunto Invencible. Hola, buenas tardes. Buenas tardes. Nada, vamos a una pausa, regresamos, señores y señores. Es la 1:33.
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9: El Boy, la una con 37 minutitos. ¿Qué más tenemos? Mensajes, muchas gracias. Salud para los amigos y amigas, chiquillos y chiquillas de Morón, Río Grande, Zacatecas. Pónganse una canción que se llama La Llamada de la Firma. De parte de Simón Herrera Aldaba desde Morón, Río Grande, Zacatecas. Con todo gusto les complacemos. Vámonos con esta de

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1: Le mi Toño, saludos para mi Toño Manrique, que es el mero McLean ahí de las bienes raíces en todo Río Grande. La 1:40 minutos.

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1: ¡Oh! ¡Súbele a esa canción, güey!

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1: Fíjate nomás, qué bonitas canciones. Hoy dominguito, pues escuchar un poquito de todo, de lo que normalmente no programamos durante la semana. Viene Selena Quintanilla.

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6: Todavía seguimos en el mes más mexicano, el mes de septiembre. Señoras y señores, bueno, tenemos algunos mensajes, vamos a escucharlos. Los mensajes de audio, vamos a ver qué nos dice la raza. Hola, buenos días.
7: Buenas tardes, mi Lalo. Es que queríamos mandar un saludo para Lupita de las Bocas Nieves de parte de su amorzote Perico, de su esposo que la ama y la quiere.
6: Muy bien, bueno, pues ahí está, fue todo el mensaje.
8: Hola, Lalo, buenas tardes. Soy Lupita López de acá de Huehuetoca. Por favor, ¿me podrá poner esos tus ojos para mi esposo, mi gordito hermoso, hasta el cielo? Saludos para el pavo del Durango, de acá de parte de Lupita López, de Huehuetoca, Estado de México, Lalo. Qué gusto escucharlo, Lalo. Bendiciones, Dios lo bendiga grandemente, bye.
6: Muchas gracias, saludos para Huehuetoca, Estado de México. Nos vamos con esta clásica de Grupo Mojado, se llama Llorar Quedito. La 1:57 PM. Buena tarde para todos, buen domingo. A toda la gente peruana, el tianguis, allá en el mercado de abastos, saludos. Dios.

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3: 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Y aparece
4: que voy... 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
7: ¿Qué, loco? Son las 2 de la tarde con 12 minutitos, 12 con 12, temperatura 26 grados centígrados, dominguito, cúrisela, láncese al tejano por una tejanita, un clamatito. Yo ahorita voy por un clamatito. Es que la tejana es parecido, pero no igual. No, es que es diferente. Bueno, vamos por una tejanita para que se la curen, o un clamatito, una micheladita, un vampirito. Yo voy por un clamatito, no, una tejana, si voy a aumentar, una tejanita. O el clamato, ¿no? Por los dos, que estos dos están buenísimos. Un vampirito, un conejito. Los esperamos aquí en espaldas del cine, en la calle Duranguito, servicio al carro. Y también acá en la Hombres Ilustres, a espaldas de Waldos, también servicio al carro. Tenemos reporte, ¿qué tal? Buenas tardes.
8: Buenas tardes, mi Lalo.
7: Chuble, ¿quién habla?
8: Sí, el güeyero de los vaqueros.
7: El güeyero de los vaqueros, ¿qué onda?
8: No, pues aquí andamos con las vacunas, cerriendo la culeta.
7: No, no hay otra, compadre. Hay que darle comer a los peloncitos.
8: Más bien andamos tirando las chuletas.
7: Correteando la chuleta, va.
8: No haciendo ni gana, no. Pues esto, mandó un saludo para todos los que tenemos aquí. Ahí con los tiendas, con las borregas, ahí con las vacas. No haciendo ni ganas aquí.
7: No hay de otra, compadre. Echarle ganas. Domingo, lunes, martes, el día que no, sea.
8: Esto no saben de paseo ni de domingo. Ellos más quieren comer.
7: Así es. No, pues echarle ganas, alguna ruedita que quieran.
8: Un saludo también para Cruz Arteaga, que anda de vaquero y con menones.
7: Muy bien.
8: Dice que están un muchachote ahí, agustote en las sombritas.
7: No, bueno, pues mientras no se muevan los animales, hay que dar un ratito ahí, que coyoteale.
8: No, pues ahí ponte una rolita movidita, que aquí estamos escuchando.
7: Le dijo, mijo, échale ganas, y aquí nomás.
8: Aquí nomás la mejor con el pelón sin pelo, llora
7: boy. Era boy, dijo el tío Robles. Reporte 493-93-2340, a todos los vaqueros, chiveros, saludos. Buenas tardes. Bueno. Hello, bueno. Hola. Nada, colgamos. Bueno, vamos a otro reporte. Un saludo para toda la raza de Juan Aldama, Miguel Ángel, a la gente de Río Grande. Saluditos, buenas tardes.
9: Buenas tardes.
7: Hola, ¿quién habla?
9: Luis Fernando.
7: Luis Fernando, ¿qué pasó, mi Luis?
9: Quiero mandar un saludo para mi compa el Bicho.
7: Muy bien.
9: Mi compa, ¿qué tal? José, de la gente de San José, de Miguel Zapata, enfrente de San Ignacio.
7: Muy bien.
9: Y de Mexiquí y el coach.
7: ¿Alguna rolita?
9: Con la canción para de Pepe Tobar, que va a
7: ser modo. ¿Cuál, perdón, de Pepe Tobar?
9: ¿Cuál?
7: ¿Cuál?
9: La del fantasma.
7: Ah, la perdón. Bueno, no entendí nada, pero. A ver, ¿cuál canción, perdón?
9: El fantasma, cabrón y vago.
7: Ah.
9: De aquí desde Jasno, México. Ah. Saludos a Zacatecas.
7: Ya dijo, mijo, ¿de parte de?
9: De Luis Fernando Gómez.
7: Ya está, mi Luis Fernando, te complacemos, de cabrón y vago.
9: Gracias.
7: Y aquí nomás. la mejor, ¿verdad? La mejor, no, es domingo, yo andan dormidos todavía. Milalo, buenas tardes, bienvenido. Oiga, ¿y la leña de pirul no entra en el bloque? No, no, esa no entra. Saludos para la familia Reyes, acá lo escuchamos en las Lomas de Calera, una canción bonita de liberación. Saludos y buenas tardes. Servicio social, por favor, se comunica el sensible fallecimiento de la señora Gloria Santos Castañeda. Ella será velada hoy domingo a las 7 de la tarde ahí en su casa, la casa de su madre Cuquita Castañeda, en San José de Río Ciénega, Juan Aldama. La hora del sepelio se dará a conocer por este mismo medio. Quien guste acompañar, descanse en paz la señora Gloria Santos Castañeda, que será velada en el domicilio de su señora madre Cuquita Castañeda, allá en Juan José Ríos, La Ciénega, en Juan Aldama. Quien guste acompañarlos. Más música, damas y caballeros, el show debe de continuar. A ver si se acuerdan de esas rolillas. Es el Mingo Saldívar, se llama La Rueda de Fuego.

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Todos los paisanos, saludos en Estados Unidos, señores y señores. Tenemos muchos mensajes, vamos a atenderlos, a saludarlos. Milalo, buenas tardes, por favor. Complácenos un fierro viejo de los terrícolas para mi compañera Socorro Morales, que está comiendo unos ricos camarones empanizados. Dice que ella misma preparó junto con un rico espagueti. Ah, mira qué rico. Ánimo, raza, por tu atención, gracias. Saludos y felicitación al profe Amador Ordaz por Esparza en Loreto, Río Grande, Zacatecas. Y hoy está de manteles largos, póngale hoy en tu día de primavera. De parte de Simón Herrera, porfa, muchas gracias. Saluditos, buenas tardes, por favor. Si me hace el favor de reportar la luz. Buenas tardes, por favor, reportar la luz en Comisión Federal de Electricidad. Que no hay luz en Luis Moya, Sainalto. En Luis Moya, Sainalto, no hay luz, a mis amigos por allá de la Policía Federal de Electricidad, saluditos. Vámonos con más música, solamente 18 para que sean las 3 de la tarde. Horóscopos de Durango, que vuelvan.

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5: Pero hoy solamente faltan 5 minutos para que sean las 3 de la tarde, ya nos vamos. Aquí nos escuchamos ya mañana a la 1 de la tarde. Que tengan bonito domingo. Ya se nubló por acá en Fresno Hollywood. Buena tarde para todos ustedes. Disfruten su domingo. Soy el Pelón con Pelo, Lalo Rodríguez.

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6: Así es, aquí nomás la mejor, ya son las 3 de la tarde con 36 minutos, hora centro de México. Qué gusto y qué placer saludarlos a esta hora. Ya fuimos a comer y fuimos a echar un poquito la mano, ¿sale? Bueno, vamos a echar una mano en la casa, ¿sale? Lo que estábamos por allá haciendo. Y ya estamos aquí de vuelta en la radio, los acompaño pues un buen rato, de aquí hasta las 10 de la noche. Recuerden que a las 9:30 llegan los señores Alcohólicos Anónimos, nos quedan bastante ratito todavía, pero vamos a pasarla bien con buena rola, así con buena música. Esa muchacha anda volada porque el ranchero le llevó serenata. Algo así dice esta canción con la que nos vamos a fondear ahorita. ¿Esa morrita anda volada? Creo que sí.
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6: Qué bonita canción esto de la humildad de la música norteña que es Amor Ranchero. Bueno, vamos a comenzar entonces, vamos a arrancar aquí con algunas rolas que tengo ganas de escuchar. Son algo de norteños, los norteñitos de Ojinaga. También escucharemos algo de edición especial y vamos a comenzar con algo de Karim León. Que Karim León, ¿cómo le ha pasado? Le ha pasado mal estos últimos días por el evento que canceló allá en la esfera de Las Vegas. Honestamente creo que sí se pasó el bueno de Karim León. El bueno de Karim, la verdad, se pasó. O sea, se me hace una irresponsabilidad de tu parte esperarte hasta el mero día, mis amigos, para viajar. O sea, porque pueden pasar este tipo de cosas. Pero bueno, se le hizo fácil a nuestro compa Karim León. Hice el mero día, unas horas antes del evento. Y ahí está que le falló el jet y no pudo hacerse el evento. Y la gente que estaba ahí, pues nomás se quedó como los chinitos, nomás mirando. Y por eso, pues últimamente mucha crítica, muchos comentarios negativos, bastante negativos, hacia Karim León. Aquí en la mejor, bueno, de mi parte, pues bueno, pues ya les dije que para mí sí está muy malo lo que hizo, pero tampoco aquí lo vamos a crucificar por ese tipo de cosas. Vámonos con esta canción, se llama La Boda del Huitlacoche. ¡Comenzamos!

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1: Faltan 2 minutos a las 4.
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0: Buenas tardes.
1: Compadre, ¿cómo estamos?
0: Ah, caray. ¡Qué milagro! ¿Cómo andas? ¡Qué milagro contigo! ¿Qué es?
1: Ahí viene enojado contigo.
0: El único e incomparable Tony Uribe. ¿Cómo andas, viejo?
1: No, te hablé temprano y no me contestaste nada. ¿Qué pues?
0: No, te dije, sí, sí te creo. Sí, imagino que sí. Sí.
1: Hasta te mandé un audio y no lo leíste.
0: ¿A qué hora me lo mandaste? A ver, ¿a qué hora me lo mandaste? ¿No sabes?
1: Casi a las 12 y feria.
0: ¿12 qué? ¿20, 30 más o menos?
1: Por ahí más o menos, yo me
0: imagino. Acá estás, a ver, espérame, no me cuelgues. A ver, adelante.
2: ¡Yahoo!
0: ¡Ah, caray! ¿Te aventas un grito, Tony?
1: Pues ahí, escúchalo todo lo que te dije.
0: A ver, no, pero no me cuelgues, a ver, lo escuchamos completo tú y yo. A ver, no. Una, dos, tres.
2: ¡Yahoo!
0: ¡Ajua!
2: ¡Chao, chao!
3: ¿Qué, mi Diego? ¿Cómo andamos? Te llamo y nada, pues bueno, ni modo, pero... Oye, quiero una cancioncita, por favor, ahí de Carlos y José, la de Tengo a mi Lupe, por favor, ahí para...
0: Ah, qué buena rola.
3: La señora Adela y don Gerardo, que le echen ganas y se reporten, luego, ¿qué? Ahora pues, mi Diego, y ando bien con tenis.
2: ¡Ajua!
0: Ah, caray.
2: Chao.
0: Parece gato, compa Tony, pero ¿por qué andabas tan feliz?
1: Es que ya va a regresar mi amigo.
0: Ah, que tan dormido yo, sí, cierto. Le decía a Julio Nájar que vuelve su héroe hoy, sí.
1: ¿Qué te digo,
0: Diego? No, qué chulada. Con razón, ya hasta hace rato que marcaste, escuchaba como unas matracas y unos bombos, pues con razón.
1: A ver, buena, ¿verdad?
0: Sí, hace falta las serpentinas, todo lo demás de las fiestas, ya, todo listo.
1: Sí.
0: Para el gran regreso, ¿verdad, Tony?
1: Sí, pues, nada.
0: Pues para que seas al pendiente y para que seas el primero en marcar, a ver si tienes suerte.
1: Dijo doña Bela, Tony Uribe se reporta.
0: Tony Uribe reportándose, así es. Oye, ¿y qué tal por allá de nublado? ¿Les llovió un poquito o qué onda? Porque por allá se ve medio nubladón, ¿qué show?
1: Está nublado nomás, no hay un pido ahorita, está nublado.
0: Ajá.
1: Pero está con ganas de la lluviecita, ojalá, pero está nubladito, aquí estamos.
0: Perfecto, muy bien, pues a ver qué onda el rato. No, con eso, oye, pues algún saludazo, alguna rola.
1: Bueno, pues para doña Adela y a la Jera, que se reporten, que lo que onda.
0: Muy bien.
1: Sí. Y la rola esa que te pedí, esa sigue en el pie de la guerra.
0: Sí, no, ahorita luego la pongo, no te preocupes.
1: Ya está, mi bebé. Y a Juá. Vámonos, pues.
0: Hey. Compa, ya tiene rato que no hacemos un conteo. ¿Hacemos el conteo para que suene la rola o qué te parece?
1: Como guste.
0: Empezamos por 10, luego tú dices 9 y así no la llevamos, ¿sale?
1: Ok.
0: Ahora pues, 10.
1: 9.
0: 8.
1: 7.
0: 6.
1: 5.
0: 4.
1: 3.
0: 2.
1: 1.
0: 2.
1: 1.
0: 0. Vámonos con música, gente. Esta canción de Carlitos y José se llama Tengo a mi Lupe. Adiós, Tony.

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3: Yuhu, yuhu, yuhu, está buena esa de los dichos de Lupita. No sé cómo nunca lo habíamos usado de fondo.
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3: El sabor es suyo, mi reina. Y continuamos, señora Gloria. Mi señora Gloria, ¿cómo está?
5: Buenas tardes, Dieguito. Soy Gloria. Por favor, mándeme un saludo para todas mis amigas de Salinas y para toda mi familia del Tecomate. Adiós, Dieguito.
3: Saludos, señora Gloria, hasta el Tecomate. Un abrazo para usted y me da mucho gusto, mire, que ya también empieza a moverle al WhatsApp. Qué bueno. Así cuando no pueda con las llamadas... Que no quiera entrar su llamada, mejor pues un mensajito de audio, ¿sale?
6: Buenas tardes, mi Dieguito. Mándame un saludo para toda la gente de Jalpita y Ojitos con las Damas Zacatecas, por favor. Ahí para los albañiles, los chiveros, para los vaqueros, por ahí para Rosita de Juan Aldama, para mi hijo Luis Alaices, para Nando Luna, Dani Favela, Iker Gavilán, por una canción de Pepe Hernández, Un Día con Otro. Que lo escuchamos en Dalton, Georgia, parte de Santiago Salaices. Gracias, mi Dieguito.
3: Saludo para... Igual, Santi, muchas gracias y que tengas una feliz tarde. Dice Diego, para mandar un saludito a la Jaivita y al Camarón de Cañitas, y también para usted en cabina de parte de Lick Ortega. ¿Qué andas haciendo, Lick? Mucho gusto. Y a la Jaivita y al Camarón, ya tiene rato que no hablo con ellos. Espero que estén bien. La Jaivita creo que la última vez que hablé con ella estaba viniendo para acá al seguro. Jaivita, le mando un abrazo y espero que ya esté mejor, sale igual su hermano el Camarón. Diego, buenas tardes, si nos puedes complacer con una canción de los dos carnales, Yo Soy Rico, saludos para nosotros, que estamos acabando de comer, muy bien. Diego, la canción que dices que brindemos por ella, de la Fe Norteña, saludos por favor, para mi familia y para mi familia que te estamos escuchando aquí en la casa, perfecto. Dice, Diego, ¿y los tamales? No, todavía están, apenas los habíamos puesto antes de venirme para acá. Yo creo que, no, más bien, cuando llega a la casa ya en la noche, como a las 10:30, luego nos comeremos eso. Adelante, muy buenas tardes, bueno. Buenas tardes. Bueno, no quiso entrar la llamada, entonces nos vamos con música. Mis amigos, la semana pasada, les puse canciones de Tucanes, pero les puse rolas románticas. ¿Se acuerdan que les pusimos, qué sí, Mundo de Amor, Secuestro... hacemos bonita pareja y todas esas rolas? Pues les dije que estaba entre ponerles o rolas de amor o rolas que fueran corridos. Al final nos fuimos con rolas de amor y hoy les voy a poner algunos corridos. Algunas canciones así de los Tucanes son las 4:17.

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1: Estamos de vuelta, ya son las 4:28 y anoche me enamoré. Dice una canción, ¿verdad? Que comienza... ¿Cómo comienza la rola de Anoche me enamoré? Ah, sí, cierto, empieza como un coro, ¿no? Como dam, dubi, dam, do. Algo así empieza. Y es esta canción.

0: Esta es una canción, bueno, esta es una rola, yo la escuché por primera vez así en español, creo que fue con los Abson, me parece. Pero bueno, con Nodal también está de maravilla, muy muy bonita canción. Cristian Nodal de Los Consentidos, el programa de la noche, muy buenas, bueno.
1: Buenas tardes, compa viejito.
0: ¿Qué andan haciendo, Abelito? Mucho gusto.
1: Aquí vamos escuchándolo, mi compa Diego.
0: Ya fue al tianguis, ya ve que todos los domingos se va para allá.
1: Sí, en la mañana cuando estaba usted diciendo eso del tianguis, yo lo estaba oyendo y ya iba para allá, nada más que no pude entrar en la línea.
0: Ah, mire, y ahorita sí tuvo suerte, ¿verdad, Abelito?
1: Ahorita sí, ya le quedó dormilón ahorita y luego ya le escuché que por ahí anda de tenis con... anda con Reeboks o con Vans.
0: ¿Cómo ve? Con Reeboks o con Vans. Y luego ya en la noche anda muy feliz, ya ve que vuelve su buen amigo del picoteado, ¿cómo ve?
1: Sí, ya los escuché.
0: Para que pues, se prepare también usted, Abelito.
1: Sí, también les hablamos y yo me estuve escuchando varios días en la madrugada y también le hablaba de este camarada, también se comunicaba y luego ya cambiaba con este Misael.
0: Bien, con eso pues, mi abelito, ¿alguna canción, algún saludito, diga, para esta tarde, nubladilla?
1: ¿Qué tal si se pone la rola de, bueno, ya de qué está poniendo Tucanes? Pues el Centenario.
0: El Centenario, bien, abelito.
1: Ahí para saludar para todos, ahí para todos los que nos mandan saludos, a todos los que se reportan ahorita en la tarde, escuchando el radio.
0: Muy bien.
1: Oye, ánimo con ese grito, ya se están aventando mejor, ¿eh?
0: Ya, ¿verdad? Ya nos ganan, ¿verdad, Abelito? Por los gritillos. No, mire, espérese. A usted sí le sale muy bien. A usted sí le salen bien los gritillos cuando se los eche.
1: Ya los estoy oyendo también a usted y a Dormilón y a todos. Ahí andan.
0: Allá.
1: Dándole la competencia al compa Jera.
0: No, a Jera. Híjole, fíjese, ¿sabe también quién se avienta en buenos gritillos? El Cobijas, este Julio Rivas. No sé si lo ubica, de los Rieleros.
1: Sí, lo he escuchado también.
0: Ese pelado, como usted dice, también mira qué buenos se avienta así chidos, bien mexicanotes.
1: Sí, lo he escuchado a las 5 de la mañana, la otra vez habló de esa hora.
0: Sí, por eso le digo, ¿no? Y si le salen, pero bonitos, y digo, pero pues, ¿cómo le hacen, Abelito?
1: Pues yo pienso que con unas 2-3 frías todos gritamos igual.
0: Vamos a la... todo, Abelito. Muy bien. Con eso pues, Abelito. Mi abelito me pidió la canción del Centenario. Ahorita la ponemos, ¿sale?
1: Sale, compadrito, y hasta mañana o hasta que regrese.
0: Sale, Abelito. Un abrazo, hasta luego. Cuídense mucho.
1: Igualmente, cuídense, gracias.
0: Sale, adiós, Abelito. Gente, Abelito Garay, le mandamos un saludo a su familia, a su gente que tiene por allá, por el rumbo de las Amecas, Valparaíso. Saludos a los amigos y amigas por allá en las Amecas, Hacienda Ameca la Nueva, ¿no, Abelito? Y todo eso, Ameca la Vieja y algo así se llaman los ranchos y comunidades de por aquel rumbo de la sierra de Valparaíso. Diego, ¿puedes poner la canción de La Tonta con Grupo Mojado? De Tonta de Grupo Mojado, ay, de Mojado, se me hace que sí la tengo. Déjame la busco, ¿sale? Mira, si no tengo esa canción de Mojado, te pongo otra canción con ellos, ¿sale? Pero estoy casi seguro que sí la tengo. O sea, me la juego a que sí la tengo, pero déjame checar, ¿sale? Diego, un saludito para la familia Zavala Azul, que escuchamos en Charcas con una canción, la de Muchacha Loca. La de Bravoso, ¿verdad? Bravoso. Que Bravoso también aquí tenemos ahorita la de La Tetona, que es una canción también que ahorita les está pegando mucho. Y está suave también esa rola. Vámonos con otra llamada aquí en el 213.40, seguimos platicando. Muy buenas tardes, bueno. Buenas tardes. Pues no quiso entrar la llamada, nos vamos con otra por acá en el 213.40, a ver qué nos cuenta la gente y seguimos platicando. Y si no, nos vamos ya con música. Muy buenas tardes, bueno.
2: Buenas tardes, mi Diego.
0: ¿Qué hubo, le? ¿Quién habla?
2: Abelardo, acá desde Ojitos con Aldama.
0: ¿Qué andas haciendo, Abelardo? ¿Qué tal el clima por allá en Ojitos?
2: Aquí está nubladito, está como que si quiere venir la agüita.
0: ¿Quiere, pero no quiere?
2: Sí, sabes que yo pienso que sí se va a venir la agüita porque hace como 3 días así estaba y la tardecita, no, hombre, no, qué bonito llovió.
0: Qué bonito. Oye, la última vez creo que hablé contigo con alguien de tu familia que andaban haciendo elotes, ¿te acuerdas?
2: Así es, sí. De hecho, aquí está, es bien al bandera, déjate la paso.
3: Hola.
0: Hola, usted la de los elotes de la otra vez, ¿verdad?
3: Buenas tardes, sí, soy la de los elotes y ahorita estoy haciendo enchiladas con arroz y bien ricas.
0: ¿Enchiladas rojitas o verdes?
3: Rojas.
0: Rojas con su arrocito y toda la cosa, ¿verdad?
3: Con, no hombre, con lechuguita y una cervecita y lo que quieran coca, lo que quieran, agua fresca.
0: Híjole, qué envidia, oiga. Vamos, se escucha bien rico, bien sabroso. Unas enchiladitas así medio, así como está el día medio nublado, señora, se antojan mucho, mucho unas enchiladitas.
3: Hombre, nada más viera, ya lo invitamos, véngase.
0: Encantado, señora, encantado de unas enchiladitas. Nomás que yo sí me como como 4 o 5, ¿eh? O sea, ahorita traigo mucha hambre.
3: ¿Cuántas? No, pues nada.
0: Ah, nada, a ver, señora, ¿usted cuánto ha visto que lo máximo que le han pedido ahí su familia de enchiladas?
3: Yo me como 7.
0: ¡Hala!
3: Mi hermano Ave se come 10.
0: ¡Hala!
3: Y Dani, Dani se come 9. Y acompañadas de arrocito.
0: Ah, eso sí que no falte. Bien, pues son de buen diente ustedes entonces.
3: Ahorita tenemos visita de Fresnillo.
0: Ah, con razón entonces. Señora, pues alguna canción, algún saludo que quieran escuchar usted o Abelardo.
3: Ay, pues es que me gustan una de Pancho Barraza, bien famosa.
0: La de Pancho Barraza, pues la más famosa es Mi Enemigo el Amor. ¿Está bien esa o quiere otra?
3: Esa, esa, hijo de su. No, hombre, miren, oiga, ya aprovechando que mi hermano me prestó el celular,
0: ajá,
3: le voy a mandar un saludo a Daniela de Fresnillo,
0: sí,
3: a mi hermano Saúl de Fresnillo, a Tania. Y luego, no, pues a toda la familia, oiga, porque somos muchos, un chorro.
0: Muy bien. Y ahorita le pongo su canción, ¿eh?
3: La de Jalpa quiere llorar porque no la mencionaron. La
0: mire, pues se sintió. Pobre señor.
3: Se sintió bien feo, oiga. ¿Dónde? No, y eso que Jalpa no existe. Ay, no, sí existe.
0: Ah, caray, no, sí, saludos, saludos para ella. Saludos para Jalpa también.
3: No, Jalpita, muy bonito.
0: Jalpita la bella, perfecto.
3: Hermoso. Bueno, oiga, pues aquí lo esperamos cuando guste.
0: Muchas gracias. Ahorita les pongo a Pancho Barraza, ¿eh?
3: Pero en serio, y luego ahorita cuando ponga Pancho Barraza le voy a dar a mi cuñado Miguel Soto una calabaza para que la parta y para ponerla y el postre con piloncillo.
0: Oh, qué delicia, señora, no, qué delicia eso que van a hacer. Pues que disfruten mucho su comida y provecho para todos por allá, ¿sale?
3: Ándale, Dios lo bendiga, cuídese. ¡Hoy! ¡Hoy el gritadero, grítenle! ¿Cómo ves? El ambiente.
0: ¡Bravo, bravo! ¡Qué buen ambiente tienen por allá! Entonces los dejo y con buena música, ¿sale, señora?
3: Dios lo bendiga.
0: Gracias, hasta luego. Gente, vámonos con música para que siga el buen ambiente, el buen relajo. Son las 4 de la tarde con 37 minutos, 4 de la tarde con 37. Mi reina preciosa, si recibes mis flores y mi tarjeta, ponlas en la bendita mesa. Y cuéntale a todos que hay un loco obsesionado contigo. Esta canción que nadie sepa de los Cardenales de Nuevo León. Hay un saludito para mi compa Jera, la señora Adela que nos van escuchando. Que van bien elegantes, van bien curros. ¿A dónde irán?

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1: Me tardé un poquito en entrar porque me la pensé. Dije, ¿cuál fondo les pongo? ¿Les pongo el de Anoche me enamoré o el de Lupita? Al final les puse Anoche me enamoré.

Anoche yo me enamoré. Por ahí me mandó un mensajito mi compa Cuervo. Dice, digo, si puedes complacer con la canción de Nuevo Aviso con Cornelio Vega. Nuevo Aviso con Cornelio Vega. Simón Cuervo, ya estás y buena tarde para ti. Gusto saludarte. Ya lo hicimos en la mañana que hasta escuchamos tu mensaje de audio, que nos dio mucho gusto. Y tenerte de vuelta, perfecto Cuervo. De que suena, suena. Mira, ahorita en el siguiente bloque, ¿sale? Ahorita siguen 3-4 rolillas. Después de esas 3-4 rolillas ya sigue la tuya, ¿sale? De Nuevo Aviso. Diego, quiero que mandes un saludo para mi sobrino José Daniel Gutiérrez Reinaque. Reina, que hoy cumple sus 12 años con una canción de Bravoso, por favor, aquí escuchamos en Charcas, gracias. Ahí estuvo Bravoso con la de Muchacha Loca, ¿eh? Muchacha Loca de Bravoso. Diego, ¿qué crees que es lo que me pasó ayer? Mañana. ¿Cómo? ¿Cómo que eso pasó, Chaito? ¿Pero la otra persona qué te dijo? ¿No se sacó de onda o algo? No, el Chaito, pues... pues, ¿qué te puedo decir? Así nos pasa, yo creo que a todos. A mí me ha pasado también de que nos equivocamos de chat. Te mando un saludo, Chayito, y cuéntame, ¿qué te contestó la otra persona? ¿Se molestó? ¿Se sacó de onda? ¿Qué show? Si me puedes, contéstame. Si no, así déjale, no pasa nada. Ya será otro día. Diego, muy buenas tardes. La canción de Cambió Mi Suerte, de Herencia de Grandes, nomás para escucharla aquí en Calera. Sí, la que dice Dieguito. La que dice Dieguito. Que decía nuestra compañera Esme que esa era mi canción porque nos mencionaban, ¿sí? Es que es muy raro que una canción mencionen así como de Dieguito. Y está chida esa de Cambió Mi Suerte con Herencia. Diego, la canción de Alma Enamorada con el inmortal Chalino Sánchez, dedicada para mi novia Mari que te está escuchando. Saludos, y ahorita nos vamos con esa. Y Minje, qué milagro con usted, Inge, ¿qué cuenta? ¿Qué cuenta, Minje? Espero que ande bien. Ahorita nos vamos con esa del Chalino, ¿sale? Diego, muy buenas. Si nos puedes poner una canción de Conjunto Río Grande. Sí. Dice, ponte la de Infieles, saludos. Infieles de Conjunto Río. Sí, nos vamos con esa de Infieles. Adelante, buenas tardes, bueno. Buenas tardes. Bien, si están del otro lado, nada más cuelguen y devuelvan la llamada para que se componga el 213-40, ¿sale? Por ahí me están preguntando que, ¿cuál es el contexto de lo que dijimos en la mañana? ¿De qué será, oye? ¿Cómo te llamas? Rodrigo Meléndez. Rodri, ¿de qué sería? ¿Referente a qué? Porque en la mañana hoy sí hablamos de muchos temas. Nada más dime de qué y aquí te damos santo y seña, ¿sale? Por mientras nos vamos con música, porque esta canción la tengo pendiente. Se llama Yo Soy Rico.

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2: Estamos de vuelta y bueno, el saludo por ahí para mi compa el ingeniero Eduardo, mi compa el Inge, con esa canción que estuvo pidiendo de Chalino, Alma Enamorada, ahí para dedicársela a su novia Merry. Ahí está, saludo para ella y que tengan excelente tarde, ¿sale Inge? Hay un saludo Inge y ahí disculpe. Seguimos, a mi amiga Chayito ya nos contestó la historia. Ok, Chayito, pensé, fíjate, yo sí pensé que se iba a enojar el señor por eso que pasó, pero no, dice que que pasó todo muy tranqui, como que... Ni fu ni fa, ¿verdad? No te contestó él. Dice, saludito para Choker, que está comiendo, y para el Roger también, mándanos un saludo. Pues un saludo para ustedes. Diego, si nos puedes complacer con un saludito para la gente de Santa María, California, para mi compa Víctor, que está haciendo el lunch. Gracias. Ahí con el de mi amigo el Huichol de Ayudantes de Huacasco. Ese corrido está bueno de los ayudantes. Más adelante lo vamos a escuchar. Vámonos con una llamada por acá en el 2340. A ver si ahora sí quieren entrar la llamada. Si no, nos vamos con más saludos, porque hoy está medio curioso ahorita en la tarde el 2340. Buenas tardes, bueno.
3: Muy buenas tardes, Dieguito.
2: Buena tarde, ¿quién habla?
3: Pues ya sabe, Juana Cabral.
2: Mire nomás, señora Juanita. ¡Qué milagro, señora Juanita! ¿Cómo anda? ¿Qué me cuenta?
3: Pues ahí andamos, ahí andaba en su tierra de Fresnillo, pero ya me vine.
2: ¿Cuándo andaba? ¿Hoy?
3: Hoy fuimos a visitar al Santo Niñito.
2: Ah, señora, ¿y cómo no me echó una vuelta, señora Juanita?
3: Ah, pues es que yo no sé a dónde, allí a la difusora, no sé dónde es.
2: Aquí, a un lado de la central, sí lo ubica, ¿no? La central de autobuses aquí.
3: Sí, ahí sí.
2: Estamos de un lado, señora Juanita.
3: Para la otra, Dieguito, dijo la bailadora.
2: Bien, pero bueno, señora Juanita, ¿qué tal su visita? ¿Todo bonito?
3: Muy bien, todo.
2: Mucha, ¿qué fue? Fue a bendecir cuadros y a comprar cosas, ¿verdad? Imagino.
3: Ándale, sí, pues a eso va uno a mirar y a comprar y a todo.
2: Qué bonito, señora Juanita, me da gusto.
3: Oiga, Dieguito, quiero que me le mande un saludo a un primo que está aquí de Guadalajara.
2: Ajá, ¿cómo se llama él?
3: Y eso, se llama Manuel Hinojosa, y a su esposa Yolanda Corona, y a su cuñada María Magaña.
2: ¿Sí? ¿Qué
3: canción es, Manuel? ¿Ahorita hay de todo?
2: Sí, lo que gusta escuchar, señora Juanita.
3: Ándale, ahorita es como las gorditas, ¿verdad?
2: Sí, más o menos así. ¿Qué le gusta, señora Juanita?
3: Mire, pues ahí ponga una de quién será. Sin sangre en las venas.
2: Sin sangre en las venas, ok. Más adelante la pongo. Va que va.
3: Ándale, pues, fíjese que con esa canción recuerdo a mi tía, la mamá de Manuel, que le gustaba muchísimo esa canción. Y ay, me hace favor de esa con Eliseo Robles.
2: Oiga, señora, sí, ahorita la pongo. Señora Juanita, el otro día vi un video de usted bailando con Don Corne.
3: ¡Ah! ¿En serio?
2: Y ya no digo más. Ay, Dios.
3: Ay, espérense, ya viene mi cumpleaños, ¿eh?
2: ¿Para cuándo, señora Juanita? A ver, dígame, mire, aquí le voy a apuntar a mi teléfono. Mañana, ¿Cuándo cumple usted? Dígame.
3: De mañana en 8 días.
2: Sabré Dios dónde andaré. El 28 de septiembre.
3: Otros aires me darán.
2: Y otras tierras
3: pisaré. Y otras tierras pisaré.
2: ¡Ajúa! Bien, ¿cuándo cumple, señora Juanita? Dígame. Ándale.
3: Ya voy a cumplir mis 64.
2: Ah, está joven. 28 de septiembre, ¿verdad?
3: Ándele ese mero día.
2: Mire, ya lo guardé en el teléfono. A ver, deje ver si se escucha cuando lo guarde. A ver. Ah, bueno, no se alcanzó a escuchar, pero ya lo guardamos acá en el teléfono. 28 de septiembre.
3: Muy bien, Dieguito. Muy bien, está muy bien. Y pues hay un saludote para usted y para Chavita.
2: De su parte, señora Juanita, y muy bailadora usted y su esposo. Un abrazo y que tengan bonita tarde. Sí. Hasta
3: Ándale
2: luego.
3: Igualmente, gracias,
2: Saludos a usted por marcar, muchísimas gracias. La famosa, mis amigos, la famosa Juanita Cabral por allá en Emiliano Zapata, Zainito. Diego, la canción de la Tetona para todo Charcas que te estamos escuchando. Diego, ponte la canción de Noches Amargas con Julián Álvarez. Perfecto, muy bien. Diego, ponga la canción de Ojalá con Cristian Odal, por favor, para todos los que lo estamos escuchando acá en la casa. Pues saludos, ojalá más adelante la ponemos. También le quiero mandar un saludazo a mi compa Manuel Rodríguez de Hereford, Texas. Dice que le pongamos la canción de dos botellas de mezcal. Con saludo para la gente por allá en Morteros Nieves. Ahí está pues el saludo para la gente de Morteros, la gente de Orán, la Saucería. Bueno, para toda la gente por allá en Nieves les mandamos un saludo. Siguen llegando mensajes, más adelante los atiendo. Vámonos con música.

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1: Gente, le mandamos un saludito a mi compa Tavo. Mi compa Tavo que nos está escuchando por ahí. Mi compa Tavo Reyes, que va por la carretera 57, escuchando en 690 de AM. Pues un saludo para él. También para don Mario Portillo, que me mandó mensajito, don Mario. Ahí quedó su mensajazo, ¿sale? ¿Qué más, don Mario? Ya lo pasé este. Ah, sí, cierto. Sigue la canción de Sin Sangre en las Venas. También vienen otros temas que tengo pendientes por acá en el WhatsApp. Que dos botellas de mezcal, noches amargas, la canción de Envidia. Ahí vámonos con esas rolas. Y pues un saludo otra vez a la señora Juanita Cabral. Señora Juanita, pero sí, muy bailadora usted y don Corne. No sé si se pregunte que cómo vi eso, cómo me enteré de eso. Pues creo que no está muy difícil, ¿no? Creo que no, señora Juanita, pero pues ahí investigue y va a ver que cómo dimos con ese video. Pero no, qué bonito ver ese video de cómo iban bailando. Le mando un saludo y que tengan excelente tarde todos ustedes. Gente, vámonos con música, porque esta canción dice: quisiera ser como tú, que no sientes las penas. Y también un saludo a los del Uber que nos van escuchando. Bueno, saludo para todos los amigos de aplicación. Un abrazo para todos los transportistas que nos están escuchando a esta hora de la tarde. Ahí, por ahí va mi hermana y seguramente mi mamá, y me mandaron un video de que nos van escuchando. Un saludo.

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1: Bien, ahora sí, saludo para nuestro amigo del Uber que se llama César Antonio. Ya me confirmó mi hermana cómo se llama el chofer. Un saludo para ti, muchas gracias por ahí andar chambeando y excelente domingo.

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11: Y ya faltan solo 9 minutillos para que sean las 6 de la tarde y ahí escuchamos la canción de Joan Sebastián, la canción de Envidia, que me trae pues muy bonitos recuerdos, la verdad. También escuchamos a Julión con Noches Amargas y a Alicia Robles y Los Bárbaros con Sin Sangre en las Venas para nuestra amiga, la famosa y bailadora Juanita Cabral. Le quiero mandar un saludo a mi compa José Luis Alanís, que nos está escuchando. Saludos a mi compa José Luis. A mi amiga Isa, Isabel, ¡qué milagro! ¿Cómo anda? ¿Qué tal su domingo? Espero que bien. Espero que bien, Isa, y gusto saludarla. ¿Y qué mal iba a decir? Pues nada, ahí estamos al pendiente y ahorita le pongo la canción que me está pidiendo, no se preocupe, luego la ponemos. Dice Diego... Sí, sí es cierto. Si hubiéramos hecho eso tuyas, pero bueno, ya será para la próxima. Te mando un saludo y te pásala muy bien y gracias por estarnos por acá escuchando. Diego, para que nos mandes un saludo hasta Zacatecas a la familia Ibarra Robles con la canción que sigue, ya casi te vas. Pues sí, ya casi nos vamos. Diego, para que le mandes un saludo al Roy para Roy y para Anita, que son tus fieles radioescuchas y son tus fans. Ahí mándales un saludo de vez en cuando. Nosotros te escuchamos acá en Enrique Estrada. Ah, qué bonito. Pues bueno, primero que nada, qué bueno que les guste esto. Acá el circo o el show que a veces uno aquí hace. Qué bueno que les guste y que hasta fans, pues mucho gusto. Qué bueno que así sea y que tengan buena tarde. Saludos hasta allá. No me pidieron canción, ¿verdad? Pero bueno, la canción que sigue está bastante chula. Siguiente mensaje, Diego, la canción de Bandido de Amores con Antonio Aguilar y Joan Sebastián para dedicársela a mi papá, el señor Arnulfo Escobedo, que le gusta mucho esa canción. Pues ahí te encargo si todavía alcanzas. Ya no alcanzo. Sí, ya no alcanzo, ya se nos fue el tiempo. Y más que nada porque ya faltan unas canciones que tengo pendientes. Y después de eso sigue el programa del tope. Así que después del tope ya no puedo poner rolas. Pero si no, sí, con mucho gusto. Igual le mandamos un saludo a tu señor padre Arnulfo. Y qué bueno que nos está escuchando. Diego, la familia Rojas Martínez de La Quemada con una canción bonita. Saludos a la gente de allá de La Quemada. Bien, bien, a los amigos también por allá en el Saucillo Cañitas. A mi familia que tengo por allá, les mando un saludo. Dice Diego, buena tarde, por favor, saluditos desde San Mateo, Valparaíso, gracias. Saludos a San Mateo, que andábamos yendo esta semana andábamos yendo a San Mateo, esta y la pasada, al final ya no pudimos concretar nada, pero saludos a San Mateo. Saludos hasta allá, Valparaíso, excelente tarde, por acá una foto que nos mandaron. No me mandaron ni mensaje ni nada, es una imagen así como de un atardecer, muchísimas gracias. Y a la persona que me mandó esto, te salió chula, te salió bonita la foto, ¿sale? Continuamos con música y también con esto nos despedimos. De mi parte nos escuchamos hoy a las 7:30 de la noche. Estoy aquí de vuelta con ustedes y los dejo con esas canciones y volvemos. Esta canción se llama Reproches al Viento, es del Coyote y su banda. Se quedan con el programa del tope, 7:30, estoy de vuelta con ustedes.

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